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1: Quiero contarle, mi hermano, un pedacito de la historia negra, de la historia nuestra, caballero. Y dice así.

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Señor, haz de mí un instrumento de tu paz. Que donde quiera que haya odio, yo ponga amor. Donde haya ofensa, yo ponga perdón. Donde haya duda, yo ponga fe. Donde haya error, yo ponga tu verdad. Donde haya tinieblas, yo ponga luz. Donde haya discordia, yo ponga unión. Donde haya desesperación, yo ponga esperanza. Donde haya tristeza, ponga yo alegría. Concédeme, Señor, la gracia de no buscar tanto ser amado como amar. Ser comprendido como comprender. Ser consolado como consolar. Porque dando es como recibimos. Perdonando es como somos perdonados. Y muriendo en ti es como nacemos a la vida eterna.

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1: Seis de la mañana, 3 minutos, amables oyentes, bienvenidos a la primera emisión del Noticiero de Voces del Pacífico. Hoy es viernes 9 de octubre del año 2026. Estamos bajo la dirección general de Elber Rengifo Micolta, en la parte técnica Luis Enrique Pérez Forero. La edición periodística de Melzer Zuley García Sánchez, Marta Fanny Vanegas Lemus y en los deportes John Jairo Valencia Vallecilla. Les invitamos a escuchar los titulares de nuestras principales noticias. Policía, fiscal y aduanera aprendió más de 226 mil kilogramos de acero y 760 pares de calzado. Se explican razones para la circulación de carga por parte de la alcaldía distrital. Personería verifica condiciones de almacenamiento del PAE. Bonaverenses evalúan los 2 primeros meses del gobierno del presidente Abelardo de la Espriella. El último domingo del presente mes se elegirán dignatarios en los barrios donde hubo inconvenientes con la elección. Preocupa la incidencia de mujeres vinculadas en actos delictivos en Buenaventura. La incertidumbre y desesperanza tienen presa a las mujeres en Buenaventura después del sismo. Muchas perdieron sus hogares. Dantesco realizó Congreso Internacional de Servicios Públicos. Presidente Asocomunal representó a Buenaventura en el evento. Este viernes y el sábado 10 de octubre, los bonaverenses tendrán jornada ambiental y desconcentrado de servicios de salud de la gobernación. Llega mañana sábado al distrito.

0: 6 de la mañana, 6 minutos. En el noticiero de Voces del Pacífico damos inicio al desarrollo de la información. En el marco de las acciones permanentes de control y verificación para combatir el contrabando en el país, uniformados adscritos a la División de Control Operativo de Buenaventura lograron la aprehensión de más de 226 mil kilogramos de mercancía representada en barras de acero corrugado, laminadas en caliente de procedencia extranjera, las cuales no contaban con la documentación requerida para acreditar su legal ingreso al territorio aduanero nacional. Durante el procedimiento fueron inspeccionados cuatro contenedores que transportaban esa mercancía valuada en más de 400 millones de pesos. Los elementos fueron aprehendidos y puestos a disposición de la Dirección de Impuestos y Aduanas Nacionales, DIAM, entidad encargada de adelantar el proceso administrativo correspondiente. De igual manera, en un puesto de control instalado conjuntamente con el Gaula Militar a la salida de la zona portuaria, se realizó la intervención de un vehículo que transportaba mercancía de procedencia extranjera sin la documentación exigida por la normatividad aduanera vigente. El teniente Brian Humberto Orjuela Rivas es el jefe de la División de Control Operativo en Buenaventura y se refiere a esta aprehensión de acero y calzado de contrabando.
1: En el desarrollo de los procedimientos de control adelantados en la salida de la zona portuaria de Buenaventura, la Policía Nacional obtuvo un importante resultado en la lucha contra el contrabando. Durante las acciones operativas fueron aprehendidos más de 226 mil kilogramos de barras de acero de procedencia extranjera hallados en cuatro contenedores. Asimismo, en puesto de control, al ser inspeccionado un vehículo, se identifican 760 pares de calzado de diferentes marcas, los cuales no contaban con la documentación requerida para acreditar su legal ingreso al territorio aduanero nacional. Dios y patria.
0: Como resultado, se aplicó la medida cautelar de la aprehensión a 700 pares de calzado de diferentes marcas reconocidas, con un avalúo comercial de 60.714.769.000 millones de pesos. El resultado fue posible gracias al trabajo articulado de la Policía Nacional a través de la Dirección de Gestión de la Policía Fiscal y Aduanera en coordinación con la Dirección de Impuestos y Aduanas Nacionales. 6 de la mañana, 8 minutos. La Alcaldía de Buenaventura respondió a las inquietudes surgidas por el decreto 0338, que establece un cobro de 4.235 pesos por tonelada de carga movilizada. Desde el ente territorial aseguran que no se trata de un impuesto ni de una tasa, sino de un precio público por el servicio de circulación en el territorio. De acuerdo con la administración, el cobro no recaería directamente sobre los transportadores ni empresas de transporte, sino sobre los propietarios de la carga. Según el jefe jurídico, los recursos serían destinados a obras para mejorar la movilidad, entre ellas 8 intersecciones viales identificadas en el estudio técnico. La administración también aclaró que esta medida no corresponde al proyecto de tasa por congestión que anteriormente estuvo en discusión ante el Consejo Distrital, sino a un precio público por circulación sustentado en el estudio técnico financiero y de movilidad con un informe de más de 500 páginas que reposa en la Secretaría de Tránsito y Transporte. Edinson Vioscar Ruiz Valencia es el jefe de la Oficina Asesora Jurídica de la Administración y se refiere a estas razones de la circulación de carga.
2: Buenaventura tiene una necesidad y es garantizar la fortaleza de la actividad portuaria, pero al mismo tiempo garantizar la movilidad de todas las personas que conviven en este territorio. ¿Cómo les parece que la actividad portuaria de Buenaventura se combina con transporte, con manejo de carga, pero también con estudiantes, con empresarios, con industriales, con docentes, con trabajadores, con taxistas, con transportadores, tanto urbanos como intermunicipal? Y esa actividad necesita convivir en armonía. No puede ser que la actividad portuaria le genere caos a la sociedad civil y que nosotros sigamos impávidos sin buscar la solución. Entonces, como la pregunta es clara, ¿por qué se genera este cobro de precio público? Es porque existe la necesidad de armonizar la actividad portuaria con la movilidad de Buenaventura y para eso se necesitan recursos que tienen

0: tienen que aportarlos quienes generan esta congestión. Lo primero es que no es un impuesto, es un precio público, es decir, usted paga por un servicio, usted paga un precio por un producto. En este caso, el servicio es la circulación en el territorio. Buenaventura le permite a la carga transitar por sus vías, transitar por su territorio y por eso paga. Es decir, no es un impuesto. Lo otro, no se lo inventó la alcaldesa, hay un soporte legal. ¿Dónde está el soporte legal? En el numeral quinto del artículo 33 de la ley 1753 del año 2015, modificado por el artículo 174 de la ley 2294 del año 2023. Allí el legislador autoriza a las entidades territoriales a fijar precios públicos por la circulación en el territorio, ¿con destino a qué? A resolver los problemas de movilidad, es decir, para hacer obras que descongestionen a el territorio y podamos mejorar la movilidad, no solamente para los generadores de carga, sino también para la ciudadanía en general. Los recursos son para hacer obras, obras que ya en el estudio que se hizo a través de la Secretaría de Tránsito, un estudio de más de 500 páginas, allí están todos los pormenores de por qué el cobro, de cuánto se va a cobrar, quiénes son los que generan la congestión y por eso son los que tienen que pagar. Y se va a hacer a través de las sociedades portuarias. ¿Por qué a través de las sociedades portuarias? Porque sería muy fácil para nosotros poner al generador de carga a través del camionero a esperar a que vaya a una báscula, le pesen el camión y le hagan una factura, vaya al banco y la pague y regrese a la Secretaría de Hacienda a Rentas para que le pongan el sello y ahora sí vaya a retirar o va a introducir la mercancía de los terminales. Entonces la forma más fácil es, como es a la carga de importación y exportación a la que se le aplica este precio público, que no es un impuesto, tampoco es una tasa, entonces que al entrar y salir del muelle o de los muelles, entonces se les aplica ese precio. Y por eso escogimos a las sociedades portuarias, básicamente para facilitar la funcionalidad del decreto y la aplicación del mecanismo, porque de lo contrario sería muy difícil, o sea, vía peaje o vía, como se hace, Colpaz, no, es mucho más fácil con las sociedades portuarias y obviamente con ellos hay que hacer unos convenios que nos permita, que les permita a ellos implementar la tecnología necesaria para ellos, por lo cual van a cobrar porque no lo van a hacer gratis y a su vez, entonces, agilizar todo este proceso para que el camionero no pierda más tiempo. Lo primero que hay que aclarar es que el transportador no está involucrado, porque el precio público no es ni contra el camionero, ni contra el camión, ni contra el transportador, ni contra la empresa de transporte. Eso tiene que quedar claro. El precio público lo va a pagar el generador de la carga, es decir, el importador y el exportador. No existe ninguna posibilidad que se vayan a otro lugar. ¿Por qué? Porque un camión de 30, 35 toneladas no paga más allá por esa carga de 120 mil, 130 mil pesos. Y hoy, multiplíqueme eso por lo menos por 10 o 20 veces por las horas que le toca pasar en la vía. 10, 12, 14, hasta 24 horas esperando poder pasar al terminal o hacia el interior del país, porque hay una congestión, hay un trancón generado por esa congestión. Es decir, el camionero por 120 mil o 130 mil pesos no se va a ir de Buenaventura porque el dueño de la carga, que es el que lo va a pagar, a él no le conviene irse a que le transporten su carga a ganarse 800, 600, 500 kilómetros más de carretera con todo lo que eso cuesta en otro puerto. Es decir, no existe ninguna posibilidad. Sí que puede generar eso que usted está planteando, que se vayan para otro lado los trancones de más de 14, 15 horas. Eso sí nos puede ahuyentar a los importadores y a los exportadores, porque ante esa demora, que genera incluso incumplimiento en los contratos, los que de alguna manera hemos tenido alguna relación con los muelles, sabemos que detrás de un contenedor hay un contrato o varios contratos. Hay un importador o un generador de carga que se comprometió con un empresario a ponerle su contenedor cargado de lentejas, de ajo o de cebolla en un sitio determinado tal día y a tal hora. y si no llega, pues empiezan a hacerle efectivas las pólizas de incumplimiento, las penalidades. Es decir, y eso sí los puede generar el retraso en la vía gracias a un trancón que hoy estamos tratando de resolver a través de este precio público para hacer obras que permitan descongestionar el territorio. Ahí hay una información equivocada. El Consejo nunca tramitó este proyecto. El Consejo estuvo en sus manos un proyecto de acuerdo llamado tasa por congestión, que era una tasa específicamente, usted sabe que hay tasas y hay impuestos, las contribuciones. Y el Consejo en su momento lo discutió, lo conversó con nosotros y todos determinamos que la ruta no era la tasa por congestión ni el impuesto, sino un precio público por el servicio de circulación en el territorio, y para eso no tiene competencia el Consejo, es decir, no es necesario que pasara por el Consejo. ¿Qué va a pasar por el Consejo? El proyecto de adición de esos recursos al presupuesto, porque hay que incorporarlos para poder destinarlos a hacer las obras. Entonces, el proyecto que el Consejo trabajó en su momento fue tasa por congestión. Este es precio público por circulación en el territorio, que es un tema totalmente distinto y que no tiene nada que ver con el anterior. El sector empresarial no ha presentado molestia. Son 4 o 5 personas que siempre quieren hacer protagonismo. Yo decía en estos días que el presidente de la República, el doctor Abelardo de la Espriella, está hablando de bienvenido a la patria milagro. A mí, con el dolor en el alma, me toca decir en Buenaventura, bienvenido a la tierra del no se puede. Aquí nada se puede. Todo lo que uno trabaja para resolver problemas, entonces no se puede. El sector empresarial no se va a quebrar ni se va a molestar por 130 mil pesos porque le toca pagar millones por las congestiones y si les tocara transportar la carga por otro territorio. Pero sí, como la pregunta es clara, ¿qué hay que decirles a ellos? Les tengo que decir, bienvenidos a que nos ayuden, a que nos colaboren, a que, como decía nuestra alcaldesa Ligia del Carmen Córdoba Martínez, que tuvo la visión de encontrar en la Constitución y en la ley y en la naturaleza una oportunidad para resolver los problemas, aquí es como una pirinola, todos ponen. Entonces necesitamos que el sector empresarial nos ayude a resolver un problema que es de todos. No lo generaron ellos, porque ellos tienen que generar riqueza. Tampoco la comunidad tiene que soportar los trancones. Yo no tengo por qué, perdónenme la forma de decirlo, yo no tengo por qué mamarme 14 horas para llegar a Cali en mi carro. El taxista tampoco tiene por qué hacerlo. Usted que me está viendo no tiene por qué esperar a angustiarse a que su paciente, su familiar se le muere en la vía porque la ambulancia no pudo pasar. Nosotros no podemos esperar que soportar que las calles se nos llenen de basura porque el camión no puede pasar a dejar los residuos sólidos al relleno sanitario. Es decir, nosotros no estamos obligados a soportar todo eso. Entonces, pero ustedes como empresarios tienen derecho de ganar dinero, de ganar plata. Y para eso está el puerto, para eso está la naturaleza, para eso están todas las actividades que ustedes realizan. Entonces combinemos todo eso, pongámonos de acuerdo y ayudémonos. No estamos haciendo nada ilegal. El decreto tiene soporte constitucional, tiene soporte legal y lo que hemos hecho es aplicarlo. Seguramente Cartagena, Barranquilla y Santa Marta, que no tienen esta necesidad porque tienen de qué vivir, a lo mejor lo van a replicar porque somos pioneros. Pero, señores empresarios, bienvenidos, ayúdennos para que Buenaventura resuelva sus problemas. ¿A través de qué? A través de sus propias potencialidades, que es lo que estamos haciendo.
1: 6:20 en el noticiero de Voces del Pacífico. Avanzamos con más información. La Personería Distrital realizó la verificación de las condiciones de almacenamiento en la bodega del PAE. Esto a raíz de una denuncia sobre presuntos productos afectados por roedores. Tenemos hasta ahora contacto telefónico con el personero distrital, Carlos Jefferson Potes. Personero, buen día, bienvenido al noticiero de Voces del Pacífico. ¿Y qué se evidenció en esa verificación que hizo el Ministerio Público?
2: Buenos días, Fanny, para ustedes, en la mesa y todas las personas que nos escuchan a esta hora. Sí, efectivamente, a raíz de una denuncia, esta personería hizo una visita de verificación a las bodegas de almacenamiento del operador del PAE, en el cual pues se pudo evidenciar la cadena de almacenamiento, la cadena de frío, la cadena de transporte, y en ese mismo ejercicio poder verificar los depósitos de residuos sólidos a fin pues de contrarrestar o minimizar la propagadera de roedores al interior de esta bodega. Efectivamente, hemos verificado y se ha constatado que no existe, no hay presencia de roedores, ni tampoco se han evidenciado alimentos que estén contaminados o ruñidos por este tipo de plagas de roedores, especialmente ratas como tal.
1: Personero, esta verificación, pues afortunadamente arrojó estos buenos resultados, pero se continuará haciendo este tipo de procedimiento para evitar o estar al tanto de alguna situación, alguna anomalía en este proceso.
2: Claro, totalmente. Y efectivamente, pues se hace en el marco del ejercicio que se ejerció frente a la vigilancia de unos niños, de más de 60 niños que presentaron síntomas de intoxicación en el colegio Salesiano en el pasado mes de junio, julio, en el cual pues se puede evidenciar, se hace un estudio con las personas de calidad, las personas de alimentos y poder verificar la cadena de transporte, la cadena de frío de todos los alimentos. Sabemos que estos alimentos van directamente a nuestros niños de Buenaventura y lo que queremos es minimizar algún riesgo que se le pueda ocasionar a estos niños producto pues del consumo de estos alimentos, productos del país.
1: Sobre todo porque este contrato vigente termina para el 30 de octubre, teniendo en cuenta que el calendario académico se extiende hasta el mes de noviembre.
2: Efectivamente, y es el ejercicio que venimos haciendo. Sabemos que el contrato del PAE termina el 30 de octubre. Lo que no queremos es que nos pase lo que sucedió en el año 2024, 2025, cuando el PAE estuvo suspendido aproximadamente un mes. Queremos y estamos haciendo ese seguimiento y es la exigencia que le estamos haciendo a la Administración Distrital, que una vez el contrato del PAE se termine el 30 de octubre, se continúe de manera ininterrumpida brindando esta alimentación o esta canasta PAE que se le viene dando a nuestros niños durante el mes de noviembre, durante todo el año lectivo. Ese es el ejercicio que venimos haciendo como Ministerio Público y una vigilancia que siempre le hemos hecho a la alimentación del PAE.
1: Sonero, muchísimas gracias por haber aceptado este llamado a esta hora de la mañana y dar claridad frente a esta situación que se generó pues por una presunta denuncia de presencia de roedores en esta bodega donde se almacena el PAE.
2: A ustedes, feliz día de toda la audiencia de Buenaventura, feliz día.
1: Son las 6 de la mañana, 23 minutos en el noticiero de Voces del Pacífico. Hacemos pausa para comerciales y regresamos con más información.
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0: Son las 6:25 en el noticiero de Voces del Pacífico. Avanzamos con más información. En el distrito, las elecciones de las juntas de acción comunal fueron aplazadas o suspendidas en varios sectores por falta de garantías, por la ausencia del Tribunal de Garantías, falta del Ministerio Público o actas incompletas. Ante ello, la Secretaría de Convivencia para la Sociedad Civil ya dio inicio al trámite para que estas elecciones se puedan realizar el último domingo del mes de octubre. Así lo precisó el presidente de Aso Comunal, quien aseguró que como organización estarán acompañando el proceso a la Secretaría de Convivencia para la Sociedad Civil. Escuchemos a Ricardo Mosquera Rojas, presidente de Aso Comunal, sobre este proceso de elección en los sectores donde no se pudo hacer inicialmente por algunas inconsistencias.
1: Bueno, la buena noticia es que ya definitivamente sí se está haciendo ya a finales de este mes de octubre. Creo, si no estoy mal, que posiblemente el último domingo del mes de octubre se realicen ya elecciones. Se están haciendo parcialmente, esa es una decisión de la administración en cabeza de la señora secretaria de Convivencia. Ella ha pedido el acompañamiento a la directiva de Aso Comunal con su comisión de conciliadores para que le hagamos a ella acompañamiento, y ya ella parcialmente está generando fechas. Por ejemplo, ya se habilitó la elección de la Junta de Acción Comunal del Muro, la del Crisal también, que son las que están próximas a hacerse en este mes de octubre. Allá se creó, ya se eligió un comité en cabeza de un presidente ad hoc y una secretaria ad hoc, y lo bueno es que se habilitaron libros nuevos también para ello. Esto se hizo con presencia de la comunidad, y la misma comunidad fue la que eligió este presidente ad hoc y esta secretaria ad hoc, y estamos haciendo el acompañamiento tanto a estos comités que se eligieron para sacar estas elecciones adelante, como también a la señora secretaria de Convivencia para la Sociedad Civil con todo su equipo, para que todo se dé de la mejor manera, y así paulatinamente se irá haciendo también en los demás barrios que falten, pero la idea es hacer antes que termine este 2026, para que con miras a todo lo que se está viviendo con el tema del sismo y diferentes tipos, la reconstrucción de Buenaventura, se requiere de que toda la Junta tenga su junta de acción comunal funcionando.
0: 6:27 en el noticiero de Voces del Pacífico. A 2 meses de haber asumido la presidencia de la República, Abelardo de la Espriella, estas son las percepciones de algunos bonaerenses sobre las acciones que se han venido desarrollando durante este periodo. Entre los aspectos se califican como positivos, destacan principalmente los avances en materia de seguridad. Para Edgar Rivas, el cambio también se percibe en materia de seguridad, mientras destaca el manejo que, según considera, ha tenido el gobierno frente a la emergencia provocada por el sismo. Escuchemos inicialmente a Germán Castillo, quien es líder de transporte en el distrito.
2: Bueno, hasta ahora positivo, a pesar que arrancó con terremoto, 7 de agosto, el 10 el terremoto, pero se le ve un cambio en el país en materia de seguridad, lo que más Colombia pedía de seguridad. No se ha logrado, el país se necesita, se está haciendo un ejercicio que a muchos colombianos hasta ahora nos favorece.
3: De pronto, ¿cuáles son esas necesidades que hoy tiene Buenaventura y que deberían ser, obtener esa respuesta por parte del gobierno?
2: Bueno, el gobierno necesitamos, hoy en día ya está evidente el tema del terremoto, necesita mucha ayuda humanitaria, ya empezó lo que es el alimento, ahora sigue la parte de cemento. Está prometiendo mucho el presidente, no he sido muy afín, pero le estoy creyendo y espero que todas esas promesas se hagan realidad.
0: 6:28 en el noticiero de Voces del Pacífico. Aunque se reconoce que el gobierno apenas comienza, Ricardo Valencia pide que los anuncios se conviertan en resultados para Buenaventura, especialmente para las familias que aún esperan las ayudas tras el sismo.
4: Aquí hay que tener en cuenta que primeramente pues está empezando, ¿no? Y empezar en una dinámica donde se tiene tantas necesidades no es fácil. Pero sí necesitamos que lo que hoy día se está diciendo por parte del presidente se vea en la realidad del territorio. Hoy leyendo me doy cuenta que en los acuerdos, los 12 acuerdos regionales, no está Buenaventura. Entonces sí me embarga la duda de qué está pasando. Sí, el presidente debe, más que anuncios, hacer realidades para que este gobierno sea verdaderamente activo y proactivo dentro de las comunidades y que el resultado se vea. Que ponga la cara en Buenaventura, pero de manera real, que no sea solamente palabra, ¿sí? Porque hoy no hemos recibido prácticamente nada. Hoy estamos en el problema del sismo y las familias hoy día están totalmente reventadas, como decimos nosotros, y las ayudas que están llegando del subsidio son muy pocas, ¿sí? Muy pocas, hay mucha gente que sus casas están destruidas, desalojadas y no le ha llegado el subsidio. Entonces necesitamos que se tome cartas en el asunto y decirle que él es el presidente de todos. Sí, es el presidente de todos y debe gobernar para todos de la mejor manera y que todos podamos estar, beneficiados del gobierno nacional, sí, y que haga las cosas bien, para adelante y que siga para adelante y que no vaya a mandar con odios y rencores, porque así no funciona. Necesitamos es que se trabaje con amor, porque lo que hay aquí es sociedad, comunidad que hoy está necesitada de gobierno nacional, porque el gobierno local pues no tiene los recursos necesarios para poder afrontar todas las dificultades que tenemos. Entonces, mi señor presidente Alevardo de las Prillas, usted está recién empezando, pero necesitamos resultados en Buenaventura reales.
0: Los habitantes del distrito esperan que durante este gobierno puedan concretarse respuestas a las principales necesidades que hoy tiene la ciudad. 6:31 en el noticiero de Voces del Pacífico. Vamos a la pausa y retornamos con más información.
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0: 6:32. Policía aprendió más de 226 mil kilogramos de acero y 700 pares de calzado de contrabando. Desde la alcaldía explican razones por la circulación de carga. Personería verifica condiciones de almacenamiento del PAE. Bonaverenses evalúan los dos primeros meses de gobierno del presidente Abelardo de la Espriella. El último día del presente mes se elegirán dignatarios en los barrios donde no hubo inconvenientes con la elección de Junta de Acción Comunal. Toda la información deportiva con John Jairo Valencia Vallecilla.
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0: ¿Qué tal, amigos? Bienvenidos a la información deportiva, como siempre, a través de Voces del Pacífico. La emisora que lo tiene absolutamente todo, como siempre. Estamos presentes siempre en el deporte. Bueno, sabemos que hay unas deportistas jugadoras de Buenaventura que están en el torneo de las Américas. Vamos a escuchar al técnico del equipo Alianza HID, este equipo de Buenaventura que ha participado en Copa Telepacífico, que se mueve bastante bien, que viene sacando a unas jugadoras. Nos va a hablar un poco sobre el rendimiento de nuestras muchachas y también de la alianza que ha tenido con el equipo Guaval Cali. Entonces, vamos a escuchar a este profe de Buenaventura y que está muy pendiente de ellas, ¿no? Porque así debe de ser. Aquí está. Buen día, profe.
1: Muy buenos días, Jota. Pues, ¿qué le digo? Informándole aquí acerca del Torneo de las Américas. Las jugadoras del club Alianza Chide que están representando a Buenaventura en alianza con el club Cali Guaval de la ciudad de Cali. Han tenido un rendimiento muy, muy bueno, gracias a Dios. En la primera jornada, nuestra delantera Mayra Torres fue destacada con 2 goles frente al club Independiente del Valle, y también nuestra portera terminó como figura de la jornada, una de las figuras de la jornada. Entonces, pues hasta el momento el balance ha sido positivo. El día de mañana estaremos jugando contra Academia de Popayán, donde pues necesitamos ganar y esperar unos resultados para ver quién pasa primero el grupo y seguir avanzando en este gran torneo. Hasta el momento, pues, hemos tenido muy buenas sensaciones. Han estado muchos clubes profesionales en este torneo mirando y ya preguntando por alguna de nuestras jugadoras. Entonces, pues, no es más que pues, agradecer antemano a usted por estar ahí pendiente, pues, de lo que estamos haciendo acá en Cali, y pues mañana esperar y tenerle unas buenas noticias referente al torneo y cómo nos fue. Pues no siendo más, feliz resto de día, y pues cualquier cosa estamos ahí en contacto, Jota. Muchas gracias.
0: Continuamos con más información a esta hora de la mañana, una mañana maravillosa. Aquí seguimos entonces con la información deportiva y sobre todo de lo que viene ocurriendo con nuestros deportistas. Kevin Viveros, que acabó de estar con la Selección Colombiana de Fútbol, quien estuvo convocado, que jugó algunos minutos importantes, el hombre termina ese compromiso con la tricolor, llega a Brasil, se pone a jugar ante Mineiro, y pues el hombre marcó 2 goles, aportándole a su equipo el Atlético Paranaense. Muy bien, bastante bien. Habla muy bien de Kevin sobre eso, ¿no? Qué bien, qué bien. El hombre está metido, concentrado. Pues todavía no se le vio muchísimo en la Selección Colombia. Primera vez que iba. Necesita más minutos. Pero de que está marcando, está marcando. De que le está yendo muy bien, le está yendo muy bien. Pues se marcó 2 goles ayer en el fútbol brasileño. Bien por Kevin Viveros, que nos sigue dando alegría, orgullo, con ese fútbol que está mostrando y con esa seriedad, sobre todo ante su profesión. Que continúe así. Atlético Nacional hoy se enfrenta con el Deportivo Pasto. Mientras tanto, el conjunto del Pereira se enfrenta con el Deportivo Cali. Y el Junior de Barranquilla lo hará ante el equipo del Inter de Bogotá. Son compromisos que tendremos para el día de hoy. Mientras tanto, ayer tuvimos partidos o compromisos del Nacional ante el Deportes Tolima. Quedó 0-0. El Fortaleza ante Millonarios empató 1-1. Los compromisos que acabamos de manifestar entre Nacional y Pasto son juegos que serán para el día de mañana. Los de hoy son Fortaleza ante Águilas Doradas y Once Caldas ante Llaneros. Y en el torneo B-Play, Real Cartagena, Real Cundinamarca ante Real Santander, Bogotá ante el equipo de Patriotas Fútbol Club. Son los encuentros que tendremos para el día de hoy. Complementemos para el día domingo. América se enfrenta con el conjunto Independiente Medellín. Jaguares ante el Deportes Tolima. En el torneo Betplay, Envigado ante el Inter de Palmira. Unión Magdalena ante Leones Fútbol Club. Y el equipo de Barranquilla se enfrentará con el Deportes Quindío. Son los encuentros que tendremos para este fin de semana, tanto de la Liga Betplay como la Copa Betplay. La información deportiva llega a su final con John Jairo Valencia Vallecilla. 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
2: Son las 6:42 en el noticiero de Voces del Pacífico. La comunidad de Sombrerillo están pidiendo pues al gobierno nacional se les tenga en cuenta esto debido a que ellos aducen que están perjudicados por lo que tiene que ver con la construcción de la doble calzada. Los habitantes entonces del Naranjo se sienten preocupados por esta situación, esta construcción de la doble calzada que afecta a ese corregimiento. Abelardo Arroyave es el representante de la comunidad y se refiere a esta situación. Ellos para este sábado se van a reunir entre ellos para tomar decisiones frente a este proceso.
3: Muy buenos días a ustedes, señores periodistas, Voces del Pacífico, y a toda la audiencia. Nosotros venimos en unos procesos de diálogo y concertación. Estas comunidades campesinas y corregimiento del Naranjo y sus veredas aledañas, este proceso de diálogo se venía adelantando con el Ministerio del Interior y los garantes, la Defensoría del Pueblo, Personería Municipal de Dagua y demás actores, como lo son la Agencia Nacional de Infraestructura, el mismo INVÍAS, la Autoridad Nacional de Licencias Ambientales, entre otras entidades relacionadas con el proyecto Doble Calzada Buga Buenaventura. Nosotros comprendemos, entendemos de que este es un megaproyecto de gran impacto a nivel nacional e internacional, pero asimismo también exigimos a las autoridades y a estas empresas que cumplan con los requisitos, porque aquí no se trata de estar pidiendo dádivas, nada. Aquí se está exigiendo es el cumplimiento de un contrato que fue adjudicado con una responsabilidad contractual, derivada del mismo contrato. Y nosotros en esos espacios de diálogo, a través de la coordinación del Ministerio del Interior, tuvimos unos compromisos, se adquirieron unos compromisos tanto con la Agencia Nacional de Infraestructura como veedor del proyecto y el concesionario Unión Vial Camino del Pacífico y las entidades que ya le mencioné, pero no ha sido posible lograr de que esos compromisos y esos acuerdos se materialicen. Y hoy vemos con gran extrañez que viene la ministra de Transporte, la doctora Elsa Noguera, y anuncia esa circular donde van a constreñir prácticamente el derecho a la protesta, a la movilización, pero yo en cabeza y como delegado de la mesa de diálogo y concertación, hoy la misionalidad es por favor, hoy la frase del día de hoy era la empatía, el llamado es a nuestro pueblo de Buenaventura, a nuestro pueblo hermano, que tengan empatía con estas comunidades campesinas, porque todos, todos son conocedores los perjuicios que a esta comunidad se le originaron a partir de la construcción de la doble calzada. Especialmente hablo del área de influencia en el tramo 4, en el corregimiento del Naranjo y sus veredas campesinas. Hoy, uno de los más afectados para cuando se presenta esta contingencia o estas expresiones de manifestación, claro, nosotros entendemos el turismo, el puerto, los comerciantes, los usuarios de este corredor, pero también debemos de ser empáticos, porque esta comunidad desde hace muchos años ha venido exigiendo, pronunciándose de todas las formas habidas y por haber de estas situaciones. Tiene conocimiento la Defensoría del Pueblo, organizaciones de derechos humanos, la personería, todo mundo tiene, pero todo mundo evade su responsabilidad, se tiran la pelota de uno al otro. Entonces, hoy el llamado es a nuestro pueblo hermano de Buenaventura y a las autoridades vivas del orden para que se canalice una ruta para que en cabeza de las autoridades que les compete este problema, así como la ministra Elsa Noguera vino a Buenaventura y está en todos los municipios mirando las problemáticas del territorio, pues que nos sentemos, que nos escuche. Nosotros no solamente pedimos es que nos escuche, porque estamos seguros de que si esta problemática llega a donde tiene que llegar, que es a las cabezas del gobierno, pues esto no íbamos a encontrar una solución. Ahora, la gente dice, no, pero es que Abelardo, no, sí, Abelardo es la voz de los campesinos, Abelardo es la voz de los que no tienen voz, de esas personas que por algún motivo, razón o circunstancia no pueden expresar las preocupaciones y estas arbitrariedades. Porque mire, el corregimiento del Naranjo es un corregimiento antiguo, antiguo, es una comunidad campesina, y hoy esta construcción de la doble calzada, aquí en nuestro territorio construyeron los 17 túneles, y nos dejaron a nosotros aislados, no tenemos acceso, no tenemos absolutamente nada que tenga que ver con la incidencia del proyecto. Todos sabemos de que este proyecto, claro, es un proyecto de interés nacional y transnacional, pero este proyecto tiene que traer desarrollo, debe traer desarrollo al territorio, al campesino. Por aquí nosotros vemos pasar el turismo, la carga, el comercio internacional, nacional, pero estas comunidades afectadas, ¿qué va a pasar con ellas? Mire, ahí hay una queja reiterada. Cuando se hicieron las explosiones para construir estos túneles, todas estas viviendas resultaron afectadas. Y eso es una corresponsabilidad directa de la Agencia Nacional de Infraestructura, que le debe hacer seguimiento a ese concesionario. Repito, nosotros necesitamos abrir los canales para sentarnos en la mesa de diálogo y concertación que está direccionada por el Ministerio del Interior, o retomar una nueva mesa si es el caso. Pero no estamos dispuestos a quedarnos callados. Hoy necesitamos que el gobierno nacional nos escuche, porque la patria milagro no puede ser un milagro para unos y una tragedia para otros. El terremoto del pasado 10 de agosto vino y acabó de agudizar la problemática que nosotros veníamos arrastrando con las explosiones. Y todo el mundo se lava las manos, todo el mundo se lava las manos. Aquí el campesinado no tiene tierras, no le participan absolutamente en nada de los proyectos que tiene derecho como campesino, como sujeto de derecho, como sujeto de especial protección. Hoy todo el mundo habla de derechos, pero sobre otras figuras territoriales. Y nosotros los campesinos somos parte integral del corredor vial Camino del Pacífico. Los mineros tradicionales hoy estamos afectados. Esta minería que nosotros desarrollamos aquí en el territorio del Naranjo es la que le ha dado el sustento, la que le ha dado el plato de comida a todas estas comunidades. Y hoy está en juego esa seguridad y esa protección de los derechos de nosotros. Entonces, mire, cuando este problema empezó, me acuerdo tanto que en el 2011 estuvo aquí una delegación coayudando cuando se inició esta problemática. vino la parroquia de Buenaventura, vino la personería de Buenaventura, y todos esos compromisos que se han asumido, no ha habido poder humano que esta gente cumpla. ¿Por qué? Porque no hay acompañamiento desde la institucionalidad. Y hoy, desde el gremio de transporte, desde el gremio empresarial de Buenaventura, la Cámara de Comercio, deberían de prestarle atención a esto. Bueno, ¿qué es lo que pasa en ese sector? Pues armemos un equipo de trabajo. Vamos a ver qué es lo que pasa, nos sentamos, dialogamos, escuchamos a las comunidades. Pero entonces ya hay una zozobra, ¿por qué? Porque ya viene la ministra y dice, el tigre por aquí. Pues sí, nosotros sabemos de que el país tiene que haber orden constitucional. Pero es que aquí no estamos hablando de una o dos familias, aquí estamos hablando de comunidades enteras, campesinos, sujetos de derecho, como lo manda la Constitución Política, la Ley 160, el artículo 64, así como las comunidades étnicas tienen su Ley 70, así como las comunidades indígenas tienen sus propias normas. Nosotros los campesinos también debemos y tienen que ser escuchados, pero aquí en Dagua no pasa nada. Ahora hay una carrera, pues, mejor dicho, la maravilla. Concesionario por aquí, concesionario por allá, pero vengamos aquí al territorio, escuchemos a las fuentes. Entonces yo sí les agradecería a ustedes que nos ayuden a compartir este mensaje, que abramos esos canales para que nos sentemos. Nosotros estamos dispuestos a ir a donde sea necesario para que seamos escuchados. No necesitamos irnos a las vías de hecho, como lo dice todo el mundo, váyanse para Bogotá, váyanse para la alcaldía. Sí, es que nosotros ya agotamos todas esas instancias de ir a Bogotá, de ir a la alcaldía, de ir a la gobernación, todo eso lo agotamos. Pero, ¿y entonces qué hay detrás de todo esto que no le prestan atención a estas problemáticas? Mire, el corregimiento del Naranjo fue uno de los más afectados en este proyecto doble calzada Buga Buenaventura, porque dejaron al corregimiento aislado. El turismo pasa hacia Buenaventura por 17 túneles, se regresa de Buenaventura por 17 túneles. Entonces, eso no tiene derecho la comunidad a que se le tenga en cuenta para mirar ese impacto. Pues es que la misma licencia ambiental 0159, que es la que en principio se le adjudicó a este contrato, tiene unas responsabilidades, y esas responsabilidades parten de la responsabilidad social y la solidaridad empresarial, aparte del tema contractual. Aquí hay mucho que se tiene y que se debe hacer por ley, no porque yo lo diga o por capricho, es porque tiene una responsabilidad con estas comunidades. Entonces yo sí le pido el favor a ustedes, amigos periodistas, al pueblo de Buenaventura, a ese gremio de comerciantes, al que pueda abrir esos canales de diálogo para que lleguemos a un consenso, para que encontremos una salida. Porque este próximo sábado, nosotros nos vamos a reunir estas 7 comunidades campesinas en asamblea. Y no queremos llegar al punto de hacernos golpear del ESMA o probar si el tigre muerde de verdad. No, nosotros sabemos que esto es un Estado social de derecho, pero que también el gobierno debe de escuchar a estos territorios. Y yo sé que si el presidente Abelardo de las Priella se entera, así como lo está haciendo, que está yendo a los territorios, pues que venga aquí a Agua para que resolvamos y se entere de primera mano qué es lo que está sucediendo en este territorio, que ha venido quejándose de hace más de 5 o 10 años, y todo el mundo sabe y conoce que nosotros tenemos razón. Pero pues, entonces, ¿a dónde iremos a parar?
2: 6:54 minutos en el noticiero de Voces del Pacífico. Pausa y retornamos con más información.
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0: 6:56 minutos. La incidencia de hechos delictivos que afectan a las mujeres en el distrito o su participación indirecta en dinámicas criminales se presenta principalmente debido a una confluencia de violencia de género estructural, la presencia activa de grupos armados ilegales y profundas brechas socioeconómicas. En los últimos días, las autoridades han capturado a integrantes de bandas criminales, donde también están vinculadas algunas mujeres. Mercedes Segura, quien es lideresa social y activista y defensora de derechos humanos, indica por qué se registra esta problemática en el distrito.
1: Este es un panorama que no es nuevo. Desafortunadamente, desde muchos años, ustedes saben, Vida Digna y otras muchas organizaciones en Buenaventura, incluida los medios de comunicaciones dirigidos y aportados por mujeres que se preocupan por sus otras compañeras como ustedes, venimos haciendo un sinfín de actividades y de acciones de reivindicación de los derechos de las mujeres para sacar, en ese caso, a las mujeres jóvenes del marco de la violencia. Yo no sé si ustedes se dieron cuenta que en el mes de abril de este año, nosotras junto con otras organizaciones y la mesa de conversaciones sociojurídicas, la MATOEA, ONU Mujeres, la misión de verificación y el antiguo Ministerio de la Igualdad, concertamos un gran encuentro regional, local de mujeres, zona urbana y zona rural de Buenaventura, que reunió a más de 250 mujeres para territorializar la resolución 1325, que tiene que ver su mandato con mujer, paz y seguridad. ¿Cuál era el objetivo de eso? Lograr un acuerdo entre los actores armados y las instituciones, además de la sociedad civil, como las organizaciones, para dejar fuera del conflicto y de la violencia sexual a las mujeres jóvenes. Eso como para contarles que estas acciones, estos casos que ustedes encuentran, hace parte de ese margen de error que por más acciones que hagamos, siempre los vamos a tener. ¿Por qué? Porque hay otra situación muy real, compañera, y es que ¿quiénes hacen parte de los grupos armados? Los hombres y mujeres que se criaron juntos en el barrio, en la cuadra. Y esos son los hombres y mujeres con los cuales ellos se relacionan. Entonces, de una u otra manera, por más que sus familiares traten de protegerlas, por más que las organizaciones sociales intentemos protegerlas, siempre vamos a tener esos margen de errores, esos pequeños grupos, esa mínima porción de mujeres jóvenes en estos grupos, haciendo parte de estos grupos armados. Lo otro es también que hay que incidir en que muchas chicas terminen el bachillerato y vayan a la universidad. Muchas salen del bachillerato y se quedan sin opciones. Hay que seguir motivando que hagan parte del sistema educativo, la universidad, el SENA, la formación que hacemos nosotras como organizaciones sociales, en esos talleres que profundizamos los derechos de las mujeres, la prevención de la violencia. Creo, compañeras, que en medio de todo venimos haciendo lo que podemos con lo que tenemos y aspiramos que en la medida que sigan haciendo este tipo de redada y sigan capturando actores al margen de la ley, podamos respirar un poco, que ya no sean dos ni tres, sino que hasta que sea un día que no sea ni una chica joven que haga parte de estos grupos armados, y ojalá tampoco los hombres.
2: Bueno, hay ocasiones en que las mujeres, ya sean adultas o adolescentes, tienen buena educación, buena crianza en sus hogares, pero deciden hacer parte de estas estructuras.
1: Eso también es cierto, querida Marta. Eso también hace parte del horizonte que yo me fijo en la vida, hacia dónde quiero ir y qué quiero hacer. Pueda que para nosotros le haya hecho falta lo que nosotras creamos de orientación, pero pueda que también esa sea la decisión de esta chica joven o de este chico joven.
0: 7:02. Un minuto, finalizamos así el magazine, el noticiero de Voces del Pacífico. A ustedes mil gracias. Continúen en nuestra programación, porque contados segundos iniciamos con el bloque informativo con el magazine de Voces del Pacífico.
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0: como yo.
1: Aquí estamos, damas y caballeros, 7:06 a.m. Un saludo muy especial para nuestra amable audiencia de Voces del Pacífico. En este día viernes ya, ¿no, Martuchis?
2: Sí, señor.

0: Boniche, me
1: bueno,
0: estoy acercando.
1: Sí, señor, no puedo evitar que los ojos se me agüen.
0: Claro que sí. Cuando, me imagino cuando llegues, que ay, extraño tanto la tierra.
1: Donde nací.
0: Donde yo nací, donde me crié. Damas y caballeros, en la parte técnica, la compañía de Luis Enrique Pérez Forero, Dirección General de Elber Rengifo Micolta. Una bienvenida, un saludo muy especial para nuestra amable audiencia en este fin de semana larguito, con festivo. ¡Ay! Saludos para todos los Cristóforos Columbus este fin de semana, 12 de octubre. Llamado, el mal llamado Día de la Raza. Mal llamado Día de la Raza. Día del Descubrimiento. Bueno, también mal llamado Descubrimiento de América. Como dice Hansel Camacho en una de sus canciones, ¿qué celebras, América, si hoy te hunde la pobreza, la inflación, la deuda externa, hambre, guerras y atentados? Y como si fuera poco, hoy juegan con tu pasado. ¿Qué celebras, América, 500 años después del arribo de Colón? El tipo que iba como embolatado, perdido, y perdón, cayó por acá. ¿Qué más haremos? ¡Tierra! En un ojo. Bueno, este fin de semana, el día del mal llamado descubrimiento de América. Damas y caballeros, varios temas de ciudad. Estoy pendiente, aunque ya escuchamos a el doctor Edison Bioscar Ruiz Valencia en una entrevista que enviaron sobre el decreto por medio del cual se establecerá un cobro por tonelada de carga que se movilice por el distrito de Buenaventura, que ha generado una gran cantidad de comentarios en torno a la legalidad del mismo. El doctor Bioscar ha dicho que nos va a conceder una entrevista amplia con todos los pormenores de este decreto, explicando la génesis del mismo, aunque, como les digo, en una entrevista de ayer y hoy dio unos avances muy importantes. Pues esperaremos en esa otra entrevista más amplia, más profunda, que nos pueda decir sobre la génesis de este decreto, que a primeras luces ha dejado un rechazo por parte de el comercio y el transporte, aunque se ha insistido que esto será directamente cargado al dueño de la carga, por así decirlo, el importador, y no al conductor, al transportador. Pero sin embargo, hay unos llamados de atención en tema jurídico, en la legalidad del mismo, que deben ser analizados, puestos en ese contexto judicial o jurídico más bien, y mirar todas las variables referente a la legalidad, porque pues lo que en algún momento no cumpla 100% con las, no las expectativas, sino con la normatividad, pues se puede caer ante una demanda. Está bastante interesante el tema y es interesante escuchar al jurídico. Sería bueno escuchar a la alcaldesa también, porque esto es algo que sale de la alcaldía distrital en torno a los argumentos de este decreto emitido para el cobro. Creo que son 4.230 pesos, si no estoy mal, por tonelada que se estaría cobrando por la movilización de la carga aquí en el distrito de Buenaventura. Don Luis Enrique Pérez, que está en la parte técnica, tenemos disponible nuestra línea. Hay participación de los oyentes. 314-572-9143 disponible. Quiero aprovechar para enviar el mensaje de condolencias a la familia Cabezas. En el día de antes de anoche falleció nuestro gran amigo Memo Cabezas padre. Hace unos meses atrás, en julio, había fallecido su hijo Guille, o Memo Junior, también como le decíamos con cariño. El viejo Memo venía ya pues soportando los quebrantos de salud hace un buen tiempo. Uno de los músicos grandes de nuestro distrito, creo que tocaba casi todos los instrumentos, Memo.

0: maestro de muchos de nuestros artistas. Recordaremos en el concierto de los 30 años, Willy García le hizo un homenaje muy bonito, donde lo invitó al concierto y luego bajó de la tarima a saludarle y a darle ese reconocimiento merecido. Y no solo en ese espacio, siempre ha estado muy en contacto con la familia y siempre ha hecho parte de muchos espacios de ellos. Así que desde aquí, a toda la familia de Memo Cabezas, a su señora, a sus hijas, en cabeza de Claudia, quien pues, prácticamente está como al frente de todos los temas de la familia, está siendo velado en Los Olivos, aquí frente al R9. Se había dicho que el sepelio era mañana sábado, pero quienes tengan esa información, cámbienla, porque el sepelio va a ser hoy. Anoche nos escribió Claudia, ya pasada la medianoche, informándonos que el sepelio se realizará en el día de hoy. La velación, como les dije, se está llevando a cabo en la funeraria Los Olivos, ahí frente al R9. El sepelio será entonces hoy, 2 de la tarde, la parroquia Sagrado Corazón de Jesús, que hoy, la del Barrio Firme, que hoy está oficiando las misas en la caseta de Montechino. Entonces, caseta de Montechino, 2 de la tarde, y el sepelio, la conducción al Cementerio Católico Central a las 3. Ahí para quienes puedan acompañar. Tenemos oyente en línea, 314-572-9143. Buen día. ¿Aló? ¿Vía?
1: Celular,
0: muy buen día. Sí, con usted que está ahí. ¿Aló? Hello. Y estamos escuchando el pupu de la otra llamada, ¿no?
1: Sí.
0: Caballero, joven.
1: No habla.
0: Ahí está sonando en la otra llamada.
1: Sí, señor.
0: Bueno, vamos por WhatsApp, entonces. 314-572-9143. Buen día.
2: Sí, buenos días.
0: ¿Con quién tenemos el gusto?
2: Con Luis Carlos Coró, don Ever. Recuerde el joven que le habló sobre la silla.
0: Sí, señor.
2: Sí, por parte de Lucho, el recomendado de Lucho, ¿recuerda? Ah,
0: claro, sí, señor. Déjeme, él me había escrito ayer o antes de ayer a recordarme. Vamos a revisar, sí, pero señor. De todos modos quiero hacer público la solicitud para alguien que tenga disponible una silla de ruedas. Mire que yo qué quiero recomendar. La silla de ruedas, más que una donación, se hace es un préstamo rotativo. Porque quien ya no utiliza la silla de ruedas, la puede dar a otra persona o devolverla para que pueda rotarse cuando alguien la necesite. Entonces, más que donación, llamémoslo un préstamo rotativo, una silla de ruedas. Quien pueda disponer de una silla de ruedas, recuérdeme la patología que tiene la paciente.
2: Yo le mandé la foto a usted allí. Sí, ella no puede caminar.
0: Sí, pero...
2: Yo le recuerde que... O yo le envío de nuevo.
0: Usted me la envió, pero le estoy diciendo que usted lo recuerde porque es que yo tengo tantos mensajes, tengo 100.000 mensajes y mi celular ha estado en estos días en modo... Necesito celular nuevo, ha estado así. Entonces, por eso se me dificulta en ocasiones buscar la información tan rápido. Pero bueno, vamos a mirar aquí lo que usted... A buscar lo que usted nos envió, don Luis Carlos, y la persona que se pueda aproximar a apoyarnos con el tema de la silla de ruedas, le agradecemos entonces que lo haga y estaremos dando su número de contacto. ¿Ok?
2: Sí, señor.
0: Bueno, muy amable don Luis Carlos por comunicarse.
2: Bueno, muchísimas gracias.
0: La persona que nos pueda apoyar con una silla de ruedas para la paciente que nos hace referencia el señor Luis Carlos. Por aquí está. Mire, es que la información ya no está. Ah, ¿qué ocurre? Dice, el número de él, o sea, el 316-740-1807, usa duración predeterminada de los chats. Entonces ya la información se eliminó y no es de Elbert. Dice el número de él, tiene duración predeterminada del chat, entonces ya se nos borró la información. Don Luis Carlos nos la debe volver a enviar. Tenemos oyente en línea, muy buenas. ¿Aló? Bueno. ¿Aló? Bueno, vaya al otro canal entonces, Lucho. Uy. A ver qué ocurre ahí con la llamada. ¿Aló?
1: No.
0: Vamos con la llamada vía WhatsApp. Muy buenas.
3: Muy buenas.
0: Sí, ¿con quién?
3: Con un morador de Buenaventura, hombre.
0: Sí, oiga, señor.
3: ¿Cómo es la vaina? Que por tonelada van a cobrar 4.500 pesos. Dígame usted, como comerciante, como dueño de su carga, ¿usted qué puede hacer, ma'am? ¿Subirle a los artículos, sí o no? Poner la situación más dura. Tanta plata que llega a Buenaventura. Ponga mucho cuidado lo que voy a decir. Tanta plata que nos llega a nuestro puerto. ¿Qué la hacen? Los dirigentes que mandan el pueblo. Que diga, ¿a dónde la hacen? ¿A dónde la ponen? Uno lo ve a ellos con lujosos carros, buenas casas, Buenaventura en otra parte. ¿Y están sacando artículos para robar más al pueblo? ¿Ah? Dígame, pues, ¿qué hacen la plata? Buenaventura toda sucia, da poco de basura, no tiene alumbrado. ¿Ah? ¿La plata del estadio dónde está? Calle sin pavimentar. ¿Usted puede creer que en el centro, en Bahía, allá en la Bahía, puede haber calle sin pavimentar? Las partidas rateros que tenemos nosotros. Ahí me duele tanto. Yo he nacido y criado aquí en Buenaventura, hombre. Y van a sacar más artículos para robar más. No le alcanza a la que tienen ahí, la que roban la plata del muelle, ¿qué la hacen? Dígame, ¿qué hacen todo ese poco de plata? Ese poco de político que solamente sirven es para robar al pueblo. Vea, Buenaventura, cómo está tan abandonado. ¿Ah? Pero súper abandonado la alcaldesa, es porque concejales que tenemos. Hay concejales que hayan 4 o 5 pedidos ahí y no quieren soltar el puesto. Luchemos por el pueblo. Ya llegó el tigre. ¿Ah? Vamos a luchar por el pueblo, nuestro pueblo. Que todo el mundo diga, hombre, vamos por Buenaventura porque allá hay una buena limpieza, una ciudad bien limpia, bien ordenada. Pero uno, en estos días estuve en Medellín, hay una pequeña reunión. Cuando yo dije que yo venía a Buenaventura, muchos dijeron, oiga, la ciudad sí es feo, ¿no? Basura por todas partes. Yo no sé qué hacen la plata los políticos. Ahí ya hay un poco que están lanzando para alcalde. ¿Para qué? A robar. ¿Ah? Vea, póngale cuidado a ese parque. Camilo, Carepalo, ¿cómo tiene ese parque? Bien bonito, a esta hora ya recogieron toda la basura. Ese es que necesitamos un alcalde como ese man necesitamos un alcalde. ¿Ah? Alcalde que no necesite plata, que no necesite que vaya con la mentalidad a robar, que no vaya con la mentalidad, pero la mayoría de los alcaldes aquí en Buenaventura, los concejales, los políticos van con la mente de robar, de acabar el pueblo. Esa es mi inquietud. Todo el tiempo le tengo bronca a esos políticos rateros que tenemos nosotros. Muchas gracias y un feliz día.
0: Gracias, don Pablo Pueblo. Muy amable por comunicarse. 7:20 a.m. Hay otro oyente vía celular. Buen día.
4: Buenos días, Gilberto.
0: Uy, entró eso con... Parece que ha llamado fuera del extranjero. ¿Aló?
4: Buenos días, Gilberto. Buenos días.
0: Bájale un poquito, Lucho, al caballero. Ahora sí. Adelante, superagente.
4: Buenos días, Lucho.
5: Buenos días, manito.
0: Otra vez.
4: Bueno, Marta de Bue, la pensión.
6: ¿Para dónde? Yo no me estoy... ¿Usted qué parte no entiende que no me estoy enredando con el poquitico que me queda ahí? No me estoy enredando.
4: El conchito
6: para algo me sirve.
4: Bueno, en esta mañana me llamo por lo siguiente. Qué bueno que reapareció el doctor Dioscar. Pero el doctor Dioscar siempre aparece con algo que tenga que ver de recursos. Dios quiera que esto no vaya a ser para Buenaventura, porque la veo en Noticia Nacional muy candente, muy candente. Y pues allá en la Noticia Nacional no dice el alcalde, no dice el jurídico, dice la señora alcaldesa de Buenaventura decreta el referente a lo que ya todos sabemos. Dios quiera no sea un dolor de cabeza más para Buenaventura. Doctor Luis Oscar, yo sí quiero que ahora que apareció y que ayer hablaba con ese ímpetu en esa entrevista, nos dé la cara y nos diga qué está pasando con lo del ateo. Aunque yo, en la cuando usted estaba en la entrevista, analicé algo, que usted está culpando a la vía por la mala recolección de los residuos sólidos y líquidos y las basuras en el distrito. No culpe la vía, doctor Dios Oscar. La empresa, usted sabe que es una empresa que está insuficiente en materia de vehículos. Y cuando hicieron los señores periodistas que tuvieron para bien hacer la actividad en el auditorio del Banco de la República, lo primero que se le pidió a la administración distrital en cabeza del ambiente y a la empresa, le pidió que hicieran una caravana con los 22 carros que dicen tener en el distrito, que todo el mundo sabe que es mentira. ¿Por qué no lo han hecho? Entonces, ya que usted apareció, que usted nos vendió la idea que era lo mejor, entonces dé la cara. Una. La otra es el muelle turístico. Anteriormente, cada fin de semana, salían a los medios de comunicación a decir cuántos turistas habían entrado, tanto para la zona de San Cipriano, cuántos habían entrado apenas de estar toda la situación. Y empezamos a ver las cifras de cuánto era la plata, la cantidad de turistas que entraban, cuánto era la plata que tendrían que tener ahí, inmediatamente ya eso no lo hacen. Y mientras tanto, el medio turístico se está cayendo, como dijo un señor en días anteriores. Entonces, doctor Lozar, venga y ve la cara, a ver en qué quedó el proyecto del muelle turístico, en qué quedó, si quedó entre manos de una empresa pública, privada, o quedó pública, en el proyecto de las basuras, y el proyecto que ahora usted ya apareció con otro proyecto, ya que usted aparece con otro proyecto, terminan en cosas nefastas para la ciudad. De la cara, y así como usted empieza a acusar gente que concejales que no están de acuerdo, que yo no sé, así mismo, nosotros los ciudadanos de Buenaventura no estamos, siempre salimos perjudicados. De la cara, doctor Oscar, vela. Muchas gracias.
0: Gracias a usted, muy amable por su llamada. Hay un oyente en la otra línea, envía WhatsApp 314-572-9143. Buen día.
7: Muy buenos días, maestro, el Berregifo Micota.
0: Bien, Nicolás, ¿qué tal? Bienvenido. También.
7: No, gracias por esta oportunidad. Sí, realmente, pues, ayer se me quedó en el tintero de que ese contrato con la empresa de Buenaventura Limpio va por 2 años y comenzó en el 2025, en enero del 2025, quiere decir que le quedan escasamente unos 5 meses, ¿cierto? Y aquí a que abramos los ojos, en la superintendencia, en la avenida del 28 del mes pasado, se dijo que no había ningún debido proceso, no lo habían iniciado porque ya solamente se habían presentado 133 derechos de petición y que no llegaron a la segunda instancia, porque eso lo presentó fue la empresa BMA, donde no se pasó al recurso de primera apelación, es cuando la superintendencia toma el proceso. Entonces no hay ni el personero, porque el personero que ha presentado una tutela, que es otro proceso diferente, que el juez se lo devuelve. Bueno, pero ese ya es otro tema. Nos corresponde a los afectados por el problema de los residuos sólidos, que no está cumpliendo el PEGIR que se debió actualizar, presentar el derecho de petición para que la superintendencia, como yo le di excusa la otra vez, pueda iniciar el debido proceso y sancionar y poner en postura a la empresa que ahora en enero se nos va. ¿Okay? Pero lo que yo sí quiero decir es que, a pesar de que he tenido muchas diferencias con el doctor Bioscar, en este momento le doy mi total respaldo. Personalmente, yo con Nicolás Rodríguez buscaré que se lo dé todo el paro cívico y lo demás, porque está en mora, ya que desde la administración de Víctor Vidal quedaron debiendo 5 años del el impuesto de Invía, y con eso era el 50% del presupuesto. Desde ese entonces, y buscar que había sido un mago en sacar esos recursos, él logró sacar un año cuando él estuvo alcalde encargado. Esta es la fecha que no ha podido, ni los 5 que le debían a Víctor, ni los 3 que le están debiendo a esta administración. Entonces, la correa se dice es con cuero, y necesitamos que el territorio, como tiene derecho al uso del suelo, cobre lo que le corresponda para poder desarrollar, porque hay una deuda histórica, maestro Elber, que nosotros la señalamos cuando hicimos el paro en 98, que el doctor José Félix había hecho un préstamo de 10 mil millones de pesos para hacer el muelle que se hizo de pescador, el puente del pescador, y el acuerdo con el 98 horas que se hacía la vía alterna interna, donde los camiones llegaban de una vez directo a la sociedad portuaria con un puente nuevo por allá. Nosotros nos quedamos con la vía del centro, los usuarios de Buenaventura, y la vía perimetral se hacía desde la parte de atrás de lo que es la estación, pasando por el medio turístico, y eso no se cumplió, se hizo a medias, porque lo que se hicieron fue unos muros ahí en el malecón. Entonces, ahora que este gobierno está diciendo que está pagando las deudas históricas, esos 10 mil millones que prestó el doctor José Félix en ese entonces, cuando el paro en 98 eran 38 mil, que nosotros pedíamos 40 mil millones, y en el gobierno del médico Borja, que se hizo la ley 550, se pagaron 110 mil. ¿Eso cuánto nos cuesta que lo pagaron el pecunio de los bonaverenses? Entonces yo no me voy a poner así que se roban la plata, porque yo no soy clarividente ni se ve el futuro, porque eso no se ha dado todavía. Esperemos que el Estado nos pague los impuestos de Invía, y este impuesto démosle total respaldo, porque ya la alcaldesa se va el próximo año, pero el que llegue va a tener recursos para poder invertir en nuestra comunidad. Entonces, maestro, total respaldo de parte de Nicolás Rodríguez Hoyo, el hijo de doña Blanca y don Nicolás Rodríguez, para que Buenaventura pueda tener recursos para salir adelante toda nuestra comunidad. Muchas gracias por esta oportunidad, maestro.
0: Gracias a usted, Nicolás, muy gentil. La casa de nomenclatura 5430, ¿esto qué calle es? Esto es por la Ciudadela Colpuertos, por los lados del club. Ah, esta la mencionamos ayer, se va a caer, Martuchis. La casa está cediendo. Se va a caer. Ah, qué tristeza. Oyente vía celular, muy buen día.
8: Buenos días.
0: ¿Con quién tenemos el gusto?
8: Con la profesora Dora.
0: Profe, bienvenida.
8: Muchas gracias, Elber. Bendiciones para usted y su grupo de personas muy capaces, muy dadas a la comunidad, que es digno de admirar y de bendecir. Yo hoy quiero hablarle a usted, como usted inició hablando de la festividad, de la conmemoración del próximo 12 de octubre. Pues yo también tengo mi aporte que dar frente a este periodo de la historia de nuestro país. Y he querido, de acuerdo a la actualidad en que vivimos y el momento histórico, siglo XXI, dar unos nombres a los periodos de nuestra historia, comenzando el periodo indígena, que es el único real y verdadero, con verdadero nombre, porque esta gente entró por el Estrecho de Bering en América y se establecieron acá. El periodo mal llamado de conquista, yo lo llamo invasión, con maleantes, porque eran personas de cárceles, ladrones, matones, que habían en España y los tiraron con Colón a ese viaje, porque al gobierno de España, a los reyes, no les interesaba si vivían o morían. El segundo periodo, que llaman de colonia, lo llamo saqueo y esclavización. Llegaron acá una gente que no tenía nada, y al ver las riquezas de este territorio, saquearon todo lo que tenían para poseer lo que nunca en su vida habían tenido. Y el periodo de la independencia, que qué bueno que hubo lucha para que fuéramos libres, pero hay que entender también que en ese periodo de la independencia, Simón Bolívar no libertó a los negros de Colombia. Aunque al lado de él lucharon, él ignoró su aporte y solo la independencia la concedió a los indígenas, blancos y mestizos de este país. A nosotros Simón Bolívar nos ignoró y nos negó la libertad. Y como siempre, como hemos sido discriminados los negros, seguimos ignorados en los libros de historia de nuestro país, escritos por José María Henao y Gerardo Arrubla, quienes no destacan a hombres y mujeres negros que participaron en la historia. Solamente dos no pudieron ignorar, pero a los demás todos los ignoraron. Y esto tenemos que saberlo y decírselo a nuestros estudiantes, y no seguir dándole los periodos de la historia tal cual como les pidieron estos dos señores discriminatorios, porque como ellos eran conservadores, y a los conservadores en esa época no les gustaba a los negros, entonces no podemos seguir como profesores de historia enseñando una historia que no corresponde a la realidad de nuestro país, y invito a los compañeros maestros que les toque historia a enseñar una historia actualizada, sabiendo que nosotros los negros participamos en ella, pero nunca nos reconocieron nuestra participación. También quiero decir a Pacífico Sucio que, por favor, Buenaventura está inundada y que esa empresa se creó no para llenar los bolsillos de los administrativos, sino para mantener una ciudad limpia, como nos lo merecemos, porque en el servicio de agua, de energía, pagamos todos los bonaerenses por la recolección de la basura. Qué tristeza ver nuestra ciudad tan abandonada por unas autoridades que, si lo miramos, podemos decir que no están haciendo nada en beneficio de nuestro pueblo. Muchísimas gracias, Elbert, que Dios lo bendiga.
0: Gracias a usted, mi profe. Bueno, ¿tenemos otro oyente o hacemos la pausa? Oyente vía WhatsApp 314-572-9143. Buen día.
9: Muy buenos días, don Elbert, doña Marta Fanny, don Lucho. Dios los bendiga por darle la oportunidad al pueblo de dirigirse.
0: ¿Quién tenemos el gusto?
9: Hombre preocupado por el bienestar de Buenaventura.
0: Muy bien.
9: Esta mañana, escuchando el noticiero, bueno, anoche cuando llegué de trabajar, primero que todo, me dice mi hija: papá, ¿verdad que le van a cobrar a las mulas un impuesto por tonelada? Yo le dije: ¿cómo así? No he escuchado nada. Entonces, bueno, hablamos ahí más o menos. Esta mañana, escuchando el noticiero, salió el doctor Bioscar, creo que era, explicando el porqué de ese cobro, que porque las mulas, que por la congestión, que porque no permitían que pasaran los carros de la basura, que porque su familiar lo iban a trasladar a Cali y se moría en la vía. Entonces mi pregunta es, ¿será que los importadores y exportadores son los culpables de eso? Yo invito al doctor Bioscar, a la señora Ligia, a la alcaldesa, a Tránsito y a todos los entes competentes, a que antes de salir a pronunciarse sobre este cobro, que él dice que no es un impuesto, es un cobro, listo, hagan un grupo de trabajo y se transiten la zona portuaria, el porqué de los trancones, porque para nadie es un secreto. El parisiga que está acá arriba hacia Las Palmas, los industriales no son los culpables, que los señores de los colectivos, las motos y algunos particulares se metan cuando viene el otro lado en contraflujo. Ahí se forma. Si en la vía alterna van a hacer un reparcheo, se forma el trancón. Yo creo que para cobrarle esta plata a los que traen su mercancía, deben de decirle más bien al peaje de Lobo Guerrero, que es el que le toca la concesión, de que haga las vías bien y manejen bien los parisigas. Mire, yo le voy a hacer un resumido aquí rapidito. Empresas que traen productos a granel, como Industrias del Maíz o Ingredion, que es lo mismo. Organización Solarte trae trigo. Soya, trae frijol soya, torta de soya. Esa es la materia prima para la comida de los animales principalmente. Contegral. Estas empresas generalmente traen 25.000, 30.000 toneladas importadas, llámese el producto que sea, trigo, maíz, frijol, soya, lo que sea. Entran el producto por aquí. ¿Se imagina usted que por todo ese tonelaje ellos paguen, como dice el señor? No, es que por 140.000 pesos ellos no se van a ir de acá porque por otro lado les va a salir más caro. Pero salen las 35.000 toneladas, las procesan. De esas 35.000, supongamos que vuelvan 15.000 a Buenaventura, otros 140.000 pesos para el señor importador y exportador. ¿Por qué? Porque acá necesitamos harina para hacer los tamales, para hacer las hojaldras, necesitamos para hacer las masas, y aparte de surtir a Buenaventura, ellos surten también para los ríos, surten para el Chocó, todas esas partes, para Timbiquí, para Naya, todo, todo. Entonces, no es que sean 140.000 pesitos nomás y ya. Ahora, que sí, que el señor carga, pesa la mula y según lo que pesó, va y paga, le ponen un sello. Hombre, el conductor de la mula no va a tener tiempo para eso. Hagan un estudio más lógico y no se enfoquen en sacar plata al industrial, porque el industrial no es el culpable de todos los trancones que se generan. Ahora, las empresas que traen fertilizantes, Precisagro, Yara, Cianza, Nitrofer, entre otras, las empresas cementeras, traen clinker, traen yeso, traen bauxita. eso es materia prima para el cemento. Entonces, esa materia prima pasa por aquí, la fabrican el cemento, vuelven a surtir la ferretería. Entonces, 140 de ida, 140 de vuelta, con un viaje de 35 toneladas que carga una tractomula. Entonces, eso no es. Ahora, los invito a que ahí en la zona portuaria vayan a esta hora, por lo menos hay 40 o 50 mulas tanque orilladas en un lado porque no tienen un parqueadero. Había un parqueadero y lo cerraron, está el lote vacío hace más de año ahí, engordándose, criando culebras, sapos y demás. Entonces, busquen más bien una logística para que agilice entrada y salida de vehículos, más no usen logísticas para sacarle más plata al industrial. El industrial aquí paga de todo, paga operador portuario, paga la sociedad portuaria, paga tasa de vigilancia, paga por todo. Entonces, ¿qué pasa? Ya la librita de harina va a subir, ya el kilo de comida para el perro o el gato va a subir, ya la varilla, el cemento, todo eso lo van a subir, porque mientras más a mí me cobren como importador, yo más le subo a mi producto una vez lo procese. Ahora, no se olviden que por cobros, aquí se iban a abrir tres empresas, la una era Yara de Colombia, LG, que LG trae más de 1,000 contenedores aquí al año, LG trae televisores, neveras, computadores, lavadoras, todo lo que es electrodoméstico, ¿sí me entiende? Eso lo iban a abrir aquí, y la empresa de los vehículos iban a abrir aquí, eso lo llevaron para el romboide de Mediacanoa, y LG se fue para la reta Cali Palmira. ¿Por qué? Porque empezaron a hablarle antes de que impuestos, que por aquí, que cómo vamos y todo eso. No, y aparte de los impuestos legales, sabemos que se pagan otros impuestos también, ya lo sabemos. Entonces, ¿hasta dónde vamos a llevar al industrial? Ya no veamos que nomás 140,000 pesitos. Ahora el tiempo a un conductor no le va a dar para después de cargar. ¿Dónde bajar el vehículo? Acá en Buenaventura, en la isla, no hay un parqueadero. Sociedad portuaria no lo va a dejar que usted se demore una o dos horas, vaya a pagar. No, porque es que la persona ya tiene 8, 10, 12 horas para cargar un viaje. De ahí debe salir, dirigirse a Cali, Bogotá, Medellín, cualquier parte, Bucaramanga, Cúcuta. Entonces, vamos a estallar al conductor. Lo que hay que hacer es hacer una logística para mirar por qué un parisiga de uno por uno se genera tanta congestión. Ya poner en los parisigas de Las Palmas guardas de tránsito o policía de carretera para ver si así los señores de los colectivos, las motos y todos los particulares que ayudan a incrementar los tapones tomen conciencia y entiendan que eso es para agilizar, es para andar rápido. ¿Sí me entiende? Ese era mi aporte. Muchas gracias.
0: Gracias a usted, muy amable. Solo algo rápido. En la entrevista no se dice que se le cobra el conductor, ¿no? Como de pronto al inicio decía que la niña preocupada le había dicho que le cobraran los conductores. No, es el importador. Como les dije, vamos a tener una entrevista amplia con el doctor Bioscar, si Dios lo permite, el día martes, donde tendremos detalle a detalle el análisis de este decreto. Vamos a la pausa de la hora y ya regresamos.
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0: 7:46 minutos. ¿Cómo lo digo, hombre?
1: De la manera más fácil.
0: ¿Cómo lo digo, hombre?
1: Pero dígalo.
0: Es como si Drácula dijera voy a donar sangre, ¿cierto? La gente dice que uy, zonas. ¿Será? Le creemos difícil.
1: Ah, sí. Sí,
0: tenemos oyente fácil. En línea, 314-572-9143. Buen día.
2: Muy buenos días. Tafani. Buenos días, Luchito.
3: Buenos días.
0: Aló. Jiminson, sí. Aló.
2: Sí, sí, sí, habla Jiminson Figueroa.
0: Espero que no esté usando de manos libres de 1,000 pesos porque doña Paola lo regaño yo.
2: No, no. Estoy con el micrófono del teléfono.
0: Muy bien. Otro que necesita mi teléfono. No, mentira. Adelante.
2: Creo que tenemos que...
0: Sí, tenemos que dar una colecta. Ok. Adelante, Jiminson.
2: A toda la audiencia. Muy cortico. Yo parto por decirte que, como casi todo el mundo sabe, yo no voté con esta administración y obviamente, como todos los alcaldes de turno en esa inmadurez política, quienes no votaron por ellos son sus enemigos, son sus adversarios. Pero yo sí quiero decirlo de manera clara. Yo esta se la compro y hasta hoy la compro. Al igual que cuando se dio la discusión sobre el tema de agua dulce, el incumplimiento que ellos estaban haciendo con la normatividad, y salió la administración a exigir en su momento que ellos cumplieran con la norma y un vicepresidente ya fallecido y algún dijo que era una descartada. Que haya que discutir la norma, que si es por allí, no es por allí, sea como sea, estamos de acuerdo. Pero que los bonaerenses nos opongamos a una situación que es para un beneficio de la ciudad, a mí me parece el colmo. Y sobre todo que ciudadanos nuestros se vienen de argumentos defendiendo a gremios, defendiendo a importadores que pasan históricamente su carga por Buenaventura, nos dejan los muertos, nos dejan los daños, y a Buenaventura no le queda casi nada exceptuando los recursos que en discusiones se paga por el predial y la participación que se tenga allí en las acciones de la sociedad portuaria, porque en las otras sociedades portuarias no tenemos ningún tipo de acción. Mire, si usted va a Medellín, que la gente va a Medellín y viene allá descrestada.
0: Jiminson, perdón, hay algo, no, usted no está con altavoz, ¿cierto?
2: No, señor.
0: Pero algo raro está pasando en la comunicación, se nos va, se nos viene el audio. Sí, procure no moverse mucho, qué pena, pero es para poderle tener la audición clara.
2: Ay, te estoy sentadito, tranquilito.
1: No, entonces, clasifiquen la Teletón.
0: Si entonces algo pasa con la línea, no sabemos qué ocurre. Ahí, ese es el punto.
2: Vamos a ver si allí.
3: Ahí.
2: ¿Cómo les decía? Nosotros vamos a Medellín, vamos a Barranquilla, Cartagena y venimos descrestados de allá. Pero vaya, pregúntate cuánto cobran esas ciudades. El predial, lo industria y comercio, toda una cantidad de cosas. Aquí cuando hablamos de recursos para la ciudad, primero no nos gusta y segundo, ¿cómo salimos a defender un tema que digamos es para bien de la ciudad cuando es un uso de los bienes de la ciudad? El uso de las playas, los bajamares, nuestra bahía, el uso de la bahía inclusive lo cobra el gobierno nacional, que le vuelve a Buenaventura, Bicoca. Entonces, que la administración busque la justificación jurídica como debe ser, pero yo sí estoy de acuerdo en que esa, llámela sobretasa o llámele cobro, como le quiera llamar, se debe hacer. Repito, en Cartagena, en Barranquilla, los cobros frente a tasas, impuestos son altos y por eso las ciudades tienen recursos para invertir. Aquí los bonaerenses siempre andamos con el cuento de que se los van a robar y por eso no se deben implementar las cosas. Si tienen miedo que se van a robar las cosas, pues elija bien. Pero no sigamos oponiéndonos a situaciones a las cuales tenemos derecho. Aquí hay muchos opositores frente al cumplimiento de los acuerdos del paro cívico. Tal vez las personas que estén al frente de eso no nos gusten, pero Buenaventura se ha hecho es con la lucha. El plan de desarrollo que nos dio un poquito de impulso como ciudad fue producto del paro del 60 y pico. Igualmente, la apertura de algunos otros servicios fue producto del paro del 98. Y es necesario que Buenaventura se modernice en su parte tributaria, en su parte de ingreso, y le exijamos a los gentes que utilizan nuestro territorio que paguen lo que deben de pagar. Me opongo rotundamente a que, y me duele que seamos nosotros mismos bonaerenses que arranquemos oponiéndonos a una situación que es para beneficio de la ciudad. Que lo tumbe la justicia, porque no está bien presentado, no está bien sustentado, lo que sea, pero no que seamos nosotros. Eso es realmente una falta de identidad y de compromiso con la ciudad y con el bienestar nuestro. Cortico eso, Elber, y por el problema de comunicaciones, pues, pero sí hago ese llamado a la atención, y ahí vuelvo y repito, ahí sí respaldo a la administración en ese tema.
0: Buen día para todos. Gracias, Jiminson. Más argumentos importantes para lo que vamos a abrir el espacio la próxima semana. Y lo que pasa es que nos hemos vuelto reactivos de espejo. ¿Qué es reactivo de espejo? Lo que el otro dijo sin yo escucharlo, analizarlo, de una vamos reaccionando. Y este tema vale la pena prestarle toda la atención, y se enfrenta a la confianza, lo que acaba de decir Jiminson. Si usted no confía en que van a manejar bien los recursos, elija bien. Ahí está la clave. Elija bien, pero de que necesita plata, se necesita. Sí, señor. 7:52 minutos y hay que analizarlo todo. Mi querida Clemencia, buen día, ¿cómo amanece?
3: Elber, muchísimas gracias. Buen día, Marta, buen día, Luchito, todos los oyentes por aquí nuevamente.
0: Clemencia, toque aquí. ¿Lucha o Elber?
3: No, tengo que tocar más allá.
0: Clemencia, para recordarles a ustedes, amables oyentes, es una gran amiga de esta emisora, oyente muy especial, quien, gracias al apoyo brindado por Monseñor Rubén Darío Jaramillo Montoya, pues hombre, ella logró que la Embajada de los Estados Unidos le abriera un espacio muy oportuno para tramitar su visa y viajar a la USA, no de paseo, sino a que pudieran hacer el análisis frente a la patología que ella tiene en su visión, ya que ella logró ubicar un instituto que está adelantando unos estudios referente a la patología particular que ella tiene. Ya se logró hacer el primer viaje, allá conquistó. Ahora vamos a la segunda cita, que está programada para el mes de
3: Noviembre, 24 de noviembre.
0: 24. Bueno, se alcanza a ir usted después de los cumpleaños de Marta Fanny.
1: Sí.
3: Feliz cumpleaños, Marta.
0: 24 de noviembre.
1: De verdad que hoy confirmo que sí es demencia.
0: Sí, señorita. Bueno, Clemencia, ¿cómo vamos con este proceso?
3: Bueno, agradecida con Dios porque desde el inicio yo supe que era muy difícil, me advirtieron los pacientes internacionales, no tenemos las mismas garantías de los pacientes que están radicados en Estados Unidos, pero dando gracias a Dios que me miraron con ojos de misericordia y quedé en una lista de espera para estudio genético. De esta manera, pues yo tenía o debía estarme reportando cada año, el año pasado pues no lo hice. Este año me mandan un correo de que debía renovar datos, información y si tenía algunos exámenes. Bueno, yo lo hice porque yo sigo aquí en Colombia en mi proceso de genética y dando gracias a Dios que en mayo del año pasado me hicieron un estudio profundo de genética donde mi enfermedad tuvo algunas variantes, el gen mutó, parece que esto es importante y es bueno para los estudios. Yo envié este estudio genético para los Estados Unidos al correo y me mandaron a citar para el 20 de octubre. Esta fecha del 20 de octubre me llegó al otro día del terremoto. Me preocupé, me asusté, pero también me alegré. También fui consciente de que con todo lo que pasó, pues no iba a lograr viajar, no lo iba a hacer, así que se me metió pues como que voy a esperar, voy a mirar qué hago. Ahora las ayudas están enfocadas en otra cosa, en otro tema. Yo voy a dejar que Dios haga su parte. Me quedé ahí, quieta. Pero una mañana dije, Señor, no. Si a mí me están citando, debe ser que hay algo. Si a mí me están llamando, debe ser que tengo opciones, tengo la esperanza. Yo tengo que regresar. Ilumíname, Señor, dime qué hago. Mandé un correo nuevamente y No, nada, no me contestaban. Yo dije, Dios mío, pues perdí la opción. Esas citas allá, pues ellos las programan para todo el año, es muy difícil. Y bueno, gracias a Dios, ayer precisamente llegó el correo donde me dicen que me dan cita el 24 de noviembre a la 1:30 de la tarde. Entonces yo dije, no, ya Dios está actuando, yo voy a lograrlo, voy a hacer. Entonces por eso estoy aquí, para... como siempre, contar con el apoyo de las personas que tienen buen corazón. Elber, muchas gracias.
0: Claro que
3: estoy
0: sí.
3: Haciendo pues una rifa de 1,000,000 pesos, vale 25,000 pesos, porque bueno, la puse a 25, me da pena con la gente que bueno, si me quieren apoyar. Y juega el 4 de noviembre este 1,500,000 que pretendo, es para lograr la cita médica, porque me cuesta casi $450 la cita. Y bueno, confiando en Dios que pueda lograr los tiquetes, que eso es otra cosa, que Dios es maravilloso. Una señora amiga mía me dijo, bueno, ya tiene la mitad de un tiquete. Para esos días de noviembre, sí, para los días de noviembre está como a 1,200,000 y regreso.
0: Sí.
3: Así que ella me dice, bueno, medio tiquetico te lo puedo dar. Yo dije, no.
0: ¿En qué ciudad es?
3: En Miami.
0: ¿Tiene el contacto para llegar como la otra vez? ¿De pronto la van a apoyar las personas que la recibieron la otra vez?
3: Sí, yo ya hablé con ellos, están contentos, me están esperando. Las personas que me acogieron allá, maravillosos. Ahora se estaba preocupada porque ellos se iban a cambiar de estado, porque la señora le pidieron papeles. Uh-huh. Y entonces estaba muy triste porque el esposo sí tiene papeles, pero ella no, y se quería ir nuevamente para se iban a ir para el Brasil, pero bueno, dando gracias a Dios que se pasaron como a otro barrio, y pero todavía continúan allí.
0: Bueno, entonces, Clema, teléfono para la rifa, que la gente la contacte. Aquí sí quiero hacer un llamadito muy especial. En la otra ocasión de la rifa, recuerden, Clema se mueve, se moviliza, lo hace por sus propios medios, en ocasiones acompañada, ella es invidente. Pues la gente que, ay, no, es que venga a tal parte, venga a tal otra, no, que no sé qué, no, que no sé qué más. Entonces, yo agradezco el apoyo, pero el apoyo con voluntad, con decisión, para que entonces podamos apoyar a Clema en este propósito de su nueva cita médica. Número de teléfono, que es el mismo Neki, ¿no?
3: No.
0: ¿No? Ah, bueno, entonces... No.
3: El número de teléfono mío, mi sí. teléfono, porque a veces también confunden, ajá. 318-543-6805. Ese es mi teléfono, pero para el Neki sí. es 318-428-7257. 318-428-7257 es para el Neki. La rifa juega el 4 de noviembre, juega 1,000,000, vale 25,000 pesos. Y si quieren, ¿por qué no donarme, regalarme sus 10,000, sus 20,000 pesos, sus 5,000, lo que quieran? Yo lo acepto con cariño, con amor, porque yo quiero llegar, y yo lo que pretendo es llegar a la Universidad de Estudios Científicos de Miami.
0: Pero repítame los números. Perdón, espera un momentico, porque es que este celular mío escribe más despacio. Número de celular,
3: 318.
0: 543-6805.
3: Ese es mi teléfono, pero ahí, para el Neki.
0: El Neki.
3: 318.
0: 428. 72. 57. Clemencia. ¿Así aparece en el
3: Neki? ¿En el Neki? Sí. No, en el Neki aparece el de mi hijo.
0: Ah, el de tu hijo.
3: Brian, sí. Nicolta.
0: ¡El Brian!
3: De verdad.
0: Nombre, momentico. A nombre del Brian, Nicolta. ¡Brian! Sí. Sí, hombre. A nombre de Brian, Nicolta. Ahí está.
3: Yo le soy clara a Dios más que todo. Oiga, si yo tengo que ir a la cita, me regreso al otro día, no me importa.
0: Sí, no, eso usted, no. Esa ha sido una mujer muy correcta, sí. La verdad. Venga, por aquí me pidió alguien su número. Usted es una mujer bendecida. Si esta persona me pidió su número, Dios mío, usted está haciendo milagros, ¿oyó? Si esta persona, este caballero, porque él es un caballero, me pidió su número, Clemencia está haciendo milagros, porque... ¿Usted ha visto alguna vez una cauchera de alambre?
4: Estira más
0: una cauchera de alambre que él o yo. Entonces, Mi querida demencia coronó. Uy, sí. Mejor dicho, con este señor que me llame. Y le conseguí una cita con el presidente.
3: ¿Qué?
0: Con el presidente del sindicato de los trabajadores de la alcaldía.
3: Es que no hemos llegado
0: allá. No.
3: No, mentira, no. Es que Luchito, mire, espere. Hombre.
0: Para que vaya y pregunte por Walter o yo, en el sindicato de la alcaldía, frente a la alcaldía, por la calle primera.
3: Frente a la alcaldía.
0: Sí, pero por la calle primera. En todo el frente de la alcaldía, usted cuando se pare por ahí por la primera, al primero que usted le pegue un garrotazo con el bastón, le dice, vea, ¿dónde queda el sindicato de trabajadores de la alcaldía? Y llega y pregunta por Walter. Sin embargo, yo ahora le voy a enviar a usted, Clemencia, espera un momentico, yo busco, es que yo la tengo como demencia. Clemencia, María, no le pare bolas, mentira. María Demencia, aquí le voy a mandar el número de Walter, mi amigo Walter.
3: ¿Usted
0: es hincha del Cali también, Clemencia?
3: No, yo soy Once Caldas a morir.
0: Ay, no, pero cuando llega allá, llega la vuelta que usted es del Cali. ¿Oye?
3: Ay, Walter, yo soy del Cali.
1: Para que la deje entrar.
0: Exacto. Walter Urrestre.
3: Tengo mi camiseta del Cali.
0: Urrestre. Aquí está entonces. Listo, ahí le va el número de Walter. Ay, pero vean a la gente, por Dios. Ve, aquí ya llegó el primer pantallazo de Neki. Una amiga mía también de Cali, de parte de ella y de Luis Miguel, dice, ella ha enviado al Brian Montaña, mi Colta Quintero, perdón, ahí ya aparece, para demencia. Ella le mandaron un cariñito pequeñito, pero
3: con mucho gusto. No, Dios es maravilloso. Yo sé que Dios tiene este propósito y conoce mi corazón y conoce lo que quiero. Y yo quiero es que esa clínica, ese doctor nuevamente, y que él me envíe a la universidad de Miami, es lo que pretendo, llegar hasta la universidad, que es el donde hacen todos los estudios, y claro, yo quiero donarme, prestarme, como dije en la primera ocasión.
1: Y así va a ser.
0: Perdón, tenemos un aviso social, mucha atención a los amigos taxistas para que nos ayuden en esto. Hace unos minutos, ahí en Rockefeller, le colocaron la mano a un taxi, se subió una dama adulta mayor, tiene ya casi 80 años, doña Ana Julia, y le dijeron al taxista que la llevara a la clínica Santa Sofía. En la clínica Santa Sofía la estaba esperando un familiar para acompañarla en la cita. Tal parece que la pudo haber dejado en otro lado. Se pudo haber confundido porque esa es la hora que en la Santa Sofía están esperando el vehículo y el taxi no ha llegado con la señora. Entonces, si algún taxista nos ayuda entre sus redes, ya les voy a enviar el audio, la información, que quien haya recogido a una adulta mayor en Rockefeller para llevarla, tomaron un taxi normal, no fue una carrera, para llevarla a la Santa Sofía, que por favor nos ayude si de pronto por error la dejó en otra parte, la dejó en un puesto de salud o algo, porque sus familiares la están esperando. Es la tía de nuestro compañero JJ. Entonces, por favor, amigos conductores, para que nos ayuden ahí a emitir el mensaje en las redes. Eso fue ahora hace unos minutos, no hace mucho. Quien haya recibido a una adulta mayor en Rockefeller para llevarla a la clínica Santa Sofía, que por favor se comunique, regrese al lugar o indique si de pronto la dejó en otro sitio por equivocación. Pues ella por momentos se le olvidan las cosas, por eso un familiar la estaba esperando ahí en la clínica, que se bajara del taxi ahí en la puerta para poderla recibir y llevarla a la cita médica. Y hacemos ese llamado. ¿Hay oyente en línea?
4: Sí.
0: Bien. ¿Usted dijo que la rifa costaba 25?
3: Sí.
0: Yo que le dije que usted está haciendo milagros, mi amigo le compró dos puestos. ¡Dos! ¡Dos puestos! Y ahí ya le mandó el pantallazo. Dice que si le puede guardar los números 30 y 39, si están disponibles el 30. ¡Ay, es que me duele! ¡Ay, es que me duele!
1: Yo tampoco me dejo dejar.
0: El 30 y el 39.
1: Yo también voy a coger mis dos puestos. Luchito, ¿usted con cuántos va?
0: Ya le digo.
4: A mí no me quiere.
1: Mire, ella lo quiere.
0: Mire, es que usted tiene el talonario ahí.
1: Sí.
0: Mire el 30 y el 39 si están disponibles. Vamos vendiendo de una.
1: De una.
3: Escondido, hermano.
1: Por delante, mami. El 30, ay, Lucho. Usted tiene unos ojos. No, el 30 no está.
0: ¿El 39 sí está?
1: 039.
0: La
1: llevo. Sí, 39. Está.
0: ¿Pero está separado o no?
3: No, ahí está.
1: Está. Aquí está el 39. Ay,
0: no. Arránquelo de una vez y pon... Ah, no. Déjelo ahí. Sí, póngale pago. Y colóquele ahí Leo. Ahorita le digo el apellido. Leo.
1: Pago Leo.
0: Cuando no, usted le... Que la arranque. Ah, que la arranque, ¿sí? Sí, arránquelo entonces. Pero colóquele pago de una vez.
1: Ya.
0: Ok. Y ahora cuando usted le escriba, le da la gracia, le coloca TQ.
1: El otro... Espera, el otro número, ¿cuál fue, director?
0: Él dijo el 30, pero el 30 ya está ocupado. Póngale cualquiera, hombre, quedó para ganar, gana con cualquiera.
1: Pues ese número no aparece en el talonario, pero pongámosle cualquiera.
0: Sí. La otra persona que le envió el pantallazo dice que ella no participa en la rifa, que es donada. Entonces, muchas gracias. Muy linda, Luis Miguel.
1: Bueno, voy con mis Luisa. Dos números porque a mí...
0: Venga, pero ya sacó el otro de Leo.
1: ¿El otro?
0: Ya le puso... Otro de Leo. Entonces, el de Leo son el 39 y el 41.

0: 314-572-9143. Buen día.
1: Buenos días, Elber.
0: Sí, ¿con quién?
1: Con Chela.
0: La viejita pervertida en diciembre, ¿no? Pero estamos en octubre, entonces en octubre es Chela.
1: Muy emocionada, a pesar de los quebrantos de salud y de todo, muy emocionada porque viendo a mi hermanita. Vea, ciudadanía de Buenaventura, gente de corazón, les digo, mi hermanita es una persona echada para adelante, una persona que merece esa colaboración porque sus sueños son su visión, y si ella está tan entregada a Dios, tan entregada de que Diosito va a hacer el milagro en ella, a nadie, lo menos hace lo más, Elvis, lo mínimo hace lo más. Qué bueno que pudiéramos apoyar a María Clemencia, que le pudiéramos colaborar, que pudiéramos que ese sueño se le haga realidad. De cinco en cinco, como dice, de granito en granito se llena el bulto, y qué bueno que Clemencia diga, lo logré, Buenaventura me colaboró, mi Buenaventura me apoyó, qué bueno, Elber, qué bueno que así sea 1,000 pesitos, como dice ella, pero de 1,000 en 1,000, ¿cuánto no recoge María Clemencia? Porque necesita, ahora está entero, sí, porque la situación, pues usted sabe que con esto que pasó, con lo del terremoto y todo, pues ha habido muchas falencias de dinero. Entonces, qué bueno que nosotros seamos portadores de la buena noticia cuando venga María Clemencia, viendo lo lindo que es Elber y lo hermoso que es Luchito, y que Marta Fanny está preciosa. Qué bueno, porque eso es Dios que está haciendo la obra, y qué bueno que Buenaventura nosotros aportáramos, si sean 1,000 pesitos. 1,000 pesitos, que eso no le quita ni le da a nadie. Así pues, qué Buenaventura, por favor, es una hermana más que le está diciendo, colaborémosle a mi hermana, que es una persona muy echada para adelante, nunca se vence. Entonces, por favor, por aquí que está allá, Elber, muchas gracias.
0: Gracias, Michelita, qué linda, como siempre, usted también, por comunicarse. Ok, ¿tenemos? Oyente vía celular, buen día.
2: ¿Aló?
0: Sí, ¿aló? ¿Con quién?
2: Sí, buenos días, para nuestro director general y nuestros hermanos investigadores del periodismo, para el Enrique Pérez Moreno, técnico de audio, que Dios le bendiga.
0: Aló, patrullero.
2: María Elena me ha pedido las paz, a nuestra con el respeto que le merecen. En esta comarca también
0: hay dificultad con la comunicación, patrullero. Vamos a ver si por la otra línea de pronto lo podemos atender mejor, o ahí repítanos por favor. No, se fue ahí, listo. 8:00 a.m. 10 minutos, qué pena ahí con el patrullero, que no sabemos qué ocurre, pensamos que era el adaptador, cambiamos el adaptador del teléfono, cambiamos hasta el celular pensando que era el celular, cambiamos el canal pensando que era el canal, pero hay unas llamadas, como ustedes escuchan al aire, hay unas llamadas perfectas y otras que tienen dificultad. Entonces ya es un tema que se nos sale de las manos, no tiene nada que ver con nuestros equipos. Como les digo, hicimos todos los cambios posibles, invertimos en otro celular, cambiamos el celular, cambiamos el adaptador, cambiamos el canal de la consola por el cual salen las llamadas, porque cada llamada, la de WhatsApp, va por un canal y la de celular por el otro. Pero estamos notando que tenemos más dificultad con las llamadas que ingresan normalmente por celular que las que ingresan por WhatsApp. Las que ingresan por WhatsApp, totalmente nítido, totalmente claro. ¿Hay una llamada vía WhatsApp, Lucho?
3: Sí, señor.
0: Vamos entonces con oyente vía WhatsApp. Buen día.
4: Muy buenos días.
0: Ahí está la diferencia, se nota. Adelante, buen día.
4: Buenos días, habla con Omaira.
0: Claro que sí, Omaira, ¿qué tal?
4: Bien, bien, gracias a Dios. Saludados, un abrazo grande para todos, para la niña Clemencia, esa perseverancia y ese entusiasmo que tiene para seguir adelante. Yo hubiera querido que esa perseverancia que tuve en un tiempo hubiera sido y estuviera todavía luchando, pero pues desafortunadamente no fue así. Para que me regale dos números de la rifa. 48 y 51 si están disponibles, o si no, dos.

0: dos números cualquiera. Elber,
1: En
0: usted me los
1: este
0: dirá.
1: momento, como ella está aquí embolatadita organizando, pero cuando ella llegue a la casa con el hijo o con la hija, ella organiza y les dice qué números hay disponibles, ¿oyó?
2: No, con esa
0: Listo,
2: de
0: bueno,
2: cinco,
0: entonces,
1: sí.
0: ¿cómo
1: No,
0: hago?
1: no, pero hay que mirar en el talonario. Ella le escriben o le llaman, tranquila. ¿Ok?
0: Ok, bueno, entonces, ¿ustedes copian mi número o se lo doy? Este es mi número.
1: Omaira, espera un momentico, Omaira, porque estoy haciéndolo acá desde el mío. Omaira, no, venga, yo le repito, o ahorita se comunica acá a la emisora más bien, nos escribe y Lucho le
0: Sí.
1: manda los números, ¿ok?
0: Vale,
1: Sí, para que no
0: okay.
1: nos dé el suyo al aire. Lucho, ahí yo le
0: Listo,
1: escribo los
0: vale.
1: números, celular y Nequi, ahí te lo escribo en el WhatsApp para cuando la gente le pregunte, nomás le reenvíe
3: Okay, todo
1: el
3: bien.
1: texto, ¿ok? No, esta mujer
0: Listo,
1: está haciendo
0: bueno.
1: milagros. Por acá
2: Chao, quedamos
1: me acaba de escribir otra persona preguntándome un dato. No, yo le voy a contratar a usted de vendedora. Porque es que hay gente que manda una cauchera al hambre, por Dios. Y ellos manifestándose con usted. No, mentira. Estos son mis
2: Venga,
1: amigos.
2: escribo
1: Mis
2: ahí.
1: queridos amigos del alma. La última llamada, Lucho, porque ya nos estamos despidiendo. Nos estamos despidiendo ya, Luchito. Hay oyente en línea. 314-572-9143. Buen día.
4: Aló, buen día.
1: ¿Con quién tenemos el gusto?
4: Don Albert, ahí mire el WhatsApp y me colabora con esos dos números, por favor.
1: Bueno, pero ya le vamos a escribir. Venga, le voy a pedir lo siguiente. Como ya estamos despidiendo, las personas que nos escriben al WhatsApp de la emisora, nosotros les mandamos los datos de Clemencia y de su hijo para que puedan ustedes consultar los números disponibles. ¿Ok? Porque se nos vuelve un teléfono roto nosotros recibiendo, mandándole a Clemencia, Clemencia mandando a nosotros usted. Entonces nosotros le suministramos el número de ella y la información. Perfecto. Nos vamos, damas y caballeros. Gracias a todos, muy amable. Un momentico, Luchito, cortina ahí mientras verificamos algo rápido, por favor.

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1: Listo, nos estamos despidiendo a todos ustedes. Muchas gracias, damas y caballeros, en la parte técnica, la compañía de Luis Enrique Pérez Forero. Nos dicen que el taxi que abordó la señora, en el cual la despacharon, por el lateral, por el costado, de acuerdo a las cámaras de seguridad, en el costado del taxi, el número de orden que se alcanza a ver es 753. Puede ser el mismo número de la placa. A veces hay algunos que tienen la placa por un costado, otros solamente el número de orden. Entonces, es el dato que tenemos, que se alcanza a ver es 753, el número de costado que tiene el taxi que recogió a la señora en Rockefeller y que no aparece que la había haber dejado en la clínica Santa Sofía. Y le comparto ese dato a los compañeros taxistas para que nos ayuden. Damas y caballeros, gracias por quedarse con Voces del Pacífico, la emisora que lo tiene todo.

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14: 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En mis manos tengo un horóscopo que fue sacado científicamente de acuerdo a su día, mes y año de nacimiento, y en él llevo una guía numerológica donde muchas personas dan fe y testimonios de los beneficios que han tenido con el juego de chance y lotería. Así que si usted también quiere ganar, voy a comenzar con el signo Aries. Como de costumbre, comenzamos con el signo Aries. Número para Aries en el día de hoy es el 619. Lo nacieron bajo el signo de Tauro. Número es el 392. Lo que nacieron bajo el signo de Géminis, 683. Si usted es del signo Cáncer, 804. Lo que nacieron bajo el signo de Leo, el 629. Para lo del signo Virgo, 411. Si usted de la balanza de Libra es el 266. Lo de Escorpión, 063. Sagitario, 451. Acuario,
15: 3:19, Capricornio 7:22, Piscis, que es el último del zodiaco, el 8:46. Esos son los números de acuerdo a su día, mes y año de nacimiento. Ahora voy con el mundo de la naturaleza. 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Ahora sí, hablemos de ese mundo de la naturaleza. En programas anteriores le dije cómo corregir las paperas con la lana de oveja. Hoy, para limpiar el hígado. ¿Cómo limpia el hígado? Con el boldo. Se debe de tomar un té o aromática de boldo 2 veces al día. Repita eso por 30 días y así limpian el hígado. Esto se llama el mundo de la naturaleza y en este momento abrimos el cofre de las correspondencias. Están en mis manos las cartas dirigidas. La primera viene de un barrio de Buenaventura y escribe: mujer atormentada e insegura con el marido. Don Félix, yo nací el 10 de diciembre de del 2001, dice ella. Cordial saludo, hermano Alman. Hermano Alman, mi problema es el siguiente: yo tengo mi marido y tengo un hijo con él, pero él salió a trabajar fuera de la ciudad de Buenaventura y se fue. Pero yo, desde que él se fue, no tengo tranquilidad, porque yo me imagino que él está por allá con otra mujer, que no va a venir pronto o que no va a seguir conmigo. Yo lo quiero mucho, pero no estoy segura si él también me quiere a mí. Aunque él me dice que sí, que él me quiere. Pero don Félix, por favor, sáqueme de esta duda, porque me siento muy mal. Yo escribo para saber si en realidad este señor vale la pena seguir con él. Me despido de un barrio de Buenaventura como mujer atormentada e insegura con el marido. Nací el 10 de diciembre del 2001. Mi amiga, él va a cumplir más o menos un mes que se fue. ¿Por qué se fue? Porque en la casa que ustedes vivían, el terremoto o el temblor tumbó la casa. Ustedes prácticamente están viviendo en una carpa y allí son unos calores insoportables. Él se fue a trabajar porque él le dijo que quería sacarla de allí. No solamente eso, sino que en el tiempo que se fue ya le mandó platica. Entonces, usted dice que está insegura, que de pronto él no va a volver por usted. Por favor, siéntase una mujer segura. Usted tiene una criatura, un hijo con él, y él se fue porque en esa casa donde ustedes vivían no pueden vivir, quedó con defecto. Además, a ustedes lo anotaron que le iban a dar un subsidio para darle una mensualidad y no le dieron ni un peso. Él quedó esperando esa plata y prácticamente estaban aguantando hambre. Y como aquí no encontró qué hacer, pues viajó, está fuera de aquí, pero él le está mandando platica y está consiguiendo plata para arreglar la casa que el terremoto le dañó precisamente ese mes de agosto. Entonces, no dude que su marido viene para acá, está trabajando porque aquí no consiguió qué hacer. Mujer atormentada e insegura con su marido, que nació el 10 de diciembre del 2001, aguántese, mi amita, que él en muy poquito tiempo viene y también arreglarle la casita que quedó deteriorada. Buenos días. Vamos a ver. Tengo otra carta que viene, dice esta también, dice, no diga el barrio. Bueno, casi nunca quieren que digan el barrio. Viene con seudónimo, hombre dudoso con su suerte. Dice que nació el 27 de mayo de 1986. Señor Félix María Busto, permítame felicitarlo por el programa que escucho a diario. Espero que el recibo de esta carta esté bien usted y su familia. Muchas gracias. Después de mi saludo, don Félix, lo que pasa es que lo siguiente. Hace unos años viví con una muchacha. Tuvimos una hija. Hace unos días me fui a ver de una señora y la señora me dice que esa muchacha me tiene un poco jodido con la suerte, o sea, ligado. Yo quiero que usted me saque de duda. Hermano Alman, quiero que me diga qué pasa. Por eso me encuentro muy poco, con eso me encuentro un poco desesperado, porque hay veces me siento un poco mal y no consigo trabajo. Por eso me dirijo a usted, para que me saque de duda, porque me conseguí otra mujer y solo tuvimos 15 días. Esa mujer me cogió odio. Ella misma me dijo que me odiaba y ahora siento un dolor en la cintura y creo que sea por la liga. Yo no vivo con ella porque ella me fue infiel. Pero yo me siento muy mal y con ganas de volver con ella. Don Félix, entonces yo me pregunto, ¿qué es lo que está sucediendo? Me despido como hombre dudoso con su suerte y nací el 27 de mayo del 86. Mi amigo, el problema cuando usted tuvo con la primera muchacha es que usted era muy celoso. Incluso usted la acusó a ella de que estaba viviendo con un señor de allí, que ese señor tenía mujer y ese señor tuvo problemas con la esposa. Por las acusaciones suyas, entre ella, entre su mujer y ese señor no pasaba nada. Usted incluso hasta le llegó a pegar, porque usted dijo que ese era el amante, perdóneme la expresión, o el mozo, como le decía a usted. Entonces, como usted a ella le pegó, la maltrató y la acusó de cosas que no eran ciertas, ella juró vengarse de usted. Y sí, señor, le tiene una liga. Entonces ahora usted necesita una persona experta que le pueda quitar ese daño. Entonces, no puedo darle más detalles porque el tiempo en la radio para mí es muy corto. 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Hombre dudoso con su suerte, nacido el 27 de mayo del 86, gracias por la carta. En la oficina también le tengo solución. Buenos días. 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Hermanos en Dios, en el universo, la manecilla del reloj en este instante indica que el tiempo ha finalizado. Solo me resta pedir a Dios nuestro Señor haya deparado bondad, paz, tranquilidad a todos ustedes. Un cordial saludo.
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1: Oye, no me avisaste, oye. 8:37 minutos en la mañana, 8:37 minutos en la mañana. Amigo oyente, tenga usted muy buen día. Esta es su emisora comunitaria Voces del Pacífico, 106.6 del FM de la Fundación Ciencia Media. Este es su programa Mar y Música, creado el 2 de noviembre de 1997. Somos la cultura en la radio comunitaria. Este programa se transmite de lunes a viernes. Hoy es 9 de octubre de 2026. Frente al horror de la guerra y ante quienes viven de fomentarla, levantamos nuestras voces y ofrecemos el sonar de nuestros instrumentos musicales para seguir cantando y para que siga la vida. Edgar Rangijo Micolta en la dirección general, Luis Enrique Pérez Forero en la dirección técnica, Hugo Montenegro Manyoma en la conducción, coordinación y conducción de este programa. 8:38 minutos en la mañana, iniciamos nuestro desfile artístico de hoy con el grupo Socavón, de su álbum Crea Sonidos, una composición de Wilmer Benté Gómez. Escuchemos Adiós Manita.
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0: 8:47 minutos en la mañana, 8:47 minutos en la mañana. Hoy vamos a tocar, a ser muy, muy, muy breves, porque igual estamos de luto otra vez. Se nos fue un grande de la música, nos cogió desprevenido, como siempre. Entonces, estamos desde esta ventana abierta a la cultura, enviándole un abrazo de acompañamiento a sus familiares, familiares y amigos también. Un hombre que llegó desde el municipio de Nariño, exactamente, perdón, del departamento de Nariño, municipio de Barbacoas, eso es el departamento de Nariño, en Colombia, para los que están fuera. Llegó a Buenaventura y se quedó. La música fue un buen pretexto para quedarse, para ganar espacios y engendrar muchos hijos y formar una familia muy fuerte. Estoy hablando de Guillermo Memo Cabezas, padre. Hace varios días habíamos llorado la partida de su hijo, Guillermo Memo Cabezas Caicedo. Memo Cabezas Quiñones, el papá, ¿verdad? De todas maneras, triste para los que lo conocimos, compartimos con él, para sus familiares, para la cultura misma. Él venía padeciendo de quebrantos de salud, pues se nos fue y verdad que nos deja consternados su partida. Su legado es ampliamente conocido en el ámbito de la salsa y la cultura del Pacífico colombiano. Mentor, arreglista y formador de talentos musicales. Es célebre por haber sido el primer maestro y mentor de Willy García, una de las voces más importantes de la salsa colombiana. Es integrante del grupo Niche y el Son de Cali. Tuvimos la oportunidad de compartir con él muchas veces en tarima, en mi caso presentando y él haciendo su trabajo como músico, trompetista, que era el fuerte de él en la música, aparte de la composición, la dirección y otras cosas más que hacía. Fue importante en tiempos de las fiestas, cuando hacíamos las fiestas en la casa, fue muy importante. Lo recuerdo con cariño, una persona amable, afable, que compartía, no era persona difícil, siempre estaba como un libro abierto para compartir con los más jóvenes su experiencia y su conocimiento. Estamos pendientes de que hoy en la tarde sean sus exequias para acompañar los restos mortales de Guillermo Evaristo, de Mava, Guillermo Evaristo Cabezas Quiñones. Los invito a que escuchemos un tema musical del álbum Crea Sonidos del grupo Socavón. Nos trae una composición de Francisca Garcés Ferrín. El tema que se llama Faltó Abrazarnos. Escuchemos.
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0: 8:58 minutos en la mañana, 8:58 minutos en la mañana. Ya tiene con qué, una composición de Alexis Murillo, ejecutada musicalmente por Alexis Bombardino del álbum Son y Folclora Puro Cobre. Fue Guillermo Memo Cabezas, maestro y formador musical, técnico y originario de Barbacoa, Nariño. Su legado es ampliamente conocido en el ámbito de la salsa y la cultura del Pacífico colombiano. Mentor, arreglista y formador de talentos musicales. Es célebre por haber sido el primer mentor, maestro y mentor de Willy García, una de las voces más importantes de la salsa colombiana. Es integrante del grupo Nietzsche y del Son de Cali. Maestro Memo Cabezas impulsó la carrera artística musical desde sus inicios en Buenaventura, dándole sus primeras lecciones de música y motivándolo a dedicarse al oficio de manera profesional. En sus inicios, en el barrio del Jorge de Buenaventura, calle La Esperanza, organizaba ensayos y brindaba lecciones de música a jóvenes talentos locales. 9:01 a.m. Escuchemos al grupo Socavón, del álbum Crea Sonidos, el tema escrito por María Elena Bermúdez, homenaje a Buenaventura.
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0: 10 minutos en la mañana, 9-10 minutos en la mañana. Era la chirimía Kenyatta, de su álbum Color Pacífico, una composición de Johan Cristian Elí López, que suena de la chirimía. El maestro Memo Cabezas impulsó la carrera artística musical desde sus inicios en Buenaventura, dándole sus primeras lecciones de música y motivándolo a dedicarse al oficio de manera profesional a Willy García. En su inicio, en el barrio El Jorge de Buenaventura, calle La Esperanza, organizaba ensayos y brindaba lecciones de música a jóvenes talentos locales. Willy García, por su parte, ha manifestado públicamente que el maestro Memo fue el primero en predecir su éxito en la música, impulsándolo a cumplir sus sueños. El impacto de Memo Cabezas no se limitó a la enseñanza técnica solamente, sino que extendió la dimensión motivacional, formación que sirvió como inspiración constante para el crecimiento profesional de Willy García, quien hoy goza de reconocimiento nacional e internacional. Por tener el mismo nombre, su hijo, que también era músico, además de sonidista, se les confundía a menudo. Este tocayo era una fiel copia de los alcances de su papá. 9:11 minutos en la mañana, 9:11 minutos en la mañana. Escuchemos al grupo Socavón de su álbum Crea Sonidos. La composición es de Wilmer Vente Gómez, No a la Violencia. Escuchemos.
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0: 9:22 minutos en la mañana, 9:22 minutos en la mañana. Madre Tierra, un trabajo musical del grupo Higuerón del álbum Color Pacífico. Estamos hablando de Guillermo Memo Cabezas. Guillermo Memo Cabezas Quiñones, Guillermo Evaristo. Un músico dedicado fundamentalmente a la trompeta. Su hijo, Guillermo Memo Cabezas Caicedo, era también músico, pero dedicado a las percusiones y también sonidista. Ahí está la diferencia. Guillermo Memo Cabezas, trompetista, fue un respetado maestro formador musical y técnico originario de Barbacoa, Nariño, de Colombia. Su legado es ampliamente conocido en el ámbito de la salsa y la cultura del Pacífico colombiano. Mentor, arreglista y formador de talentos. Es célebre por haber sido el primer maestro y mentor de Willy García, una de las voces más importantes de la salsa colombiana. Es integrante del grupo Niche y Son de Cali. El maestro Memo Cabezas impulsó su carrera artística musical desde sus inicios en Buenaventura, dando las primeras lecciones de música y motivándolo a dedicarse al oficio de manera profesional. En su inicio, en el barrio Jorge de Buenaventura, calle La Esperanza, organizaba ensayos y brindaba lecciones de música a jóvenes talentos locales. Willy García, por su parte, ha manifestado públicamente que el maestro Memo fue el primero en predecir su éxito en la música, impulsándolo a cumplir sus sueños. El impacto de Memo Cabezas no se limitó a la enseñanza técnica solamente, sino que se extendió a la dimensión motivacional, de formación que sirvió como inspiración constante para el crecimiento profesional de Willy García y otros músicos, Willy García, quien hoy goza de reconocimiento nacional e internacional. Por tener el mismo nombre, su hijo también era músico, además sonidista, se confundía a menudo con este tocayo, pero este tocayo era fiel copia de los alcances de su papá. Memo Cabezas, Quiñones, recordado por los jóvenes de la época, con su orquesta La Combinación, donde Willy García grabó su primer tema musical en formato análogo, un sencillo de 45 revoluciones en acetato, la tecnología reinante en la época. Fueron muchas las fiestas que por contrato amenizaron en tiempos de las fiestas en los hogares, en las fiestas en casa con orquesta. A raíz del fallecimiento de Memo Cabezas Quiñones, diversos sectores artísticos del Valle y el propio Willy García le rindieron tributo públicamente, destacando su influencia motivacional y su profunda huella en la música tradicional y popular de la región. La muerte de Memo Evaristo Cabezas Quiñones marca un antes y un después de la música tradicional, deja un profundo vacío en el panorama musical regional. 9:26 minutos en la mañana, 9:26 minutos en la mañana. Escuchemos a Wilmer Reventés con el grupo Socavón. De su álbum Crea Sonidos, escuchemos Homenaje a Socavón.
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0: 9:34 minutos en la mañana, 9:34 minutos en la mañana. Una noche en Pichindé, un tema musical de grupo de creación colectiva del grupo Socavón. Música del grupo Socavón del álbum Crea Sonidos. Llegamos al final. Nos queda enviar un saludo, un abrazo de acompañamiento a la familia de Guillermo Evaristo, Cabezas Quiñones, que se nos fue físicamente entre nosotros. En la hora de la tarde será su sepelio en el cementerio central para los que quieran acompañar sus restos fúnebres, acompañarlo a un cementerio central. Guillermo Evaristo Cabezas Quiñones, el papá de Guillermo Cabezas Caicedo. Paz en su tumba, hermano, y para los familiares, fortaleza en este momento tan difícil. Todos los audios que en este programa se presentaron llegan hasta usted gracias a la principal diferencia del archivo sonoro del Grupo Escuela Arte y Cultura Manantial Folclórico, uno de los tres archivos más importantes a nivel nacional de música del Pacífico colombiano en formato análogo y digital. Si hubiera más escuelas de música que militares, muy seguramente por las calles habría más marimbas que metralletas, y más artistas que asesinos. Estuvimos con usted, el Bernardino Micolta, en la dirección general. Luis Enrique Pérez Forero, en la dirección técnica. Hugo Montenegro Manyoma, en la coordinación y conducción de este programa. Quédese en sintonía de Voces del Pacífico, la emisora que lo tiene todo.
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1: La hora 10 en punto. 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
2: 10 y 30 minutos.
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0: 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Zonas restringidas. Queda estrictamente prohibido el paso a las áreas que se encuentran debidamente acordonadas y señalizadas con daños estructurales pendientes de intervención. Aforo limitado. Las ceremonias contarán con una restricción en el número máximo de 15 acompañantes por familia para evitar aglomeraciones en los puntos autorizados. 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Instrucciones del personal. Es obligatorio acatar las indicaciones de los guardas de seguridad, del personal operativo y administrativo durante su visita. 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Se exige agendar los servicios con 48 horas de antelación en la oficina administrativa para evitar aglomeraciones y respetar los aforos permitidos. Agradecemos de antemano su comprensión, respeto y colaboración mutua ante estas medidas temporales, las cuales buscan preservar la seguridad de nuestra comunidad mientras honramos la memoria de nuestros seres queridos en un entorno seguro. Estamos trabajando incansablemente para superar esta dura y triste prueba que la naturaleza nos impone. Cordialmente, Lelis Andrés Quiñones Portocarrero, administrador del Cementerio Católico Central.
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0: 11:31.
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4: Son las 12 del día. 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
5: Señor, haz de mí un instrumento de tu paz. Que donde quiera que haya odio, yo ponga amor. Donde haya ofensa, yo ponga perdón. Donde haya duda, yo ponga fe. Donde haya error, yo ponga tu verdad. Donde haya tinieblas, yo ponga luz. Donde haya discordia, yo ponga unión. Donde haya desesperación, yo ponga esperanza. Donde haya tristeza, ponga yo alegría. Concédeme, Señor, la gracia de no buscar tanto ser amado como amar. Ser comprendido como comprender. Ser consolado como consolar. Porque dando es como recibimos. Perdonando es como somos perdonados. Y muriendo en ti es como nacemos a la vida eterna.
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0: 12 del día, un minuto, amables oyentes. Bienvenidos a la segunda emisión del Noticiero de Voces del Pacífico. Hoy es viernes 9 de octubre del año 2026. Estamos bajo la dirección general de Elber Regifo Micolta, en la parte técnica Luis Enrique Pérez Forero, la edición periodística de Meltzer Zuley García Sánchez, Marta Fanny Vanegas Lemus y los deportes Walter Alfredo Bermúdez Potes. Saludamos a esta hora a quienes se conectan a través de la 106.6, nuestra página de Facebook y la página soydebuenaventura.com para siempre estar bien informados. Vamos a invitarles a escuchar los titulares de nuestras principales de noticias. Preocupación y desesperanza. Varias mujeres perdieron sus hogares en el terremoto. Una mujer con una enfermedad pide ayuda a la EPS para que le puedan suministrar los transportes y a realizarse sus exámenes en la ciudad de Cali. Varios accidentes de tránsito se han presentado en el contraflujo en el sector de la transformación. El EPA y autoridades imponen primeros comparendos por disposición inadecuada de residuos en Buenaventura. Incautados cerca de 400 kilogramos de marihuana y capturados cuatro panameños. Personería verifica condiciones de amenazamiento del PAE. Este viernes 9 y sábado 10 de octubre, los bonaverenses tendrán jornada ambiental y desconcentrado de servicios de salud. Este sábado 9 de octubre llega a Buenaventura el mercado campesino. También la caravana solidaria llegará a Buenaventura este fin de semana. Titulares en deportes.
1: El fútbol colombiano está de luto. A los 73 años se fue el goleador Eduardo Emilio Vilarete, conocido como El Loco. Atlético Nacional y Deportes Tolima, en emotivo partido, empataron anoche en el Estadio Municipal de Ditaires, partido correspondiente a la fecha 9. El jugador Teo Gutiérrez confía en la clasificación del Junior y confirmó el día de su despedida. Con empate entre Fortaleza y Millonarios comenzó la fecha 14 de la Liga Betplay 2 2026. Esperen estas y otras informaciones más adelante en el noticiero de Voces del Pacífico, la emisora que lo tiene absolutamente todo.
0: Bienvenidos a toda la información.

0: Son las 12 del día, 5 minutos. Amables oyentes, bienvenidos a toda la información en el noticiero de Voces del Pacífico. Hay preocupación y desesperanza porque varias mujeres en el terremoto perdieron sus hogares y esto, pues, algunas las tiene en un estado bastante desconsolador. Yurani Achito es consultiva de mujeres y habla de esta situación, de esas mujeres que han venido acompañando y que perdieron sus hogares durante el terremoto.
1: La verdad, la incertidumbre y la desesperanza es alta. Las mujeres estamos en un proceso de mirar cómo se reconstruyen esos espacios, esos entornos en los cuales durante muchos años se ha vivido. Hay una alta preocupación, una desesperanza, podríamos decirlo, porque no hemos sentido ese acompañamiento institucional. Nosotras desde la salud mental necesitamos esos espacios de acompañamiento. Propiamente desde la consultiva hemos facilitado esa articulación con algunas instituciones como Fundación PROIPAS, como Fundacer, para nosotros hacer esos comadreos y poder escuchar a las mujeres. Tal vez no podemos llevar la solución, pero sí escucharla. Y en temas de seguridad también estamos muy preocupadas porque ya no se puede circular libremente. Y con eso que pasó después del 10 de agosto más, situaciones y dinámicas que todos conocemos en Buenaventura, nos tienen muy preocupadas a las mujeres de aquí, tanto urbano como rural.
2: Bueno, sabemos también que esos espacios donde las mujeres se reúnen, poco a poco se perdieron un poco después del 10 de agosto. ¿Cómo van a hacer ustedes como desde la consultiva para poder reconstruir esos espacios con las mujeres?
1: Volver a gestionar esos espacios de articulación institucional, así sea con ONG, porque se requieren. Nosotras necesitamos volver a restaurar esos espacios de encuentro, de escucha y de proyección de nuestros planes y procesos internos como mujeres.
3: A ello preocupa el tema de que muchas mujeres son cabeza de familia y pues en medio de esa emergencia perdieron sus empleos y no hay ingresos para poder llevar el sustento a los hogares.
1: Pues la verdad es preocupante. De hecho, las mujeres que viven de la minería, del bosque, de los productos del pan coger, en estos momentos están en sus casas desde el 10 de agosto, esperando esa oportunidad, esa articulación. Sí, salen convocatorias, pero no llegan a nosotras. No hay esas oportunidades de garantías para nosotras poder recuperar la generación de ingresos en nuestro territorio.
0: 12 del día, 8 minutos en el noticiero de Voces del Pacífico. Tenemos hasta ahora oyente en línea. Buena tarde, su nombre y su inquietud. ¿Aló, buenas? Continuamos con más información hasta ahora de la tarde. Una mujer con una enfermedad conocida como lupus requiere que la nueva EPS, entidad a la que está afiliada, la apoye con los transportes para poder viajar a Cali a realizarse los exámenes que recurrentemente le solicitan los médicos. Yajaira Valencia es afectada y nos habla de esta situación que está padeciendo con la nueva EPS.
4: Muy buenos días, mi nombre es Yajaira Valencia. Yo he ido a la EPS para ver si me pueden colaborar con lo del transporte. Y las muchachas que estaban en Bellavista, en la carrera 43, me dicen que ellas no tienen nada que ver con lo del transporte. Entonces, pues yo hago el llamado para que la nueva EPS pues me colabore con lo del transporte. Y también pues quiero agradecerle a todas esas personas que han aportado su granito de arena para que yo pueda ir a los exámenes.

0: con las personas que me han ayudado para la cita, para los medicamentos, y también me han colaborado para que yo pueda viajar, dirigirme a la ciudad de Cali.
1: ¿Cuál es la condición de salud, Yajaira, que tiene y cuándo es la próxima cita médica que usted debe de cumplir?
0: Pues en estos momentos tengo que hacerme primero los exámenes que son de seguimiento, que son en Cali, que es en el hospital universitario, y los otros exámenes es en otro hospital. Y pues en estos momentos la cita médica es después que yo ya me haga los exámenes, entonces ahí es que tengo que sacar la cita para que el médico me pueda ver.
1: ¿Pero cuál es la enfermedad que usted tiene?
0: Yo tengo lupus eritematoso discoide, por eso son que me salen estas placas que yo tengo.
2: ¿Con qué periodicidad usted debe de viajar a Cali? ¿Cuántas veces en la semana o en el mes?
0: Pues depende. Depende, pues en estos momentos me toca que sacar cita con reumatología, psicología, porque a veces pues yo entro en depresión.
1: Bueno, Yajaira, ese llamado de pronto a la comunidad que quiera seguirle ayudando, que quiera, digamos, solidarizarse con usted, mientras la EPS le resuelve el tema del transporte.
0: Claro, las personas pues que lo puedan hacer, se les agradece. Les agradezco mucho, primeramente a Dios y pues a la comunidad bonaerense.
1: ¿A qué número se pueden contactar con usted para alguna ayuda?
0: 313-520-3854 o también al 320-542-1726.
3: 12 del día, 11 minutos. Tenemos oyente hasta ahora. Buenas tardes, su nombre y su inquietud.
4: Soy moradora del barrio Pueblo Nuevo, calle Las Tijeras. Llamo para reportar un mes y medio sin servicio de agua. Estuvimos el día martes con varias moradoras de acá al barrio del sector y hablamos con el señor Perlaza, el cual nos dijo que nos viniéramos para la casa, que el día miércoles nos iba a mandar el servicio de agua. Tal cual fue mentira, porque no nos mandaron, que supuestamente iban a abrir las válvulas y no iban a abrir nada, ni tampoco nos mandaron el servicio del agua. Ayer llamó y dijo que supuestamente lo iban a mandar hoy día de 3 de la mañana a 5 de la mañana, también fue mentira, ¿sí? Pero sí llegan los recibos constantemente y sin el servicio, que no nos brindan el servicio. ¿Por qué nos hacen eso? ¿Sí? Una población sin agua, ¿cómo va a vivir? La alternativa es que vamos, nos unamos todos y vamos a cerrar la SA o no paguemos los servicios, porque no corresponde pagar algo que no nos están brindando.
3: ¿Usted ya tuvieron contacto con alguien de la empresa para conocer la situación, el por qué no les llega el servicio de agua?
4: Sí, estuvimos el día martes hablando con el señor Perlaza, el cual nos indicó que nos iban a mandar el servicio de agua cuando no nos mandó nada. Nos mandaron un carro tanque el día martes y esta es la fecha que no, ni carro tanque, ni agua, ni nada. No queremos carro tanque, queremos el servicio, que nos brinden el servicio, el cual nosotros pagamos.
3: Bueno, mi señora, muchísimas gracias por haberse comunicado. Son las 12 del día, 13 minutos, continuamos con más información. Y han sido varios los accidentes de tránsito que se han presentado en el contraflujo en el sector de la transformación hasta el ancianato. Johnny Bernal es director operativo de tránsito y se refiere a esta situación que ha dejado varios accidentes en ese sector de la ciudad.
5: Bueno, mira, sí, a mí más que ustedes me preocupa demasiado el tema. Tenemos actores viales que no tienen esa cultura vial de protegerme yo mismo. Mira, yo a veces voy en mi carro y los conductores de motocicleta, los actores viales, se pasan por el lado derecho, que no se debe transitar. Me cruzan el vehículo por delante y van haciendo sisa en la vía. Hay muchos de ellos que saben que hay un contraflujo y hacen canguros, los desatados. Entonces, tenemos que tener una cultura vial segura. Porque yo salgo en mi vehículo, pero a mí en mi casa me esperan. Y si soy un padre de familia, una madre de familia, si sé que hay un contraflujo, no debo adelantar un vehículo cuando vienen 3-4 vehículos que van en la otra sentido de circulación de la vía. Tengo que tener mi

0: Vial, se les da charla acá en el Bolívar, se les da charla aquí en la catedral, donde podamos hacer la charla con los actores viales, que son los motociclistas. De 10 accidentes de tránsito que ocurren en la ciudad, tengo 9 motociclistas por la imprudencia, porque no puedo yo andar en un vehículo y que tenga doble circulación, y yo por el medio de esos dos, de un trato camión y una volqueta, meterme por la mitad. ¿A dónde qué? Arriesgar mi vida. Hemos tenido 6, 9, 10 allí con lesionados por la imprudencia del conductor vial que se llama motociclista. Hemos tenido 2 901 que son muertos, motociclistas. O sea, no respetamos las señales de tránsito, no conservo lo que es mi vía. Si voy hacia el continente, conservo mi lado derecho y espero que vaya circulando todo el mundo. Lo que queremos es llegar primero cuando estoy arriesgando mi vida. Y si llevo un pasajero, hay actores viales, conductores, que llevan el niño al frente, él, otro niño y la señora, y andan con el teléfono aquí y andan con una sola mano. Si hay un accidente, tendrá capacidad de reacción para salvar el hijo o la señora o el niño que va en el medio. Esos son los actores que tenemos en Buenaventura. Tenemos actores viales desadaptados y no se les puede decir nada, no se les puede coger, porque no se les puede hacer un comparendo ni mover la moto, porque vos no sabés quién soy yo. Tenemos que tener cultura vial, así sea, cultura sea el que sea. Ten cultura vial, respeta al peatón, respeta la cebra. Mira, tú mismo viste 3 señoras allí tratando de pasar y ninguno de los conductores le da el paso. Eso sigue pasando cuando tengo un actor vial. Lo observaste aquí, que estaba ahora hablando con un conductor de un colectivo, porque viene el señor de la tercera edad, cuarta edad, a pasar, y él le va tirando el vehículo, por eso lo paré acá. Le di la charla, digo, venga, cuando usted vea un actor vial que andamos a pie, debe darle el pase. Pero no te gustaría que tú anduvieras a pie y que te tiraran el carro como tú lo tiraste al señor. Entonces, esas son las culturas que tenemos aquí. Eso es lo que tenemos que erradicar de nuestra ciudad. Tener esa cultura vial, nosotros educarnos vialmente. Estamos tratando de implementar con la primera autoridad del municipio, que es la señora alcaldesa, el plan de seguridad vial de nuestra ciudad. Pero con estos actores no hemos podido avanzar mucho. Si se les da la charla, esto aquí, esto está. Lo tenemos allí, sí, y salen de allí, de la charla, y usted los ve haciendo lo mismo. Entonces, es preocupante para la ciudad, y los más de los lesionados son los motociclistas. Los que ponen los muertos son los motociclistas. Porque también tengo padres de familia que le dan la motocicleta a los niños. Niños de 13, 14 años. Ahora les han comprado las motos eléctricas y usted lo ve. 3 niños con una motocicleta esa, andando por todas las calles. ¿Qué responsabilidad tengo yo con mis hijos, que quiero tanto de comprarle un vehículo para que anden en la calle? Hemos levantado niños de 14, 13 años de la vía, muertos en accidentes de tránsito, en siniestros viales, cuando no debería ser así.
1: Bueno, ante eso, la Secretaría de Tránsito, ¿qué piensa implementar o qué piensa hacer para poder reducir los accidentes en este sector?
0: Mira, cuando se da la orden, yo doy una orden de hacer un puesto de control, y estamos isla continente o continente isla, el que pasa en sentido contrario le dice a los que vienen sin casco, a los que tienen 3-4 pasajeros en la motocicleta, allá están haciendo el retén, allá están haciendo el control, allá están haciendo el control. Entonces, no tenemos como ese, están haciendo un retén, es porque no traigo mi casco, porque no tengo mi seguro, no tengo mi SUA al día. Si yo no tengo un SUA, la atropello usted en un accidente vial, ¿quién va a responder? Entonces, y tras de eso, cojo mi moto y me desaparece. Las personas no saben que cuando tú accidentas a alguien y te vas sin prestarle los primeros auxilios, la fiscalía, la autoridad, el Código Nacional Penal Acusatorio te va a acusar de homicidio, de no prestarle los primeros auxilios a esa víctima. Yo creo que muchos no saben, no saben el riesgo que anda cuando están conduciendo un vehículo y que atropellan a alguien y se vuelan de lado. Ya ahora hay muchos drones y muchas cámaras que se han implementado en la ciudad, gracias a Dios. Entonces, esos actores que son así, esos actores los van a coger y los van a judicializar. Entonces, es preferible, si tú no tienes tus documentos en regla, dejar tu moto en tu casa, que te cuesta menos, te da menos fatiga. Porque cuando te cogemos, a veces muchos de estos actores viales que andan en la calle, mis compañeros le salen al paso para pararlo, que vienen con parrilleros, le sacan la pistola o le sacan los revólveres a los compañeros. Nadie se va a hacer matar por parar a alguien. Entonces, hay que dejarlos pasar. Hay que hacerse un lado y que ellos pasen normal. Porque nadie se va a hacer matar por hacerle un comparendo a alguien. Todos esos actores viales son los que tenemos aquí en la policía. Y es difícil para un agente de tránsito que anda con un bolígrafo y un pito hacerle frente a un arma. Hace 25 días en las materas Millana mataron a una compañera, un energúmeno de estos, que gracias a Dios lo capturó la policía. Se bajó de la motocicleta y con un cuchillo arremetió contra la compañera, una mujer. Le tiró como 3 puñaladas, los compañeros lo empujaron y le quitaron todos los cuchillos y llegó la policía y gracias a Dios se cogió en flagrancia. Eso sigan la fiscalía, vamos a ver qué sucede con este tema. Y así muchas veces me atacan a los compañeros, les tiran la moto, me los accidentan, los brazos, las piernas. Tengo una compañera que tiene los 2 brazos fracturados por una torpiente. Entonces esa es la cultura que tenemos acá, por ejemplo. No siempre tienes que imprimir la violencia, tienes que, mira, llegaste al puesto de control, sí, mira. Y si te puede colaborar, si te colabora, si no, no. Pero no es camisa de fuerza de que el compañero o la compañera de agente de tránsito tenga que doblegarte a tu voluntad. Somos servidores públicos y por lo tanto tenemos un código que hacer cumplir. El Código Nacional de Tránsito y Transporte, que es lo que rige a los agentes de tránsito en todo el país. O sea, yo invito a todos estos actores viales que están todavía en el tema de que es que yo tengo una 100, yo tengo una 100, pero la mía corre más que la tuya. Entonces, andar más que los demás. Tiene que ser actor vial responsable, que tú puedes lesionar a otra persona que ni siquiera está en tu día a día y no sabes qué anda haciendo esa persona. Si es una madre cabeza hogar, si es un padre cabeza hogar, si es alguien que anda buscándose la vida día a día para llevar su vida a su casa y tú lo vas a lesionar. Y tras de eso lo lesiona, coge tu moto y te va. Debemos de ser actor vial responsable. Sí, bueno.
2: Es que ahí en la zona de la Universidad del Valle, en esa zona pasa de que a veces los mismos conductores mueven las maletas que están ahí haciendo, que están separando. Entonces, ¿cuáles son las consecuencias? ¿Qué se puede hacer también para prevenir eso?
0: Mira, sí, tenemos muchos actores, por ejemplo, los colectivos y los taxis son personas que están con contraflujo cerrado y entonces ellos o abren el contraflujo y se meten o allí donde está el retorno continente a isla, en la cárcel, allí ellos se meten en contravía y forman un contraflujo y vuelven y se meten en contravía en el Instituto de Bienestar Familiar, ahí vuelven y se meten en contravía. O sea, son 2 infracciones que están cometiendo. Entonces, cuando nosotros los cogemos allí, que está la gente de tránsito con los paren de acción, lo que hace es hacerles comparendo por contravía, que le cuesta 2 millones de pesos, que es el salario mínimo que hay ahora. ¿Sí? Esas son las consecuencias que cogen los señores que nos abren el contraflujo o que los sorprendemos andando en contravía en ese sector.
2: ¿Cómo se puede prevenir la accidentalidad también? Porque a veces, bueno, pasa que va alguien en su carro y no ve que el contraflujo ya no está funcionando, o está funcionando y se mete y puede ocasionar un accidente.
0: Sí, esto, pero te digo, son actores viales irresponsables. Porque si no hay un contraflujo, yo vengo confiado de que las 2 vías hacia el centro, las 2 calzadas, están habilitadas. Y yo vengo por mi carril. Y tú como motociclista, te metes, no, o sea, cuando ya te veo encima. Y más que todo en ese sector que no está iluminado. Hay falta la iluminación para tu ver, ¿sí? no tenemos la señalización de la vía. Se hizo al principio, con los conitos estos se hizo al principio, pero los actores viales lo arrancaron. La misma señalización. Entonces, he colocado un derecho de petición a la ANI para que me coloquen de nuevo, señalicen de nuevo la vía, pero no ha sido posible. Me dijeron que no, que era este, que era aquí, que era la constructora, y al fin y al cabo no me han telecomunicado. Entonces, ¿qué voy a hacer yo? Voy a poner una tutela, voy a colocar una tutela para que ellos me digan por qué no han señalizado de nuevo ese sector. ¿Sí? Estoy en espera de ver qué es lo que sucede con ese sector y que me lo señalicen. Para mí es muy importante ese tema.
3: Son las 12:25 minutos. Hacemos pausa y regresamos con más información.
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0: 12:26 minutos. El establecimiento público ambiental, en articulación con la Secretaría de Gobierno y la Policía Ambiental, adelantan acciones de control frente a la disposición inadecuada de residuos sólidos en espacios públicos del distrito. Como resultado de este trabajo conjunto, ya se impusieron los primeros comparendos a establecimientos identificados como responsables de arrojar basuras en zonas que no han sido objeto de recuperación ambiental. Estas acciones se desarrollan en el marco de los procesos de educación, control y vigilancia que adelanta la autoridad ambiental para recuperar espacios públicos, mejorar las condiciones paisajísticas y promover entornos más limpios y agradables para la ciudadanía. Sin embargo, la persistencia de residuos en algunos de estos lugares evidencia la necesidad de fortalecer el compromiso ciudadano con el cuidado de los espacios recuperados. John Anthony Valencia es el director del EPI y se refiere a estos comparendos que ya se han efectuado por disposición inadecuada de residuos en Buenaventura.
1: Bueno, es importante resaltar a la comunidad de Buenaventura que el EPA, desde su misionalidad, viene haciendo realizaciones encaminadas al fortalecimiento de la educación, el control y vigilancia y la gestión ambiental. Frente a eso, pues se ha podido ver que hemos venido recuperando espacios públicos para generar esas acciones, que tengamos espacios paisajísticamente mucho más amigables con el ambiente y con nosotros. Pero es triste ver cómo algunos ciudadanos no tienen sentido de pertenencia y lo que hacen es generar acciones que van en pro del deterioro de los mismos. Pero es importante resaltar que en conjunto con Secretaría de Gobierno y Policía Ambiental, pues ya se realizó las primeras acciones de comparendo a uno de los establecimientos cercanos a estos sitios donde logramos evidenciar quiénes fueron los que arrojaron esos residuos ahí. Así que pues mencionamos a la comunidad que vamos a seguir trabajando fuertemente en la educación, pero que también estamos trabajando en las medidas coercitivas a través de la Policía Ambiental, en los cuales vamos a seguir generando esas acciones de comparendo a quienes se sorprendan generando todo este tipo de acciones en contra del ambiente en Buenaventura.
0: 12:29 minutos en el noticiero de Voces del Pacífico. Las acciones desarrolladas en el marco de estos procesos educativos de control y vigilancia que adelanta la autoridad ambiental para recuperar espacios públicos, mejorar las condiciones paisajísticas y también pues para dar concientizar a las personas que sigan realizando acciones que no no deteriorar esos sitios. Por eso la articulación con la Secretaría de Gobierno y Policía Ambiental. Y se está adelantando, pues ya como les hemos dicho, los primeros comparendos. La entidad hizo el llamado a la comunidad para evitar arrojar basuras en calles, andenes, zonas verdes y además espacios no autorizados, así como para disponer correctamente de los residuos y reportar situaciones que afecten el entorno. La recuperación de estos lugares requieren tanto la intervención institucional como el compromiso de quienes habitan y transitan por el distrito. 12:29 minutos. En otras informaciones, en desarrollos de una operación contra el crimen transnacional del narcotráfico, la Armada, con apoyo de la Fuerza de Tarea Conjunta del Comando Sur de los Estados Unidos, logró la intervención marítima de una embarcación tipo GOFAD que transportaba 396.7 kilogramos de marihuana. Unidades de estación de guardacostas de Bahía Solano detectaron una motonave que navegaba de manera sospechosa por aguas del Pacífico, por lo que adelantó el procedimiento de intervención marítima. Las cuatro personas que tripulaban la embarcación de nacionalidad panameña, al percatarse de la presencia de las autoridades, arrojaron 16 costales al mar, al parecer con sustancias ilícitas. El material fue recuperado del agua por guardacostas de la Armada y posteriormente fue trasladado junto a la motonave y los cuatro hombres hasta la estación de guardacostas. El teniente de fragata Daniel Andrés Santos Contreras es el comandante encargado de la estación de guardacostas de Bahía Solano.
2: En desarrollo de una operación contra el narcotráfico, la Armada de Colombia logró la incautación de 396.7 kilogramos de marihuana que eran transportados a bordo de una embarcación tipo GoFast. Unidades de la estación de guardacostas de Bahía Solano detectaron una motonave que navegaba de manera sospechosa sobre las aguas del Pacífico Norte. Los sujetos, al notar la presencia de las autoridades, arrojaron 16 costales al mar que contenían 400 paquetes con sustancias ilícitas. El material fue recuperado del agua y trasladado a muelle, donde fue puesto a disposición de las autoridades competentes junto con la motonave y los cuatro sujetos para su proceso de judicialización. La Armada de Colombia seguirá adelantando operaciones ofensivas a lo largo y ancho del litoral pacífico, con el propósito de negar el uso del mar para el transporte de sustancias ilícitas. así como velar por la protección y seguridad de la población en esta importante región del país. 2026, Azul que inspira, fuerza que protege.
0: 12:32 minutos. La personería verificó las condiciones de almacenamiento de los alimentos del PAE luego de recibir una denuncia sobre presuntos productos afectados por roedores. Durante la visita, el personero aseguró que no se evidenciaron controles para la conservación de los alimentos y medidas de fumigación en la bodega. El Ministerio Público también mantiene seguimiento a la continuidad del programa Alimentación Escolar, teniendo en cuenta que el contrato vigente termina el 30 de octubre, mientras el calendario académico se extiende hasta el mes de noviembre. Carlos Jefferson Pote es el personero de Buenaventura y nos habla sobre esta verificación y condiciones de almacenamiento del PAE.
3: Sí, efectivamente, a raíz de una denuncia, esta personería hizo una visita de verificación a la bodega de almacenamiento del operador del PAE, en el cual pues se pudo evidenciar la cadena de almacenamiento, la cadena de frío, la cadena de transporte, y en ese mismo ejercicio poder verificar los depósitos de residuos sólidos a fin pues de contrarrestar o minimizar la propagadera de roedores al interior de esta bodega. Efectivamente hemos verificado y se ha constatado que no hay presencia de roedores, ni tampoco se han evidenciado alimentos que estén contaminados o ruñidos por este tipo de plagas de roedores, especialmente ratas como tal.
0: Personero, esta verificación pues afortunadamente arrojó estos buenos resultados, pero se continuará haciendo este tipo de procedimiento para evitar o estar al tanto de alguna situación, alguna anomalía en este proceso.
3: Claro, totalmente, y efectivamente pues se hace en el marco del ejercicio que se ejerció frente a la vigilancia de unos niños, de más de 60 niños que presentaron síntomas de intoxicación en el colegio salesiano en el pasado mes de junio, julio, en el cual pues se puede evidenciar, se hace un estudio con las personas de calidad, las personas de alimentos y poder verificar la cadena de transporte, la cadena de frío de todos los alimentos. Sabemos que estos alimentos van directamente a nuestros niños de Buenaventura y lo que queremos es minimizar algún riesgo que se le pueda cocinar a estos niños productos pues del consumo de estos alimentos productos del PAE.
0: Sobre todo porque este contrato vigente termina para el 30 de octubre, teniendo en cuenta que el calendario académico se extiende hasta el mes de noviembre.
3: Efectivamente, y ese es el ejercicio que venimos haciendo. Sabemos que el contrato del PAE termina el 30 de octubre. Lo que no queremos es que nos pase lo que sucedió en el año 2024, 2025, cuando el PAE estuvo suspendido aproximadamente un mes. Queremos y estamos haciendo ese seguimiento y es la exigencia que le estamos haciendo a la administración distrital, que una vez el contrato del PAE se termine el 30 de octubre, se continúe de manera ininterrumpida brindando esta alimentación o esta canasta PAE que se le viene dando a nuestros niños durante el mes de noviembre, durante todo el año lectivo. Ese es el ejercicio que venimos haciendo como Ministerio Público y una vigilancia que siempre le hemos hecho a la alimentación del PAE.
0: La personería señaló que continuará haciendo seguimiento para que la alimentación escolar se mantenga durante los días restantes del calendario académico. 12 del día, 35 minutos. La reactivación de Buenaventura avanza y en el marco de las caravanas solidarias de la Gobernación del Valle, este viernes 9 y sábado 10 de octubre, los bonaverenses vivirán jornadas integrales de atención en materia ambiental y de salud. El viernes, Nayita, La Virgen y Bolívar serán epicentros de una jornada de promoción de educación ambiental para informar y sensibilizar a las comunidades sobre el manejo adecuado de residuos y el cuidado de los espacios públicos. Además, será una jornada de reestructurar de esos espacios de forma colectiva. María Cristina Lesma es la secretaria de Salud y se refiere a estos espacios, a estas jornadas ambiental y desconcentrados servicios de salud que trae la Gobernación del Valle al Distrito de Buenaventura.
4: En búsqueda de respuestas para la población vallecaucana después del terremoto sufrido, se ha definido en el Valle del Cauca las estrategias que se llaman Caravana Solidaria. Una caravana donde gente de los otros municipios nos acercamos a uno en especial para mejorar la economía, para reconocer la problemática que tenemos y aportar como instituciones. Este fin de semana vamos para Buenaventura. La caravana solidaria será el sábado 10, donde invitamos a todos los que quieran ir a pasar el día Buenaventura a acompañarnos. Como fase preparatoria, el día 9 vamos a hacer una jornada de educación y de concientización de la importancia del cuidado del medio ambiente. Vamos a tener tres puntos específicos donde, además de darles educación y hacer una jornada de reestructuración de esos espacios de forma colectiva, vamos a tener vacunación de animales domésticos. Muy importante que nos acompañen ahí. Y el día sábado, saliendo desde las 6:30 de la mañana de la Gobernación del Valle, nos vamos a dirigir un número muy importante de personas a Buenaventura a acompañar el distrito en su festival de marimba, a comer su comida típica, a revisar, mirar y comprar las lindas artesanías que se hacen en Buenaventura y darle un dinamismo distinto durante este fin de semana al hermoso distrito de Buenaventura. Esperamos que todos los vallecaucanos se esfuercen por acompañarnos y ser solidarios. El Valle del Cauca lo reconstruimos juntos.
0: Igualmente, los bonaverenses damnificados por el terremoto podrán acceder a ofertas en servicios de salud gratuita con diferentes especialistas en el desconcentrado de servicios de salud que se realizará este sábado y además de las consultas con especialistas y cirugías que requieren de agendamiento previo. Se contará con servicio de mamografía, tamizajes y vacunación, sin necesidad de cita, autorización de órdenes médicas ni vinculación a EPS, atendiendo servicios de la Defensoría del Paciente, entre otros. Se espera que todos los vallecaucanos puedan acompañar y ser solidarios. La oferta de servicios se realizará en el Hospital Luisa Blanca de La Plata desde las 8 de la mañana hasta las 2 de la tarde. Las personas que quieran participar deberán llevar su documento de identidad y órdenes. 12:38 minutos. Hacemos pausa y regresamos con más información.
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5: Buenaventura tiene una población con una gran capacidad de resiliencia, que se resiste a abandonar su territorio y lucha por devolverle la paz y la tranquilidad que esta tierra siempre nos ha brindado. Recuerden que

0: minutos. Con el poste de la economía, los productores y emprendedores rurales, ya este sábado detuve el mercado campesino del distrito de Huelva Litoral. La oferta de productos agrícolas de estos municipios hace parte de las actividades que lidera la gobernación del Valle en el marco de la caravana solidaria por el Pacífico. El espacio también habrá productos agrícolas propios del territorio, una amplia oferta de productos del mar, artesanías y diferentes muestras de productos transformados que representan el talento, la cultura y la capacidad productiva de Buenaventura y del Valle del Cauca. Ángela Reyes es la secretaria de Agricultura y Pesca y se refiere a este mercado campesino que se llevará a cabo mañana en el distrito.
1: Este sábado 10 de octubre estaremos en Buenaventura acompañando la reactivación económica de nuestros productores y emprendedores rurales para dinamizar la economía local. Desde la Gobernación del Valle tendremos un mercado campesino con cerca de 40 organizaciones campesinas del proyecto Valle Agro, que podrán ofrecer directamente sus productos frescos y de calidad sin intermediarios, generando oportunidades de comercialización y mejores ingresos para quienes trabajan todos los días por el campo y por nuestro territorio, a partir de las 7 de la mañana en el Bulevar del Centro. En este espacio también habrán productos agrícolas propios del territorio, una amplia oferta de productos del mar, artesanías y diferentes muestras de productos transformados que representan el talento, la cultura y la capacidad productiva de Buenaventura y del Valle del Cauca. Esta jornada impactará a 150 familias campesinas de 6 municipios del Valle, incluyendo Buenaventura, y tienen además un significado muy importante. Hace parte de las acciones que estamos impulsando para acompañar la recuperación económica de Buenaventura. Después del sismo del pasado 10 de agosto, porque a Buenaventura lo reconstruimos juntos.
0: 12:42 minutos. La Gobernación del Valle abrió las inscripciones para la segunda caravana solidaria, una jornada gratuita que el próximo 10 de octubre conectará a Cali con Buenaventura y busca convertir la llegada de visitantes en oportunidades para el turismo, el comercio y los emprendimientos del distrito. Con este propósito, se han dispuesto de 3 buses. La iniciativa hace parte de las acciones que promueve la Gobernación del Valle para mantener activo el flujo de visitantes hacia los destinos del departamento y acompañar a quienes derivan sus ingresos de esta actividad turística. La dinámica representa una oportunidad para fortalecer la comercialización de productos y servicios. Escuchemos a la gobernadora Dilian Francisca Toro sobre esta caravana solidaria que llega a Buenaventura.
2: Bueno, estuvimos en una reunión con la señora ministra de Ciencia y Tecnología, además con el CODECTI, que es quien representa regionalmente toda esta articulación para poder presentar proyectos a nivel nacional y planear todos los proyectos estratégicos en ciencia, innovación y tecnología. Aquí nosotros presentamos 2 proyectos que son muy importantes.
0: En el malecón, los participantes podrán recorrer los stands, adquirir productos de la región y disfrutar de una amplia agenda cultural. La jornada también tendrá un componente de atención social en salud para la comunidad, con servicios disponibles en el hospital, puntos de atención, IPS privadas y el barco hospital que contará con especialistas, además de acciones de prevención de salud y bienestar. Escuchemos a Millerlandi Torres, secretaria de Turismo.
3: Con las caravanas solidarias, una estrategia liderada por la gobernadora Dilian Francisca Toro, en la cual esperamos y tenemos un objetivo principal y es la promoción y comercialización de nuestros municipios y de toda la oferta turística que tenemos en nuestros territorios. Esta vez, el 10 de octubre, la caravana solidaria a Buenaventura, donde tenemos todo un paquete cultural, artístico, deportivo, social, para niños, para adultos, hablando no solamente de lo que es la gastronomía del Pacífico, sino también todo aquello que tiene que ver con los tour operadores y los sitios que podemos visitar. Así que están súper invitados. Importante tener en cuenta para ir a las caravanas para asistir, inscribirse en las plataformas. Segundo, tener en cuenta que lo que queremos es aportar a la economía local, por lo cual recomendamos que vamos a consumir, vamos allá a disfrutar de la gastronomía, a tener tours, hacer tours urbanos o a las playas. Los buses salen a las 5 de la mañana, esperamos estar en Buenaventura 8:30 de la mañana a 9 y por supuesto regresamos a las 4 de la tarde para estar aquí nuevamente en la ciudad de Cali alrededor de las 7:30 de la noche. Esperamos contar con mucha asistencia y recuerden, el valle lo reconstruimos juntos.
0: 12:45 minutos, hacemos la pausa para comerciales y regresamos con más aquí en el noticiero de Voces del Pacífico.
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0: Del día, 47 minutos. Preocupación, desesperanza. Varias mujeres perdieron sus hogares o sus viviendas en el terremoto. Una mujer con lupus requiere que la nueva EPS le apoye con los transportes para poder viajar a Cali a realizarse exámenes médicos. Varios accidentes de tránsito se registran en el contraflujo en el sector de transformación y el ancianato. EPA y autoridades imponen primeros comparendos por disposición inadecuada de residuos en Buenaventura. Incautados cerca de 400 kilogramos de marihuana y capturados 4 personas de nacionalidad panameña. La personería verifica condiciones de almacenamiento del PAE. Este viernes 9 y sábado 10 de octubre, los bonaverenses tendrán jornada ambiental y desconcentrado de servicios de salud de la Gobernación del Valle. Llega el mercado campesino este sábado a Buenaventura. La caravana solidaria también estará en Buenaventura este fin de semana. Walter Alfredo Bermúdez Potes está listo con toda la información deportiva.

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1: Amigos, ¿qué tal tengan ustedes? Muy buena tarde a esta hora, como siempre, con la información deportiva. 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Hoy el balompié colombiano está de luto. Emilio Vilarete, con ese remoquete de loco, dejó de existir a los 73 años de vida. Un hombre polémico, recordemos aquella época en el Bucaramanga Nacional, Selección Colombia, entre otros equipos, y tuvo la oportunidad de hacerse presente en las redes en 200 oportunidades, otros dicen que 204 goles. Pero mirando, Eduardo Emilio El Loco Vilarete marcó más de 200 goles oficiales, alrededor de 204 goles, dicen otros, y esto en su carrera como profesional. En Atlético Bucaramanga, 60 goles, quedó como quinto goleador histórico del club. Atlético Nacional marcó 49 goles en 103 partidos. Selección Colombia, 2 goles en partidos oficiales a nivel internacional. De Vilarete, una anécdota muy recordada para los que vivimos aquella época y aquellos que les gusta siempre estudiar la historia, el deporte de nuestro país a nivel internacional también. Brasil con Colombia, no recuerdo bien el marcador, si fueron 5-2. Pelé y su corte. Colombia, Juanito Moreno jugaba en aquella Selección Colombia con Vilarete, y recordando aquellos jugadores que fueron escogidos para esas eliminatorias. El equipo colombiano perdió, pero la jugada, cuando Pelé hacía su floritura, Vilarete dijo: no me voy a quedar atrás, cogió el balón, creo que en la mitad o cerca de la mitad de la cancha, y se sentó en el balón, y todos miraban a Vilarete. Unos chiflaban, otros aplaudían, otros muertos de la R, cuando dijo R es la risa, y eso causó sensación, y a nivel internacional se manejó mucho esto. Pero a mí me gusta siempre que entrego una información deportiva, por lo menos hablar con aquellas personas que hacen parte o hicieron parte, bien sea de un partido, bien sea de algún conflicto que se presente, algo que tenga que ver con el deporte, y ese, en esa época, Juanito Moreno, un hijo de Buenaventura, estuvo allí. Juanito, cuento con usted para que nos hable precisamente de esa amistad que usted tuvo con Emilio Vilarete, un espigado, un excelente goleador nacional, ahí estuvo con Pacho Maturano, la época aquella, pero usted que estuvo de cerca y jugó con él, es bueno, en Selección Colombia, es bueno que nos hable de los conocimientos con Emilio El Loco Vilarete. Juanito Moreno, bienvenido. A ver si ya tenemos acondicionado a Juanito Moreno para que escuchemos precisamente lo que se vivió en aquel partido donde Colombia jugó con el equipo brasileño. A ver si don Lucho ya me tiene listo allí a don Juanito, o lo dejamos para más adelante. Bueno, me dice que...

0: Don Walter, aunque ya teníamos conocimiento del problema de Eduardo Emilio Vilarete, que le habían realizado una cirugía muy delicada en la ciudad de Bogotá, y el comentario posterior era de que ya se estaba recuperando porque había salido bien de la cirugía. Pero de verdad que hoy nos levantamos y encontramos una noticia muy triste y dolorosa por el fallecimiento de Vila, una excelente persona, un recordado como uno de los grandes futbolistas que ha dado Colombia, que ha estado en el fútbol profesional, en el fútbol internacional, que dejó muchos recuerdos, mostrando su capacidad goleadora en clubes como Bucaramanga, Nacional, Tolima, Unión Magdalena y selecciones Colombia de la época. Un eximio goleador, un jugador de muy gran buenas condiciones dentro del campo de juego, centro delantero de un biotipo envidiable, con una capacidad para hacer goles de cabeza. De verdad que Eduardo Vilarete nos deja también como recuerdo un episodio. Sucedió en el estadio Maracaná ante más de 100.000 espectadores cuando jugamos un partido preeliminatoria para Brasil, para el Mundial de Argentina 1978. De verdad que esto causó mucho asombro para algunos, risas para otros, rabias para otras personas. Pero en fin, fue un episodio donde todavía es recordado para las personas que estaban en esa época y presenciaban los partidos de Selección Colombia, y más un partido importante como enfrentar a Brasil. Eduardo era una persona muy alegre, un gran ser humano, era muy jocoso y de verdad que va a ser muy difícil olvidar. Solo queda pedirle a Dios, don Walter, que lo tenga en su santa gloria, que descanse en paz y que le dé mucha fortaleza a su familia. De verdad que estamos tristes por la partida de nuestro compañero.
1: Tío pésame para la familia de Vilarete, un hombre que es muy recordado por sus buenas actuaciones en el balompié de nuestro país y a nivel internacional tuvo cosas interesantes. En pleno Maracaná, como lo dice Juanito Moreno, se sentó en el balón Brasil dándole a Colombia esta cátedra de fútbol y Vilarete de un momento a otro cogió el balón y se sentó en él y todos los brasileros miraban a Vilarete. Y es algo que queda como anécdota, algo que queda en la retina de muchos que seguían en entonces el balompié a nivel de acá de Sudamérica y teniendo en cuenta Selección Colombia, porque nuestro balompié todavía está en pañales. Se ha progresado. Pero en esa época, brasileros, uruguayos, argentinos, siempre que íbamos a jugar con ellos, decíamos cuánto nos van a meter. Pero resulta que hoy se ha mejorado, hoy se han superado nuestros futbolistas y técnicos, y por ende Colombia ya no es la Cenicienta que en otrora era de Sudamérica. Pero queda esa anécdota de uno de los grandes como Vilarete. Ahora sí, vamos, creo que ya me la tiene la nota Don Lucho, Atlético Nacional y Deportes Tolima, en emotivo partido empataron anoche en el Estadio Municipal de Bitaire, partido correspondiente a la fecha 9 de la Liga Betplay 2 2026. Escuchemos a Edwin Cardona, quien se refirió de la siguiente manera después de ese empate, porque los arqueros fueron figura y por eso anoche los seguidores del equipo Atlético Nacional salieron unos, diríamos, no conformes, pero hay otros que sí, por lo menos mostraron la tranquilidad. Recordemos que Tolima y Millonarios siempre son el hueso duro de roer para el equipo Atlético Nacional. Escuchemos a Edwin Cardona lo que dijo respecto al partido.
2: Claro, yo creo que siempre se puede hacer algo más. Igual sabemos que Membrán toma un gran rival. Pienso que en el Atanasio hubiera sido diferente para ambos. Y tienen un gran entrenador también que acaba de llegar, sus conceptos. Como te digo, es un equipo que siempre estaba peleando en finales, siempre está peleando arriba. Y venían de una buena base y nada, se tornó el partido así, nos tocó jugar acá. No hay excusas para eso, pero yo creo que fue un buen espectáculo de ambos porque los dos tuvimos opciones, pudimos haber ganado ellos como nosotros, y eso le gusta a la gente. Obviamente sabemos de que siempre se quiere ganar, y nada, agradecerle a la gente que vino hoy a apoyarnos, lo bueno y rescatable es que no se perdió, y eso también es importante. Es más, ahogaste hasta 9 y crear tantas opciones de gol, la gente puede decir muchas cosas, pero no es fácil. Yo creo que para ningún equipo no tener un 9 es como de pronto no tener un arquero, y jugar con sin arquero es difícil, pero nosotros estamos adaptándonos a eso, a lo que quiere el profe, y eso es rescatable también para el equipo. Entonces rescato mucho eso, porque el que entre muestra esa valentía y esa garra de seguir el ritmo del equipo, el ritmo del juego. Y mira que Titi entró y también aportó, Mateus entró y es volante y terminó de 9. Entonces somos varios ahí, pero no importa. Yo creo que, como te digo, no son excusas, y ahora pensar en el clásico. Los clásicos son aparte, independientemente que sea cuartos, no sé qué es con el torneo, no, los clásicos son aparte. Creo que todo el mundo quiere jugar esta clase de partidos. Ahora descansar y pensar y preparar eso en esos días que nos queda para enfrentarlo de la mejor manera.
1: Para enfrentarlo de la mejor manera. Anoche, el Deportes Tolima se le planteó muy bien al Atlético Nacional, y cabe destacar que Luis Fernando Suárez, el técnico del equipo ibaguereño, su segundo partido, 2 empates, y meritorio el empate anoche como visitante ante uno de los favoritos para el título en Colombia, como lo es Atlético Nacional. Otro que tuvo anoche una excelente actuación, y cuando uno habla de excelente, su marco no fue vulnerado, tuvo esa seguridad, sacó balones con sello de gol, y el brasilero, precisamente sobre el partido, también tuvo su apreciación, y es bueno que le escuchemos a esta hora en Voces del Pacífico, la emisora que lo tiene todo. Neto Volpi, arquero del equipo Deportes Tolima.
3: De ese toque final, podríamos haber hecho un gol y salir con resultado positivo, pero sumar el punto también no es malo. Ya, como te dije, el segundo partido del proceso nuevo del profe Luis. Hacía mucho que creo que el equipo no disfrutaba de un partido como disfrutamos hoy. Y creo que es importante el equipo retomar la confianza y también empezar a disfrutar los partidos. Creo que retomar la misma confianza que tuvimos, sobre todo en las salidas, empezar a identificar espacios por la mitad y también por los costados, donde se vio un poco más de volumen de nosotros ahí. El profe identificó bien y pudimos hacer unas buenas llegadas. Como te dije, faltó un poco ese último toque, esa mejor definición, esa mejor calma para definir las jugadas. Y bueno, pero contento que el equipo ya se está cambiando un poco la forma de jugar, ya se está empezando a salir la nueva identidad que el profe quiere. Y bueno, salgo contento de acá hoy.
1: Salgo contento. Claro, cuando le saca un empate ante uno de los favoritos para el título, pues lógicamente que hay tranquilidad, y muchos dicen que al equipo de Deportes Tolima le dieron un esquema diferente, que el equipo jugó mejor, y hoy por hoy los ibaguereños están más tranquilos porque el equipo con su nuevo técnico, Luis Fernando Suárez, está haciendo las cosas bien. 2 partidos, 2 empates, uno como local y este como visitante. Es bueno hablar de Teo Gutiérrez, un hombre polémico, un hombre que a veces causa risa por sus actuaciones en el campo de juego, y cuando es entrevistado, pues tiene cosas que hace reír a aquellos periodistas que le hacen las notas. Junior de Barranquilla está entre la rubia y la morena. Y cuando hablo de la rubia y la morena, es porque prácticamente está buscando oxígeno, porque no le alcanza para muchos la calificación a la fiesta de fin de año. Pero Teo Gutiérrez dice que él tiene la fe, que él tiene la confianza por la nómina que tiene Atlético Junior de llegar a la calificación y hasta pelear por el título. Hay que recordar que el día 19 de diciembre, Teo, con rumba y todo, le dirá adiós a la actividad deportiva de este balompié, porque ya sabe que cumplió su ciclo y se despide como él quería del equipo de sus amores, como lo es el equipo Atlético Junior. Es bueno que escuchemos lo que él en esta nota manifiesta, y la seguridad, la certeza que supuestamente van a clasificar, que van a estar en la pelea, y sonriente dice, podemos hasta pelear por el título. ¿Será? Don Teo Gutiérrez y sus notas aquí en Voces del Pacífico.
4: En esta instancia del campeonato me toca tomar la bandera a mí, sabiendo que nos quedan 7-8 partidos, y voy a llevar a mi equipo a las finales. No tengo duda de eso, lo voy a llevar, aparte porque ellos son buenos jugadores y confío mucho en el entrenador, en la capacidad que tiene cada jugador al rematar los torneos, y Junior ya está acostumbrado a eso, o sea que eso es un plus para nosotros, y ojalá que Dios nos permita en esa promesa poder cumplir y estar en los ocho y rematar el título, y ahí ya ojalá sea una sorpresa linda, que bueno que quedemos campeón, que es lo más importante, y después lo del retiro, eso es vivir el día a día, ¿no? Sí, yo creo que los directivos no están conformes con el rendimiento del equipo y de algunos de nosotros, ¿no? Porque yo tomo la bandera cuando las cosas no salen bien. Pero creo que mis compañeros están al tanto de todo eso y están trabajando muy bien.
1: Declaraciones de don Teo Gutiérrez, quien dice que el día 19 de diciembre le dice adiós al fútbol, se va a dedicar a otras cosas y no tiene nada de raro que se dedique a técnico, así como lo está haciendo, como está hoy dirigiendo a Viera, un hombre muy querido en Barranquilla, y tranquilamente el hombre pueda llegar a estudiar y llegar como técnico para dirigir al equipo de sus amores, como es el Junior de Barranquilla. Bueno, la fecha 14 de la Liga Betplay 2 2026 comenzó con el partido Fortaleza Millonarios, el cual terminó 1-1 con anotaciones de Rodrigo Ureña y el jugador Ítalo Montaño. Se pensaba que Millonarios iba a seguir de largo, pero no fue así. Escuchemos precisamente lo que dice el profesor Alberto Gamero, partido que estaba en el bolsillo, pero una vez más se quedan en el letargo, la defensa se duerme, el equipo local empieza a carburar por el costado izquierdo, donde tiene tanta falencia el equipo capitalino, balón que viene de centro, uno de los delanteros,

0: que no tienen la cantidad de partidos que tiene Millonarios, que es el que más partidos han jugado, y ya les voy a manifestar cómo está la tabla, y aquellos que hoy están con la posibilidad tranquilamente de llegar, porque Millonarios no juega bien, Millonarios sigue jugando mal, y esto es significatorio por aquellos resultados que hoy conocemos. Alberto Gamero, y lo que fue el partido.
1: Bueno, yo diría no tanto no solamente la definición, sino la concentración en la parte defensiva. Un partido duro, un partido con momento de ida y vuelta, y conseguimos el gol casi que al final del partido, y se puede decir que una desconcentración nos empata en el partido. Son detalles que marcan mucho, porque aparte de eso hacemos el gol y pienso yo que nos expulsa un jugador injustamente, injustamente. Y bueno, tras eso cometemos el error primero de dejar cabecear en la 18 para una segunda jugada. Y segundo también como dice uno, en dejar centrar, dejar centrar. No fuimos capaces de sostener el 1-0 y desafortunadamente nos empatan el partido de lucha. Yo lo vi. Hoy enfrentamos un buen equipo, equipo de mucha posesión, de mucha dinámica. Y me parece que hoy nosotros, así como ellos tuvieron posibilidades, nosotros también las tuvimos. Y hoy fue un partido de ida y vuelta. No siempre, cuando se empata un partido de esto, no podemos venir nuevamente con la actitud. Porque yo hoy le vi actitud al grupo, yo se la vi. Nosotros hoy sabíamos a qué equipo íbamos a enfrentar y planificamos el partido de esa manera. Yo pienso que hoy se nos van 2 puntos después de haber trabajado un partido contra un equipo que tiene muy buena elaboración en pelota quieta. Hoy se la marcamos bien, hoy la contrarrestamos. Y nosotros le hicimos daño en pelota quieta a ella, que fue el gol. Entonces, aquí yo veo, como decía ahorita Rodrigo, yo veo un equipo aquí que quiere y vamos a pelear este equipo. Seguramente que vamos a ir buscando nuestra clasificación, porque veo un grupo que está capacitado para poder pelear este título. Ojalá se nos dé, pero.
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0: Continuamos con la información deportiva. 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Bien, Gamero se refería a Chaverra, jugador expulsado.

0: No fue clara la muestra en televisión, pero logramos alcanzar a presenciar cuando Chaverra toca la cabeza de uno de los jugadores del equipo adversarios y parece que lanzó algunas frases. El árbitro parece que estuvo cerca y alcanzó a escuchar e inmediatamente viene y le muestra la tarjeta roja. Hace el gol Millonarios y se presenta esta situación y por ende, para el árbitro, viene expulsado por algunas frases que lanzó que no son las que realmente se requiere en esto de el deporte de las multitudes o en cualquier partido. Hay que ser muy cultos y a veces por alegría, a veces porque marcamos un gol, nos salimos del contexto y llegamos a utilizar lo que no se puede. Pero bien, continuemos con la información y hablemos de un partido que está siendo esperado por aquellos seguidores, tanto del América como el equipo Independiente Medellín. Medellín en su última presentación como local perdió con Independiente de Santa Fe, empató con Millonarios allá en Medellín y está perdiendo puntos. Y esto, los seguidores no le están calificando bien porque al final esto les puede hacer falta. Pero es bueno que escuchemos al técnico que hoy está cabalgando en el balompié colombiano, como lo es David González, orientador del equipo América de Cali. Escuchemos precisamente sus pensamientos, lo que está realizando y que no se puede hacer la pausa, porque, como dice el dicho, camarón que se duerme, se lo lleva a la corriente, o muchos dicen que estos equipos pierden el hilo y allí que es difícil retomar lo que se ha perdido. Escuchemos precisamente a esta hora a el profesor David González del América.
1: Jugar contra un buen rival, contra un rival de los que también está ahí prendido en la lucha por los 8 primeros puestos. Un rival con historia, un rival al que se le tiene que ganar como obligación por este equipo donde estamos. Y una semana muy buena de trabajo. Al final, estas semanas largas entre partidos te permite recuperar un poco, te permite trabajar contenidos puntuales para el juego y esperar que las cosas salgan de la mejor manera, como vienen saliendo, y que podamos sacar un buen resultado. El hecho de que el rival tenga o no tenga algunos de sus jugadores estelares no cambia para nada en nosotros quién juega y quién no. Nosotros iremos con nuestra mejor versión, con lo que necesitamos para ganar el partido, que es nuestro objetivo en el fútbol. Si en algún momento tú dices, voy a bajar la intensidad, voy a bajar el ritmo porque estoy clasificado, voy a descansar para llegar después mejor, después cuando intentas volver a subir ese ritmo ya se perdió. La obligación en la cancha, se esté clasificado o no se esté clasificado, sea local, sea visitante, sea el equipo que sea, la obligación es la misma y la intensidad tiene que intentar ser la misma para poder ganar el partido especial, sin que se convierta en un partido aparte o en una obsesión. Es definitivamente especial por lo que significa para mí el Medellín, pero nada, nada, nada del otro mundo que yo le diga a mis jugadores, oh, tenemos que ganar por esto, no, no. Es un partido igual a todos los que venimos jugando y así lo tenemos que enfrentar para poder ganarlo.
0: La fecha 14, como ya les dije, comenzó con el partido Fortaleza Millonarios 1-1. Día viernes 9 de octubre, hoy, Alianza versus Águila, van a jugar a las 6 de la tarde, Estadio Armando Maestre. Viernes 9, 8 y 10, Estadio Palo Grande. Once Caldas y el equipo Llanero. Sábado 10 de octubre, 3 y 30, Estadio Santiago de las Atalayas, Deportivo Pereira, Deportivo Cali. Sábado 10 de octubre, 6 y 10, Estadio Romelio Martínez, Junior de Barranquilla, enfrenta al Bogotá. Jaguares se mide al Deportes Tolima domingo 11 de octubre, 4:05, Estadio Harawai. Boyacá Chico, Cúcuta Deportivo, domingo 11 de octubre, 6 y 10 de la tarde, Estadio La Independencia. América e Independiente Medellín, ya escucharon al técnico David González, no puede despabilar, no puede dar ventajas y tiene que seguir con el ritmo para que no se caiga la estantería. Domingo 11 de octubre, 8 y 15, Estadio Pascual Guerrero. Jueves 22 de octubre, van a jugar el Paz Atlético Nacional, el Deportivo Pasto, 8 de la noche, Estadio Atanasio Girardot. ¿Será que lo prestan el estadio? Y el lunes van a jugar a las 8:05, aquí dice el lunes 26 de octubre, dice 8:05, Estadio El Campín, Santa Fe Atlético Bucaramanga. Miremos la tabla porque precisamente quería hablar o quiero hablar de aquella situación de Millonarios que aparece con 14 partidos realizados y está chilingueando. Primero, América de Cali, 27 puntos, de ganar ya califica. Segundo, Deportivo Cali, con 12 partidos, ambos con 12, 24 puntos. Tercero, Atlético Nacional, 11 partidos realizados para 23 puntos. Cuarto, Bucaramanga, 11 juegos, 23 puntos. Quinto, Millonarios, 14 partidos realizados, oígase bien, 14 para 22 puntos. En la sexta posición está el equipo de casa también, Santa Fe, 12 partidos realizados, 22 puntos, como le rindió al Expreso Rojo. Séptimo, Independiente Medellín, 12 partidos, 20 puntos. Octavo, Deportes Tolima, 13 partidos para 20 puntos. Noveno, Cúcuta Deportivo, ¿cómo le ha rendido? Un equipo que estaba pasando un mal momento y hoy está con 12 partidos realizados y tiene 15 puntos. Tranquilamente puede meter a la pelea. Y en la décima posición, Llaneros, 12 partidos, 14 puntos. Esa es la situación de este campeonato colombiano. Pero hablemos de el torneo de los muchachos, 51 campeonato de fútbol, Liga Recreativo, Roker Emilio Moreno. Se va a jugar, van a jugar fecha 12 y 13. Cancha sintética, Barrio Independencia, fecha 12, octubre 10, sábado. 8 de la mañana, Once Unidos, Fútbol Club, Cosmos de Bella Vista, Cabellos de Plata, toda esta programación del B. A las 10, Safin Fútbol Club, Colonia Tocuana, del Grupo A. 12 del día, Tramitadores, Colonia, o más bien Social Bolívar, van a jugar, repito, 12 del día, Cabellos de Plata. Pasemos a Montechino. 12 del día, Alcaldía Distrital, Los Amigos Fútbol Club, también en Cabellos de Plata, Grupo A. 2 de la tarde, Amigos del Pacífico, Independencia del B. Y a las 4, Cóndor, es Mega Fútbol Club, del Grupo A, en Cabellos de Plata, toda esta programación. Los Motoristas Fútbol Club, del Grupo A, descansan, como también ABC Fútbol Club, del Grupo B. Pasemos a el día 13, que también tiene programación, cancha sintética Barrio Independencia. Esto es para el lunes festivo. 8 de la mañana, Independencia, Colonia Chocuana, esto en senior del grupo A. 10 de la mañana, Cóndor Fútbol Club, Tramitadores Fútbol Club Senior del B. Y a las 12, Esmega Fútbol Club, ABC Fútbol Club Senior del grupo B. Cancha sintética Barrio San Buenaventura. Dice 13 fecha, octubre 12, lunes festivo. A las 8 de la mañana, Amigos del Pacífico, Los Motoristas Senior del Grupo A. 10 de la mañana, Once Unidos, Los Amigos Fútbol Club Senior del B. Cierran la programación, cancha sintética, Barrio Montechino. Van a jugar así. 12 del día, Egresados Univalle, Safin Fútbol Club. 2 de la tarde, Social Bolívar, Cumi Fútbol Club, del grupo B, primero del A y ahora del B. Y cierran 4 de la tarde, Cosmos de Bellavista, San Buenaventura Senior del grupo A. Bellavista Fútbol Club descansa y Esta es pues la programación que tendremos para este fin de semana en lo que concierne al campeonato de los muchachos. Una vez más, la tristeza, porque se fue un hombre que siempre tuvo esas actuaciones en el balompié colombiano, porque salía con algo que ponía a reír a la gente, a otros, pues, como decimos en el argot popular, les sacaban la piedra, y hoy Eduardo Emilio el Loco Vilarete dejó de existir a los 73 años, y ya hablamos de sus goles marcados, dicen que 200, otros dicen que 204, pero ya hace parte de ese de los escogidos allá en la eternidad. Se recuperó después de la intervención, pero ya estaba marcado y Dios se acordó de él. Es un puente festivo, pero como siempre, para todos, que ojalá pensemos que existe un Dios, que es el que nos guía, es quien nos orienta y nos portemos como Él quiere. Que la tolerancia esté por encima de todo y nos olvidemos que el que me miró feo, me miró mal, o porque me pisó, yo voy a encresparme y invitarle a que realmente, como hacían antes, peleaban, se quitaban la camisa y el que ganaba le da la mano al otro. Ahora no. Si tú le pegas un golpe al otro, el otro ahí tiene una metralleta, te la descarga. Eso es lo que estoy viendo hoy. Y como hay mucha gente que se creen los intocables, hay muchas personas que creen que son los dueños de todo, hasta de la vida, porque cuando quieren se la quitan a otro. Entonces yo les dejo este mensaje, vivamos como Dios quiere que vivamos en completa paz. Buenaventura necesita estadio y equipo de la profesional B, campaña de Voces del Pacífico, la emisora que lo tiene absolutamente todo. La técnica servida por Don Lucho Pérez, ante el micrófono Walter Bermúdez Potes, a nombre de Ferretería AA de Alberto Londoño, Barrio Bellavista, carrera 47, con todo lo relacionado para la construcción, como también a nombre de Aluminios Buenaventura, en toda la bancada calle Las Flores y la gran atención del señor Manuel Castillo. Nos vamos, pero como siempre, sigan siendo felices. Si buscamos la paz, seguro que el Señor nos bendice. Un abrazo para todos. Feliz puente festivo, feliz fin de semana y espero que todo lo hagan en completa paz. Bendiciones para todos.

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1: La hora 2 en punto. 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

0: 2 y 30 minutos.
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0: 3 y 1 minuto.
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0: 3:31.
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0: apachurrao, desde que ya lo enderezaron, hombre.
1: A Manuel Salvador sí que le encanta el apachurrao, mijo.

Señoras y señores, un saludo cordial. Gracias por estar a esta hora con Voces del Pacífico, la emisora que lo tiene todo. Estamos en el programa La Tarima. Recuerda, súbete a la tarima y muéstranos tu talento. Señoras y señores, sí, señoras y señores, ya tenemos las 3:40 minutos en la tarde. Hoy es 9 de octubre del año 2026. Y como siempre, estamos dando gracias al Padre Celestial que nos brinda la oportunidad de estar con ustedes a esta hora en la tarde a través de Voces del Pacífico, la emisora que lo tiene todo. La dirección es de Elber Rengifo Micolta. En los controles se encuentra Sammy Salcedo. Mi nombre es Frank Delgado, a esta hora en la tarde desde los estudios de Platino Producciones. 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

recordamos antes de iniciar nuestro programa. Recordemos que hay una diferencia entre confiar en Dios y esperar que todo a veces se nos resuelva sin mover un solo dedito. Y la verdadera fe la podemos demostrar todos en la manera en que asumimos a diario nuestra vida, haciendo lo que nos corresponde. Tenemos que hacer lo que nos toca hacer para que todo se manifieste. Por eso, como siempre, de esos mensajes bonitos que uno lee en las redes sociales, hay mucho mensaje que a veces ni dicen de quién son, pero bueno, ya sean filosóficos, de amor, espirituales. Y este me gustó. Encomienda tu vida a Dios. Conserva la serenidad y cumple con tus responsabilidades con firmeza. Todos sabemos qué tenemos que hacer el día de hoy para servir a la comunidad, pero principalmente para servirle a Dios. Esta frase que está aquí trae un mensaje muy bonito. Listo, nosotros tenemos que hacer lo que nos corresponde, solo lo que nos corresponde. No podemos hacer lo que no nos corresponde y no está a nuestro alcance. Tenemos la capacidad de decidir sobre ciertas situaciones. En eso nos corresponde a nosotros actuar. Siempre teniendo presente la prudencia. No actuar con impulso, con la paciencia, en lugar de desesperarnos. Siempre con responsabilidad. A veces encontramos excusas en cualquier lado. No, que no lo he hecho porque esto, que no lo he hecho porque la excusitis. Entonces, bueno sería que hoy encomendemos nuestra vida a Dios, conservemos la serenidad para poder cumplir con esas responsabilidades con firmeza que hoy está deseando el universo de que las hagamos, porque con eso va generando una cadena. Con eso empezamos nosotros a trabajar aquí, luego se activa esto acá y vamos ayudando al que tenemos que ayudar desde nuestras responsabilidades. Si tenemos preocupaciones ahorita, hay que colocarlas en manos de Dios. Coloquemos. Haz que tengo esto en el trabajo, tengo esto en la casa, tengo esto en mi proyecto, tengo... Sí. Coloquemos esa preocupación en manos del Padre Celestial. Y no abandonemos lo que tenemos que hacer. Hay que, de pronto, tener la dinámica, los que somos creyentes, yo la tengo, de frente a cualquier situación, alejarme un momentico y hacer oración. Porque eso lo ilumina uno, le ayuda a uno antes de tomar una decisión. Nos ayuda a pensar y a avanzar sin tener tantas cargas encima. A veces no podemos tomar decisiones porque el miedo nos tiene totalmente gobernados. Y tenemos que sacar el miedo de nosotros, porque la vida precisamente es de arriesgarse. Cuando uno se arriesga, encuentra algo más. La cuestión no es de suerte, que este tiene buena suerte, o que este tiene los medios, que este tiene plata, que porque es más inteligente. No, son personas que hoy las vemos que están triunfando, que son exitosas, pero que quitaron el miedo y dijeron, pues como la frase normal, aquel que no arriesga un huevo, pues tampoco va a tener un pollo. Y ahí viene quién es el huevo. Esa sería la pregunta que haría nuestra compañera Aidalida Castillo. Ahí viene quién es el huevo. Entonces, vamos allá, vamos. Que seguirle pidiendo al Señor que nos guíe,
y hacer nosotros lo que tenemos que hacer. Alejemos el miedo de nosotros. Y tampoco estemos infundiendo miedo a los demás. Hay gente que es buena para eso. Hay gente que llega donde alguien y le dice, ve, necesito un consejo para que me direcciones. Y bueno, le da el consejo, pero un consejo que llena de miedo y de incertidumbre a esa persona que a la final dice, no, mejor no hago nada. Cuando usted se encuentre con alguien así, reciba ese consejo, analícelo, canalícelo y mire si hay otra persona que le puede brindar otro consejo. Si los tres, cuatro que le brindaron el consejo van por la misma línea, pues bueno, ahí ya tiene que uno mirar qué, cómo es el tema, ¿no? Pero también uno tiene que saber y reconocer a quién irle a pedir un consejo. No todos, vuelvo y lo digo siempre por aquí, no todos tenemos ese don, ¿no? Como dice Donald Trump y Robert Kiyosaki en el libro de, creo que titula es Queremos que sea rico, algo así. Bueno, ellos allá hacen una apreciación muy interesante de cómo voy a pedirle a un consejo a una persona sobre finanzas que de pronto no ha sabido administrar muy bien sus recursos. Algo por ahí es el tema. Entonces, a eso como que quería llegar yo, de que tiene que uno saber a quién es que va y le pide el consejo directamente. Bien. Antes de arrancar con la música, mañana se cumplen ya 2 meses de lo que fue el sismo del 10 de agosto y miramos, según los reportes, el día de hoy, 9, se presentó un sismo de gran magnitud en Panamá. Un fuerte sismo se reportó y a mí me llegó aquí a la aplicación de sismo detector, de 7.4 que sacudió este viernes el sur de Panamá, cerca de Pitalosa arriba, en la provincia de Herrera. El movimiento provocó evacuaciones, suspensiones de clase y daños en viviendas y edificios. También se reportaron personas heridas mientras las autoridades evalúan las afectaciones. Tras el evento se emitieron alertas internacionales por posible tsunami. Sin embargo, la Dirección General Marítima confirmó que no existe amenaza de tsunami para la costa pacífica colombiana. Con esta noticia impacta todo el corredor de Centroamérica, Suramérica, bueno, y especialmente a nosotros, porque sabemos que allá también tenemos familiares, tenemos amigos, nos terminamos preocupando y porque estamos, vuelvo y lo digo, a casi 2 meses del sismo del 7.4 también, que ocurrió el 10 de agosto con epicentro en San José del Palmar, en Chocó, y que bueno, hoy nos tiene aquí precisamente contando la historia. Recordemos que ante las actividades sísmicas, la prevención, la serenidad, la información oficial son fundamentales, hacen parte de la buena comunicación. 3:49 minutos en la tarde, dímelo Sammy, estamos en la tarima de fin de semana en Voces del Pacífico, la emisora que lo tiene todo.

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0: 3:59.
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0: Bien, 4:21 minutos en la tarde, 4:21 minutos en la tarde. Hoy arranca el Festival Solidario, ¿no? El Festival Solidario, el Festival por la Vida. Este gran evento que da apertura a partir de las 4 de la tarde. Aquí en la programación dice eso, a partir de las 4 de la tarde, con la agrupación Ojos del Alma. Luego sigue el grupo folclórico Son del Pacífico, el grupo Margarita Hurtado. Va Juana Pacha, la garganta del sabor, con su pan caliente. También va a estar DJ Broadway, el papá de todos los DJs de Buenaventura, ¿oyó? Hasta de Panje, dijo él. Hasta de Panje, de Andrew, de Fran Delgado, de todos. Ese es DJ Broadway. Bien, Chirimía Los Compadres, va a estar a las 6 de la tarde el acto protocolario como tal de apertura del evento. Javier Moreno, el grupo de danzas Josefina Urrutia, Rosalba Valencia, Pregones de Santa Fe, Afro Boom, Memoria Urbana, Norman G. Ruiz o J. Ruiz, el grupo de danzas Folklore Vivo, el Yamchas, también va a estar allí, DJ TK, Raíces del Manglar, Bombo Negro, el Combo Bacaná y Milenio estarán hoy en tarima. Así que bueno, para que la gente pueda participar del evento. Recuerde que este es un festival solidario. Hay personas que llegaron en algún momento a decir, bueno, ¿y qué pasó entonces con los artistas? Todo eso. Son los artistas de Buenaventura, todos directamente de Buenaventura, los que van a estar participando del Festival Solidario, tal como lo dijo el director del festival. Aquí en la tarima de Voces del Pacífico, la emisora que lo tiene todo. Es decir, artista internacional no hay. No hay. Y se unen todos, tanto los del género urbano como los de la música del Pacífico, en este Festival Solidario por la Vida, ¿ok? Que ya arrancó prácticamente allí en el Boulevard del Centro. Bien. Temas que me gusta a mí tratar a través de este programa, porque para eso está la emisora comunitaria, para estar con la comunidad, para ser parte de la comunidad, para atender a la comunidad. Y no sé si ustedes se han preguntado qué podemos hacer cada uno de nosotros para tener una ciudad más limpia, organizada, segura y agradable, pues, para vivir. Pues mire, eso tiene que ver mucho con la cultura ciudadana. Nuestros hábitos, el respeto por los demás y la manera como compartimos y respetamos los espacios públicos. Muy pronto estaremos escuchando mucho sobre la cultura ciudadana en cada uno de los discursos políticos. Eso es clave allí. Pero a la cultura ciudadana hay que ponerle una persona que se encargue también de eso. Hay que hacerle campañas, hay que hacer de todo. Pero también estamos nosotros los medios de comunicación para ayudar con eso. Y hoy queremos de pronto proponer 5 puntos claves con los cuales podemos actuar y que podemos poner en práctica en Buenaventura. Porque está muy de moda, por ejemplo, voy a decirlo así, hoy en día, de que en lugares donde siempre ha habido basura o residuos sólidos, los limpien, recojan, pongan murales, todo eso, y luego vuelvan otra vez las personas y dejen allí la basura. No se sabe qué es lo que está pasando allí directamente con el tema ciudadano, con la cultura ciudadana, pero el primer punto es el siguiente. Y es de lo que estaba hablando anteriormente. Cuidemos el espacio público. No arrojemos basura a la calle. Utilicemos las canecas. Y, pues bueno, estamos teniendo situación con el tema de la recolección con los vehículos. Un tema que sabemos todos, cómo está la ciudad. Sabemos que se está avanzando en el tema. Pero entonces empecemos nosotros por hacer el ejercicio en la casa, sobre todo el de reciclar. Reciclar es muy importante. Así que lo que haya que reciclar, los tarros acá, el cartón acá, el papel acá, a ver qué más, las bolsitas, todo, todo eso hay que reciclarlo. Segundo punto, con el tema que tiene que ver con la cultura ciudadana. ¿Por qué a veces nos es tan difícil como ciudadanos respetar las normas de tránsito? ¿Por qué nos es tan difícil eso? ¿Por qué nos es tan difícil cruzar por lugares donde tenemos que cruzar, andar por el carril donde tenemos que andar? Respetar el semáforo. ¿Por qué no pensamos en el peatón, en el ciclista, en el conductor, en el animalito que también desea cruzar? Ese segundo punto hay que tenerlo en cuenta. Respetemos las normas de tránsito. Todo esto para poderlo poner en práctica, uno de pronto tiene que entrar a reflexionar sobre él y cuestionarse. Bueno, ¿yo por qué no cuido el espacio público? ¿Qué gano yo con no cuidar el espacio público? ¿Qué gano yo con no respetar las normas de tránsito? ¿O qué puedo ganar cuando no respeto las normas de tránsito? Lo más fijo que usted se gane es por ahí un parte. O de pronto por evitar un punto de control o algo, un accidente. O cualquier otra cosa. ¿Ya? El tercer punto, practiquemos la convivencia. ¿Cómo estamos con el tema de aprender a escuchar? De evitar los insultos con la gente. ¿Cómo estamos resolviendo los conflictos? ¿Estamos dialogando? ¿Nos estamos comunicando bien? ¿Cómo estamos con el vecino? ¿Estamos cargados con el vecino que por eso no lo queremos ni saludar? Ay, al vecino le está yendo bien, pero la gente no se alegra hoy en día, ¿no? Sino que se carga es porque el vecino le está yendo bien y ya ni lo quieren saludar. O de pronto el vecino también le ha ido súper bien o ha tenido ciertos problemas con las personas y no quiere dirigirle la palabra. Entonces, ¿cómo estamos con el tema de la convivencia en el barrio? El cuarto punto. Protejamos lo que es de todos. En estos días vi una imagen porque se está haciendo todo el proceso de siembra de árboles, organizando todo por parte de la EPA y al frente de la montaña, en todo ese corredor verde que hay allí. Y resulta que luego aparecieron unas bolsas de basura allí donde están tratando de arreglar y de proteger esa zona verde. ¿Cuál es la intención de una persona de ir a dejar la basura exactamente allí? Donde se está recuperando una zona, donde se quiere ver una zona bonita del distrito de Buenaventura. Es importante en este punto que empecemos a cuidar los parques, los monumentos. Empecemos a cuidar nuestras zonas verdes, nuestra zona de río, la playa, los bienes públicos. No dañarlos. Y si vemos a alguien por allí que esté en el tema de vandalizar esos espacios públicos, esos paraderos, todo, pues inmediatamente, como buen ciudadano, un ciudadano con cultura, con responsabilidad ciudadana y social, pues llamar a las autoridades para que atiendan la situación. Y como quinto punto, pues seamos ciudadanos comprometidos con la ciudad. No nos podemos quedar solamente en la crítica a través de las redes sociales, sino que tenemos, digo yo que tenemos porque tenemos. Hay gente que hace muchas apreciaciones de cosas que tienen que ver con la ciudadanía y que a veces no están participando en esas iniciativas comunitarias, sino que yo miré esto aquí sin tener un contexto de lo que ha ocurrido y cualquier cosa que se me vino a la mente fui y la escribí allá porque necesitaba decirlo, sin saber qué puede causar ese comentario. Entonces, qué bueno ir a participar de las iniciativas comunitarias, ir allá donde el presidente de la Junta vea qué está ocurriendo, qué está pasando. es un derecho que tenemos nosotros en cada uno de nuestros barrios y en las comunas. Ayudar precisamente a quien esté necesitando algo allí, en el sector. Manejar el tema de la responsabilidad frente a ciertas situaciones que a veces nos están afectando en los barrios. Todo esto hay que rescatarlo. Todo esto hay que rescatarlo. Yo todavía me pregunto, ¿qué gana una persona en un lugar como el parque o como el Malecón Bahía de la Cruz, que es un lugar para que transiten las personas caminando y todo eso? O sea, ¿qué es lo que pasa? Que van las personas caminando y también hay personas andando en moto dentro del Malecón Bahía de la Cruz. Y da la situación que si le ponen orden y controla el tema, la ciudad, hay ciudadanos que se enojan, sobre todo los que son los dueños de las motos. O sea, lo mío sí vale el andar en la moto por ahí, y el resto de los peatones, entonces no vale la vida de ellos. A eso tenemos que prestarle mucha atención. Y es importante esto, ¿qué acciones vamos a empezar nosotros como ciudadanos a utilizar y a poner en práctica para este tema de cultura ciudadana que hoy nos está invitando a darle prioridad? Bueno, todo tiene su tiempo, todo tiene su momento. Empecemos ya. Empecemos por el día de hoy. ¿Qué quiero hacer? Cuidar el espacio público, respetar las normas de tránsito, practicar la convivencia, proteger lo que es de todo, ser un mejor ciudadano comprometido con las cosas de mi barrio, de mi comuna, de mi ciudad. No tirar la basura por el carro. Yo siempre lo traigo, Sammy, anotación, pero es que uno va en la carretera y uno ve, y me disculparán, ciudadanos, pasajeros, entre pasajeros y conductores, arrojando la basura desde el carro. Es triste, pero es cierto. Pero la intención aquí es que miramos estos puntos, los analizamos y cómo evitamos que esas situaciones sigan ocurriendo. Qué bonito es Buenaventura. Y qué bonito es cuando la cuidamos. Recuerde que cuando hacemos, de pronto a veces un comentario de las cosas que no nos gusta de la ciudad, tenemos que mirar un poquito por el retrovisor y decir que en algún momento también nosotros posiblemente le hemos hecho daño a la ciudad con nuestro comportamiento. Entonces la culpa directamente no es del otro, sino de también mirar hacia adentro, es qué estoy haciendo por cuidar y por mejorar mis espacios, por convivir mejor con mis vecinos, para tener una ciudad bonita, organizada, segura y agradable para vivir. 4:34 minutos en la tarde. Esta es La Tarima.
1: 4:34 minutos.
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Bueno, vemos imágenes de cómo ha quedado el montaje de el Festival Folclórico Marimba y Playa, gracias a los amigos de soydebuenaventura.com, allí con nuestro amigo Augusto Gallo. Va a estar bueno esto también allá, el Festival Folclórico Marimba y Playa, este evento importantísimo en la zona de Juanchaco. Una invitación para que todos los turistas, todos los bonaverenses también vayan y participen de este gran evento que se hace cada año, ¿no? Y sabemos que va a ser todo un éxito este fin de semana. 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Bueno, estos días con el clima y la naturaleza está manifestándose de una forma increíble, ¿no? Ya lo habíamos dicho que el hecho de que estuviéramos con el fenómeno del Niño, eso no quería decir que no iba a llover en el país o en las zonas donde el fenómeno del Niño causa efecto. Pues bueno, estamos viendo cómo ha llovido estos días, cómo ha caído granizo. El día de ayer se presentó nuevamente un tema de fuertes lluvias con vendaval en el municipio de Jamundí, así como lo hubo en estos días en Yumbo. También se presentó hacia el norte de Cali fuertes lluvias con inundaciones. El país está atravesando una segunda temporada de lluvias y durante este mes de octubre y noviembre vamos a tener agüita. Por eso, los aguaceros que se han venido presentando intensos con tormentas eléctricas y crecientes súbitas, incluso cuando las condiciones generales favorecen una disminución de las precipitaciones en determinadas zonas. Se consideran también en esto otros factores como la humedad, las condiciones atmosféricas, el tema del calentamiento global que puede intensificar también ciertos episodios de lluvia, como los presentados el día de ayer en Chile. Y la gente en los Estados Unidos que está pendiente pues de la llegada de un fuerte huracán, no recuerdo el nombre de ese huracán ahorita, pero están muy atentos porque va a presentarse este huracán por allá y van a haber vientos fuertes, mucha lluvia. La gente ya se está resguardando y algunos les están diciendo que tienen que evacuar ciertas ciudades. Bien, nosotros acá, como siempre, informamos frente al tema, hay que estar muy atentos sobre las alertas en su momento que emita el IDEAM, la CBC, ¿por qué no? Y otros organismos que tienen que ver con la gestión del riesgo, para que nosotros estemos muy atentos, prevengamos y actuemos con responsabilidad para proteger nuestra vida, la de nuestros familiares y las personas que están a nuestro alrededor. 4:58 minutos en la tarde, la dirección es de Elber Rengifo Micolta, en los controles Sammy Salcedo, mi nombre es Frank Delgado. 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Gracias, amables oyentes, a ustedes por la sintonía y al Padre Celestial que nos bendice. Nos escuchamos el martes y el Padre Celestial nos brinda la oportunidad. Un abrazo y feliz fin de semana. Chao.

0: 4 y 59 minutos.
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0: 5:29.
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0: Bueno, queridos oyentes, ya tenemos 5:33 a esta hora. Le ofrecemos fraternalmente una cordial bienvenida a su magazine de la semana, de su magazine La Linterna de Voces del Pacífico. Iba a decir que este es el último de la semana, ojalá el Ser Todopoderoso permita que el próximo martes estemos nuevamente aquí. Bienvenido a su magazine La Linterna de Voces del Pacífico, la emisora que lo tiene absolutamente todo. La dirección general es del Berrejifo Micolta, la parte técnica de Sammy Salcedo Sasá, el aporte de Marta Fanny Vanegas Lemos. Igualmente hoy no puede estar don Antonio, ya va a estar el próximo martes, es decir, que lo voy a acompañar este servidor, Jorge Enrique Cabeza Gamboa. Igualmente con la bendición del Todopoderoso, reiteramos nuestro saludo a todos nuestros oyentes, tanto de la zona urbana y rural del distrito de Buenaventura. Hoy es, Sammy, 9, ¿no? 9 del mes de octubre del año 2026. Dios mío, ¿cuántos días faltan para que expire? 62, ¿cuántos? A ver, no, 52 más 30, 82 días. Dios mío, falta menos del el último cuarto, ¿no? Pero bueno, esa es la vida sigue, la vida sigue. Indudablemente que la noticia que ha concitado el interés y hay seguimiento de toda la comunidad de Buenaventura es el tema, la tasa por el uso de la vía que de Buenaventura conduce al interior del país, por la congestión, por la afectación que le ocasiona a todos los habitantes del puerto, a los estudiantes, a la comunidad, a los profesores. Es decir, según los argumentos expuestos por el doctor Bioscar, que es el hombre que estructuró este decreto, el 338, motivando obviamente este cobro que ha tenido pues de alguna manera el rechazo obvio de los transportistas y de alguna forma también del mismo gobierno. Pero es un tributo que de concretarse, entendemos que esto va a ir a evaluación del gobierno, ya el gobierno lo ha hecho una solicitud que lo retire, no hay un pronunciamiento de la administración distrital, he hablado con una persona, pero especialmente con un amigo que maneja muy bien esos temas, él expresa que falta conocer más la parte, profundizar en la parte argumentativa, motivacional. Además, la administración expresa que esto va a ser para adelantar algunas obras, para el mantenimiento. Bueno, da a entender que también estarían invirtiendo en la vía, pero sabemos que eso ya la vía tiene, ya la vía Buenaventura, hacia la vía Buenaventura es una vía nacional. Me recuerdo que en el tema de la DIAN, no sé, cuando estaban haciendo un trabajo de la DIAN que no se podía porque era una vía nacional y eso tuvo casi un año ahí, ¿no? Sí, bueno, habrá que esperar, el gobierno va a seguir insistiendo. Sí, el gobierno va a seguir insistiendo. Ya hay algún pronunciamiento de los transportistas, de Colfedcar, de la Federación de Cafetero, de todas las instituciones. Yo de alguna manera, en algún momento pensé que sí, que de alguna forma, por la afectación, que el estrés, además los muertos que también ocasiona, el estrés en la vía interna, especialmente cuando hay los tractocamiones, igualmente todo lo que le ocasiona a uno sentir las tractomulas en la Buenaventura, en la vía de Buenaventura conduce al interior del país, debiera haber algún tipo de recursos. Pero bueno, habrá que esperar, porque esto, yo he hecho alguna operación, sino que hoy me equivoqué, este valor de 4.235 le elevé a 4.300 y me da una cifra un poquito, le elevé un sexto más, yo le puedo disminuir. Pero haciendo estas operaciones, ¿cuáles operaciones tiene que hacer? 4.235 por 30, que eso es el promedio de las toneladas. Eso da un valor aproximadamente de 127.000 pesos. Digo aproximadamente porque yo le aumenté el guito aquí. Igualmente ese 127.000 por el número de tractomulas diarias, ¿no? ¿Sí, Sammy? ¿Estamos de acuerdo? Eso, este valor que tengo acá está un poquito más elevado. Había que disminuirle un sexto de... dice que sería... Esto le generaría por los... Estos... 3.081.150.000 pesos, 300.381.950.000 pesos diarios. Y esto sí lo proyectamos porque a los 30 días, aquí hay un valor, sería un valor de ¿cuánto? De los 30 días, sería un valor de 11.434.500.000 pesos por los 30 días. Y si esto, esto se sigue elevando, y si usted todos estos valores los lleva a los 12 meses del año, sería alrededor de, voy a bajar el sexto que le aumenté, sería alrededor de unos 120 mil millones de pesos con tratocamiones de 30 toneladas, haciendo las diferentes operaciones, lo que significa diario, bueno, todas las operaciones. Sería un tributo que de concretarse sería muy importante para Buenaventura. Alguien me dice que la parte motivacional habría que conocerla, la parte, digamos, el objeto, el por qué se hace este requerimiento. Dicen que no es que un tributo, me dicen que es una tasa. Y algunos, pues obviamente, algunos son críticos de la administración porque dicen que el impacto de los diferentes recursos que a veces ha recibido el distrito, por ejemplo, el tema de los recursos, cuando el tema de lo de la venta de Puerto Caldera en Costa Rica, no se sintió el impacto de la ciudad. Es decir, la gente tiene desconfianza. Primero, ojalá que se concrete, pero de todas maneras se tenga claro cuáles serían las inversiones. Porque hay una disyuntiva allí, porque es posible para mantener la vía, pero la vía ya es responsabilidad de Invía a través del gobierno nacional y habría que mirar cuál es la respuesta en ese aspecto. Pero allí está, esto tiene el apoyo de la Gobernación del Valle del Cauca. Igualmente lo vamos a dar a conocer más adelante. Escuchemos a partes, ¿sí le parece? Aparte de lo que dijo ayer en la grabación que fue difundida por la oficina de prensa, los diferentes medios de comunicación, el jurídico, jefe jurídico de la administración distrital, el doctor, el abogado Edison Bioscar Ruiz.
1: La necesidad y es garantizar la fortaleza de la actividad portuaria, pero al mismo tiempo garantizar la movilidad de todas las personas que conviven en este territorio. ¿Cómo les parece que la actividad portuaria de Buenaventura se combina con transporte, con manejo de carga, pero también con estudiantes, con empresarios, con industriales, con docentes, con trabajadores, con taxistas, con transportadores, tanto urbanos como intermunicipal? Y esa actividad necesita convivir en armonía. No puede ser que la actividad portuaria le genere caos a la sociedad civil y que nosotros sigamos impávidos sin buscar la solución. Entonces, como la pregunta es clara, ¿por qué se genera este cobro de precio público? Es porque existe la necesidad de armonizar la actividad portuaria con la movilidad de Buenaventura y para eso se necesitan recursos que tienen que aportarlos quienes generan esta congestión. Lo primero es que no es un impuesto, es un precio público, es decir, usted paga por un servicio, usted paga un precio por un producto. En este caso, el servicio es la circulación en el territorio. Buenaventura le permite a la carga transitar por sus vías, transitar por su territorio y por eso paga. Es decir, no es un impuesto. Lo otro, no se lo inventó la alcaldesa. Hay un soporte legal. ¿Dónde está el soporte legal? En el numeral quinto del artículo 33 de la ley 1753 del año 2015, modificado por el artículo 174 de la ley 2294 del año 2023. Allí el legislador autoriza a las entidades territoriales a fijar precios públicos por la circulación en el territorio. ¿Con destino a qué? A resolver los problemas de movilidad, es decir, para hacer obras que descongestionen a el territorio y podamos mejorar la movilidad, no solamente para los generadores de carga, sino también para la ciudadanía en general. Los recursos son para hacer obras, obras que ya en el estudio que se hizo a través de la Secretaría de Tránsito, un estudio de más de 500 páginas, allí están todos los pormenores de por qué el cobro, de cuánto se va a cobrar, quiénes son los que generan la congestión y por eso son los que tienen que pagar. Y se va a hacer a través de las sociedades portuarias. ¿Por qué a través de las sociedades portuarias? Porque sería muy fácil para nosotros poner al generador de carga a través del camionero a esperar a que vaya a una báscula, le pesen el camión y le hagan una factura, vaya al banco y la pague y regrese a la Secretaría de Hacienda a Rentas para que le pongan el sello y ahora sí vaya a retirar o a introducir la mercancía de los terminales. Entonces la forma más fácil es como es a la carga de importación y exportación a la que se le aplica este precio público, que no es un impuesto, tampoco es una tasa, entonces, que al entrar y salir del muelle, o de los muelles, entonces se les aplica ese precio. Y por eso escogimos a las sociedades portuarias, básicamente para facilitar la funcionalidad del decreto y la aplicación del mecanismo. Porque de lo contrario sería muy difícil, o sea, vía peaje o vía, como se hace el Colpaz, no. Es mucho más fácil con las sociedades portuarias y obviamente con ellos hay que hacer unos convenios que nos permita, que les permita a ellos implementar la tecnología necesaria para ello, por lo cual van a cobrar porque no lo van a hacer gratis, y a su vez entonces agilizar todo este proceso para que el camionero no pierda más tiempo. Lo primero que hay que aclarar es que el transportador no está involucrado, porque el precio público no es ni contra el camionero, ni contra el camión, ni contra el transportador, ni contra la empresa de transporte. Eso tiene que quedar claro. El precio público lo va a pagar el generador de la carga, es decir, el importador y el exportador. No existe ninguna posibilidad que se vayan a otro lugar. ¿Por qué? Porque un camión de 30, 35 toneladas no paga más allá por esa carga de 120 mil, 130 mil pesos. Y hoy, multiplíqueme eso por lo menos por 10 o 20 veces por las horas que le toca pasar en la vía. 10, 12, 14, hasta 24 horas esperando poder pasar al terminal o hacia el interior del país, porque hay una congestión, hay un trancón generado por esa congestión. Es decir, el camionero por 120 mil o 130 mil pesos no se va a ir de Buenaventura, porque el dueño de la carga, que es el que lo va a pagar, a él no le conviene irse a que le transporten su carga a ganarse 800.
0: Bueno, me parece que esto tiene opiniones divididas aquí en el distrito de Buenaventura, tiene opiniones dividida, unos están de acuerdo, otros están de acuerdo, bueno, otros se van un poquito más allá, dice que el distrito no ha manejado muy bien los recursos. Esto que está cobrando por la afectación que le hacen los tratocamiones, especialmente de la carga internacional, si cabe la carga de importación y exportación, pues obviamente ha generado algunos análisis, algunos respaldos, otros no. Aquí el doctor Oscar dice que básicamente... primero, hay muchas personas, yo creo que hay un poquito de mayoría de las personas que están de acuerdo, porque esto serviría en caso de finalmente concretarse, pero entendemos que el gobierno va a seguir insistiendo para si se utiliza, si se optimiza el recurso, porque a veces hay algunas acciones como esta o parecidas a esta, aunque no hay un antecedente similar, pero el impacto no se siente. Esperemos, obviamente, que le permita al distrito, sí, en su proceso de conciliación, cuando el gobierno lo llame, pues recibir algunos recursos importantes y que se optimice para ayudar a transformar a Buenaventura. El doctor Oscar dice que los tratocamiones afectan, pues son los que dificultan la movilidad de Buenaventura hacia el interior del país. Habla de 13, 14, 15 horas, pero básicamente, con todo respeto, doctor Oscar, es en ese tema que usted toca... tiene que ver por los trabajos que usted está realizando en la vía. Antes de los trabajos en la vía, usted máximo se demoraba 4 horas para ir, por ejemplo, a Buenaventura a la ciudad de Cali, o 3 horas y media. Entonces, de todas maneras, yo siempre he pensado desde antes que había una afectación, digamos, por el tema del estrés, por la dificultad de la movilidad, hasta por los mismos muertos que han ocasionado este transporte de los tratocamiones. Y de alguna manera sí sería importante que Buenaventura cobrara algunos recursos. Yo he hecho una proyección, serían alrededor, si se concreta finalmente, aproximadamente unos 120 mil millones de pesos al año que le ingresaría al distrito de Buenaventura, pero ya sería para los valores, se conocerían de ingreso ya en el año 2000, a finales, ya serían en el año ya... No, yo creo que harían en el 2028, solamente si la administración distrital, si esto llega y entrega algunas cifras parciales. Porque, por ejemplo, esto podría ocasionar, lo que pasa es que yo en vez de 4.235 lo llevé a 4.300. Serían 127 mil pesos que pagaría cada tratocamión. Y esto, si usted lo multiplica por 3.000, sería 381 millones diarios. Si eso lo multiplica, si eso lo multiplica por cuánto, por 30 días, ahí ya va subiendo la platica, ¿eh? serían una cifra, serían yo cuánto, sería una cifra de 11.434 millones de pesos. Y si usted lo eleva, pues, a 12 meses, esto sería por mes, ¿no? Ya sería alrededor, aquí está un poquito elevado, serían 137 millones, pero más o menos serían 120.000 millones de pesos. Sería una buena cifra para transformar Buenaventura. Ojalá se concretara, si no totalmente, parcialmente. Pero que se hagan los proyectos. Porque Buenaventura, si hablamos de estas cosas, pero no se mide el impacto. Esto ha pasado desde la elección popular de alcalde. Lamentablemente, algunos alcaldes, yo defiendo mucho a los primeros alcaldes. Hay unas excepciones después de los 3-4 primeros. El tema de Jaime Mosquera Borja, por el tema de la disciplina, que le faltó un poquito más de inversión. Pero en el tema del agua fue el que más avanzó y el más criticado. Entonces sí tenemos que generar, esto es un tema, el gobierno tiene algunos requerimientos que más adelante lo vamos a dar a conocer, pero vamos a escuchar qué es lo que dice la gobernadora, que está apoyando el cobro de este recurso por obviamente la afectación que le hace el transitar de los camiones a toda la comunidad de Buenaventura, a todos los sectores de la comunidad, como lo expone el doctor Bioscar.
2: La primera es que me duele Buenaventura. Porque Buenaventura ha perdido su competitividad porque no le han hecho las obras necesarias para que Buenaventura sea competitivo. No hay profundización del canal, no hay acueducto, la doble calzada apenas está terminando, la vía Mulalolo Guerrero tampoco está funcionando. Lógicamente esperamos que este gobierno nos apoye porque el anterior no nos apoyó. Entonces esa mirada de Buenaventura, no solamente del puerto, es también de la gente. El turismo también se está viendo afectado con largas horas de 8 y 9 horas para llegar a Buenaventura. Y la otra mirada es que, por supuesto, uno tiene que consensuar, tiene que hablar, tiene que reunirse con los gremios, cómo nos va a afectar, cómo podemos apoyar, cómo podemos ayudar. Entonces, yo creo que en eso tenemos que sentarnos a mirarlo. El decreto en este momento creo que pues tiene muchos problemas porque eso pues va a aumentar los costos y pues disminuye la competitividad. Buenaventura le genera competitividad al Colombia y al Valle del Cauca, pero para eso tenemos que mirarlo y mirar a su gente y mirar cómo no solamente construimos para los puertos, sino también para la comunidad, para la sociedad, para mejorar la pobreza y mejorar las condiciones de vida de la gente. Entonces miremos démosle esas dos miradas. No estoy de acuerdo con el decreto en este momento, pero creo que a Buenaventura se tiene que mirar. Y realmente para nosotros hay dolor, porque falta mucha inversión en Buenaventura.
0: Está la gobernadora, dice que no está de acuerdo. No está de acuerdo, pero Buenaventura merece más. No, bueno, yo lo voy a decir, ella sí está de acuerdo, así de sencillo. Porque lo está planteando, sí, ella básicamente sí está de acuerdo, lo conocía previamente. Ahí alguien hablaba con una persona experta en el tema contable, me decía que este tipo de temas tienen que no son obligantes, que deben conciliarse, es decir, las partes tienen que reunirse. Pero de todas maneras, esto es bueno para la ciudad. Yo trato de ser lo más objetivo posible, me puedo equivocar o no, pero trato de hablar con la objetividad, trato de ser serio, responsable con este tipo de temas. Como dice la gobernadora, que no está de acuerdo, pero la exposición, la argumentación, ella se ve que sí está de acuerdo, Sammy. Yo lo veo de esa manera, y eso no es reverso. Eso no es reverso, está de acuerdo. Bueno, de todas maneras esto sería bueno. Yo hablaba que más o menos los ingresos del distrito podrían ser alrededor de, si se completa esto, sería 120.000 millones de pesos aproximadamente. Puede ser menos, un poquito menos, porque yo estoy llevando que en todos los 30 días de la semana ya la actividad del transporte, del transporte de carga, pero obviamente superaría los 100.000 millones de pesos. A mí no me cabe ninguna duda. Y si uno miraría, además, el presupuesto de Buenaventura de este año, había que agregarle de esos 160.000 los 10.000 millones de pesos que pagó la sociedad portuaria por el segundo semestre, los dividendos del año pasado. ¿Sí? 170.000. Entonces, Buenaventura con esto. Ojalá de alguna manera, de acuerdo, como alguien me dice que la norma dice que este tipo de cosas tiene que conciliarse, porque no son, alguien me decía, no son, de alguna misma norma dice que no son vinculante, es decir, que bueno, habrá que esperar. Hablé con un contador que conoce mucho, que está leyendo todo el articulado. Lo único que él me dice es que él no va a dar declaraciones, pero le parece importante que ojalá se pueda acceder a este recurso que le permitiría avanzar. Sammy, ¿sabes qué? A mí lo que me pasa, ojalá si esto se concreta, si no total o en partes, que Buenaventura tenga los proyectos de renovación urbanística de la ciudad, que se pueda avanzar en el tema del PO, porque no hay derecho.
3: ¿Ah? Hago una pregunta.
0: Dígame.
3: ¿Usted cree que es posible que eso se dé con el Ministerio de Transporte?
0: Pues ya el Ministerio de Transporte ha tenido alguna respuesta, que por aquí la tenemos. Vamos a ver, es que se me está pegando esto. Ya uno con este tema tecnológico, este computador, se me está pegando por aquí. ¿A dónde es que está? ¿Dónde? Por aquí tengo alguna respuesta. Vamos a tratar de mirar, ya que usted me tocó esa parte. Pues el Ministerio y también los transportistas salieron a decir que esto... sobre. Es que hay un dato...
3: ¿Usted cree que se ha pasado la administración el conducto regular, don Jorge?
0: Yo, mirando la respuesta del gobierno y de los mismos transportadores, ellos dan a entender que esto no se ha consultado prácticamente con el gobierno nacional. Y además que me decía, lo que pasa es que este tipo... Esto se dio básicamente, los primeros pasos los dio el presidente Duque y lo fue confirmado por este gobierno. Me decía la persona a través de... Esto es la ley 1753, el artículo 33, igualmente hay otra ley, esa fue la ley de Duque del año 2022, luego una ley del doctor Petro, la 2294. Bueno, es que se me pegó aquí, hombre. Sammy, ayúdame que no me quiere dar... Yo quiero leer alguno de los aparte. Por acá venga a ver si usted no se me... De la respuesta de los... No se me... No, esta respuesta... La respuesta que tengo aquí, hombre, no sé... Este muchacho, esto es lo que dice el gobierno básicamente, pero la respuesta del gobierno no toca la legalidad o no, sino la afectación. ¿Qué dice el gobierno nacional? A través del Ministerio de Transporte rechazó formalmente el decreto distrital 0338 del 2026 y su reglamentación mediante el decreto 0340 del 2026, expedido por la alcaldía de Buenaventura. Posición del Gobierno Nacional, rechazo a la medida. El Ministerio de Transporte manifestó que no comparte el nuevo cobro por tonelada de carga impuesto por el distrito. Dice que impacta la competitividad. El Ejecutivo señala que la tarifa encarece la carga y la operación logística, afectando gravemente la competitividad del comercio exterior del país. Recordando que por el puerto de Buenaventura pasa más del 44% de las importaciones y exportaciones nacionales. Visión de desarrollo. El gobierno indicó que el puerto de Buenaventura requiere empleo, inversión y desarrollo y no nueva barrera o sobrecosto para los actores de la cadena del suministro. ¿En qué consiste la medida? Obviamente, aquí estamos una síntesis que hay aquí. El cobro fija un precio público por circulación de 4.235 por toneladas métricas de carga que ingresa o salga de los terminales marítimos del distrito. ¿Quién paga? Según la alcaldía, el pago recae sobre el propietario de la carga, importadores o exportadores, y no directamente sobre los camioneros o empresas de transporte, aunque los gremios advierten que el costo terminaría trasladándose a toda la cadena. Destino de los recursos, este es el tema más importante. Destino de los recursos, la alcaldía creó el fideicomiso Fibon Vial Buenaventura para destinar el dinero o proyectos viales, señalización y mantenimiento de la malla vial urbana deteriorada por el tráfico pesado. Esta parte, lo que dice aquí, destino de los recursos, la alcaldía creó el fideicomiso Femovial Buenaventura para destinar el dinero a proyectos viales, señalización y mantenimiento de la malla vial urbana deteriorada por el tráfico pesado. Bueno, son algunos aspectos, obviamente, hasta ahora en el tema del tráfico pesado. Hay que decir que eso hasta ahora está respondiendo la ANI a través del contrato con Unión Vial Caminos del Pacífico y es la que tiene que hacer mantenimiento en la vía y lo ha hecho por mucho tiempo. Aquí el gobierno prácticamente toca la afectación y que encarece y que disminuye la competitividad. Pero obviamente esto viene mucho más, viene mucho más. No sé qué se me pasó aquí, hombre, vamos a ver. O sea, a mí me complicaba aquí ahora con este computador, hombre. No sé por qué no me... Vamos a ver, ayúdeme aquí a ver qué es lo que pasa, porque es que no quiero abrir acá. ¿Aquí? Sí, exactamente, bueno. Bueno, vamos a ver, si no es por ahí, ya bueno, ya usted me dio otra, que es por acá, hombre. Lo tenía listo, pero ahora que estoy funcionando yo, no me... Bueno, vamos a ver por dónde me mueve esto. No. Bueno, lo moví, ¿qué más dijo? Ahora, bueno, me complicó. Bueno, el gobierno, los transportistas se están quejando por esto, dice que esto va a aumentar los costos y va a afectar obviamente la competitividad del puerto de Buenaventura. El puerto de Buenaventura, dice la competitividad Y son los argumentos que exponen. Bueno, ahora sí, ¿qué es lo que dice, hombre? Respuesta del gobierno. Bueno, definitivamente se me movió. Va a tener que darle por acá. Bueno, los gremios se están quejando. Se están quejando por esta decisión. Ahora no se están quejando, pero de todas maneras, vamos a ver. Entendemos que el gobierno no se va a quedar en eso. Va a tratar de seguir insistiendo en que se derogue esta medida. La administración ha hecho esta propuesta. Esperemos que finalmente esto va a terminar, creo yo, en una concertación. Ojalá que la misma termine por lo menos con, si no es el 100% de esos recursos, el 60 o 70%, y que el distrito tenga los proyectos, tenga los proyectos. Buenaventura requiere una renovación urbana, requiere hacer un PO, y que públicamente se diga en qué se van a invertir los recursos. Porque es lo que uno a veces no se dice. Me parece que esa parte realmente es bien, pero bien importante, en que se van a invertir los recursos. Buenaventura requiere una renovación urbanística, hacer nuevas vías, vías grandes, vías impactantes, con esa vía que se está planteando entre allá de Bellavista, que llega allá al, creo que el barrio Oriente o sector circunvecino. Me parece que en eso tenemos que soñar y mejorar, como Sammy, por ejemplo, una vía que Sammy le ha preocupado mucho y a mí también, ese tema de Palo Seco y otras vías.
3: Pero el gobierno tiene toda la voluntad, solamente que hay que formular bien los proyectos y,
0: sí,
3: y se, es que saber pedir, ¿no? Como la gobernadora del Chocó.
0: Claro, porque tenía todos sus proyectos,
3: ya saber pedir, don Jorge.
0: Tenía su plan de ordenamiento territorial, lo tenían listo y por eso cuando el gobierno con este terremoto, bueno, requerimos tal cosa, esto y esto y esto, pero Buenaventura, que aparentemente estamos mucho más avanzados, que tenemos los profesionales para todos estos temas, los que lo tenemos, pero no tenemos, obviamente, no conocemos cuáles son las obras más importantes, como por ejemplo nos lleven a esa renovación urbanística. Buenaventura requiere más vías, hay que ampliar la ciudad para que no sea más estrecha. Yo siempre he dicho que ese sector del oriente se puede hacer muchas cosas, además hay que actualizar, hay algunos sectores que son semiurbanos, semirurales, que tienen que pasar a ser urbanos. Por ejemplo, Córdoba. Llegar hasta Córdoba, eso debe ser un territorio ya urbano. Ojalá con este tema de la vía, con esta doble calzada que tienen algunos, va a tener cuatro carriles, algunos cinco en otros, en algunos sectores, en otros tres, dos. Ojalá también se dé ese paso para que estos sectores sean urbanos. Obviamente que ahí están los consejos comunitarios, pero el gobierno ya está creando algunas normas que se van a avanzar los proyectos de desarrollo en el país y que a la par tiene que avanzar también las consultas previas, pero el desarrollo, según el gobierno, este gobierno debe avanzar. Buenaventura necesita crecer tanto a lo largo como a lo ancho. Bueno, no estoy hablando técnicamente cuando yo hablo largo y ancho, porque obviamente podría ser longitudinal y Buenaventura mínimamente requiere llegar hasta Córdoba. Ojalá cuando el gobierno, si tiene los recursos, haga proyectos, digamos, planes de inversión para nuevas viviendas, el gobierno tenga los proyectos, tenga los predios listos. Porque Buenaventura no ha cedido en el pasado.
3: Un minuto, Jorge.
0: Ah. Bueno,
3: seis y un me minuto. Emociona también el micrófono.
0: Bueno.
3: Y no le da paso a los que pagan.
0: Bueno, los invitamos para que escuchen estos mensajes que son muy importantes.
4: 6:01. 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

0: personas que dialogó me dice, obviamente la propuesta es bien importante, pero hay que conocer más la argumentación, el concepto más técnico. De todas maneras, habrá que esperar cuál es la reacción del gobierno. Esto tiene de alguna... bueno, es que me quedo pensando con lo que dijo la gobernadora. Hace la sustenta, obviamente, que del derecho que tenemos los bonaerenses, y me parece importante, pero que igualmente dice que no está de acuerdo. Es como una contradicción, ¿no? Con todo respeto le digo, sí, pero no. O, sí, eso es de esa manera. Entonces,
1: porque no es resorte de ella. Pero ellos dependen todo del gobierno nacional. Por sí. Eso es que está la gente con el sabor, que sí o no.
0: Porque la reclamación en el fondo es justa, ¿no? Pero no, es justa, la reclamación es justa. Yo siempre he pensado, y yo lo he dicho ya hace como varios años, por el estrés, por la afectación en la movilidad.
1: Pero Jorge, pero si el Estado está, si el gobierno hoy está invirtiendo, creo que no va a ser viable.
0: Lo que pasa es que el momento, después de del anuncio de la vía, algunas inversiones que está haciendo la empresa que está...
1: La ANI, hablemos sí. Ya del gobierno nacional.
0: Sí, la ANI ya... a través de la Unión Vial, me parece que es importante. Bueno, vamos a ver, ojalá salgamos bien librados de esto.
1: Yo creo que si fuera antes, sí, era más justo. Era la ruta era
0: más
1: mejor.
0: Más apropiado, ¿no?
1: Más apropiado, sí.
0: Bueno, digamos.
1: Porque ya ya hay un consorcio directamente, eso se llama una concesión.
0: Sí, la concesión. Entonces,
1: y le quedan 28 años.
0: Y el Estado, bueno, dejemos este tema allí porque pues...
1: Deme el número otra vez, anual, ¿cuánto es que?
0: ¿Cuánto es anual? Serían aproximadamente unos 120 mil millones de pesos.
1: Imagínese.
0: Si es con camiones en promedio de 30 toneladas. Si eso aquí, lo que pasa es que hice una operación y le agregué, esto lo subí a 300 pesos, pero ahí me equivoqué. Seríamos a 127 mil pesos más o menos por tractocamiones, eso multiplicado por 30 mil tractocamiones que se mueven diario, estarían una cifra aquí, me da diarios 381 millones, más o menos serían 350. Eso por eso había que llevarlo a 30 días esta cifra, y ahí ya crece de manera sustancial.
1: Decreto 0338.
0: Sí, a 11.000, póngale 11.200 millones.
1: Ya está en Bogotá.
0: 11.200, y si usted lo lleva a los 12 meses del año, la cifra llega alrededor de unos 120 mil millones de pesos, si se concreta.
1: Las redes sociales vuelan, ¿no? Ya el decreto apenas que salió ya está en Bogotá.
0: Pues esta parte la he hecho yo, ¿no? Usted sabe.
1: Sí, eso. Sí. Y eso lo hizo lo hizo ahí rapidito como para...
0: Sí, desde ayer, sí.
1: Para hacer una explicación directamente a la comunidad.
0: Puede ser más o menos, pero la cifra supera los 100 mil millones de pesos. Eso no me cabe ninguna duda.
1: Abuelo de pájaro, como se dice.
0: Ojalá se concrete y que tengan los proyectos para avanzar Buenaventura de manera urbanística, con más vías para modernizarnos, porque es que y además que se anuncie, yo algo que no he mencionado tan, pero es que la administración también es que tiene que informar qué es lo que está haciendo, informa muy poco, porque es que el objeto misional de la administración pública es que generar obras de desarrollo que impacten socialmente a la comunidad. ¿Y cómo la comunidad se entera? Cuando la misma administración informa, ¿no? Y la administración hay que entender, ¿quién es el jefe de la administración distrital? El pueblo es el jefe de la alcaldía, que no, además que más que la misma gobernadora, con todo respeto, el jefe del pueblo, del alcalde o alcaldesa, es la comunidad.
1: La comunidad.
0: Porque es la que lo puso allí y a ella es la que debe entregarle especialmente resultados que permitan transformar el entorno social. Yo lo veo de esa manera, don Sammy. ¿Está de acuerdo o no?
1: Sí, señor. Eso ya bueno, es, sí. Hoy es resorte del gobierno nacional.
0: Sí. Bueno, esperemos definitivamente. A ver en qué termina todo esto. Yo soy, digamos...
1: No estamos en contra, don Jorge, hoy es resorte directamente del gobierno.
0: Yo estoy en 70-80% a favor de que esto salga bien para Buenaventura, que le permite recibir un ingreso importante, porque la afectación sí existe, porque uno a veces se quiere movilizar, y especialmente cuando hace al interior del país, y a todos nos da preocupación cuando sentimos impacto de 1, 2, 3, 4, 5, 10, 15 tractomulas seguidas, siempre uno se preocupa.
1: Lo hubiera pensado antes, hombre, don Jorge. Hombre.
0: ¿Por qué? ¿Qué?
1: ¿Ah? ¿Ah? Para antes
0: sí, claro.
1: Para antes directamente que se hiciera el tema de la doble calzada y hubiera llegado directamente la concesión, pues yo creo que era bingo.
0: Ya era mucho más pertinente.
1: Era viable, como se dice.
0: Bueno, esperemos que esto salga, que esto termine bien, y el gobierno hasta ahora no lo ha rechazado directamente, ha hablado de la afectación al comercio exterior, que se van a encarecer, y me parece que es un dato de alguna manera a favor de esta petición que está haciendo la administración distrital por la afectación por que realizan los tractocamiones por la movilidad que de Buenaventura conduce al interior del país. Ya tenemos
1: 6:11 minutos.
0: 6:11 minutos, estamos en su magazine La Linterna de Voces del Pacífico, la emisora que lo tiene absolutamente todo. Vamos a tocar temas, bueno, que es un tema local, pero este tema ya, ojalá salga bien. Es que hay que decir que hoy 9 de octubre de 2026 arranca en Buenaventura el Festival Solidario por la Vida, una edición especial del Festival Folclórico del Pacífico. Es decir, como no se pudo realizar el Festival Folclórico del Pacífico, ni tampoco, pues obviamente, lamentablemente, el evento que tenía, el evento en la ciudad de Cali, que tampoco se, el Petronio, pues obviamente las personas hicieron sus inversiones y esas platicas que tenían, pues obviamente no se ha podido sacar y va a ser difícil. Ojalá esto sirva para eso, que haya una asistencia masiva. Este Festival Solidario por la Vida, una edición especial del Festival Folclórico del Pacífico, actividad destacada. Festival Solidario Gastronómico, ubicado en el Boulevard de Buenaventura, con muestra de cocina tradicional, artesanías, el corredor de la cocina tradicional y la ruta del biche. Bueno, me quité un poquito del tapaboca porque a mí me afecta un poquito el aire, pero bueno, aquí estamos. Festivalito Folclórico Solidario por la Vida, pensando para los niños, con juegos tradicionales, pintucaritas y presentaciones artísticas en tarima de chontaduro. Sábado de 12 a 5 de la tarde, esto es para los niños, y domingo de 9 a 2 de la tarde. Igualmente

0: otros son los, hay unos aportantes. Esperemos que esto realmente, que se pueda duplicar o triplicar la cifra de la inversión para, de alguna manera, de alguna forma, justificar todo este tema que de este Festival Solidario por la Vida. Es hoy, arranca hoy, mañana 10, el domingo 11 y termina el lunes 12, para que vaya la familia a este importante evento, repito, que se realiza en el distrito de Buenaventura. Se realiza en el distrito de Buenaventura. Vamos a tocar un tema. Bueno, el presidente Petro, cambiando de informar, ha reiterado, está invitando pues al presidente Abelardo de la Asprilla que abra la posibilidad de la reelección. Lo que sí es cierto es que yo creo que el presidente Petro no tiene ningún impedimento, ¿no? Habría que revisar la norma para aspirar a un nuevo mandato. Dice que la abra, bueno, si el día que habla es porque debe haber algún impedimento. Claro que ahí, bueno, y dice que está listo.
1: Está listo para el 2030.
0: Sí, que le gana de las preyes, y las preyes dice que van, que la da a entender, no sé si es participación en política, que la derecha va a ganar las elecciones ahora, las que se elevan ahora en el 2027 y el 2030. Ahí está ese chonteito, está bueno eso, ¿no? Claro que han recibido críticas los dos. Porque no está bien que el presidente, apenas empezando mandato, esté hablando de las elecciones de 2025.
2: En esa lista de nosotros nos falta un precandidato y no ha salido, ¿no? Winston Segura.
0: De verdad que sí, ¿no? Sí. Porque podría tener el apoyo Winston, el apoyo del gobierno.
2: Del gobierno nacional.
0: Habría que mirar, ¿no?
2: Pero no se ha hecho oficialmente, entonces... Sí.
0: Además falta también, yo le sigo reclamando al presidente de las Priellas, esto mínimo, si nosotros somos que el 10% de la población... pues obviamente debiéramos tener varios ministros o funcionarios, unos dos ministros por lo menos, y unos dos funcionarios en los altos cargos. En los otros gobiernos, en el de Uribe, hubo como dos ministros, entre ellas Paula Marcela Moreno, una mujer que hizo un excelente trabajo, en el gobierno Santo también, la doctora Vázquez, y entre otros, sí. Y el Gamboa tuvo un cargo importante, el doctor Gamboa en los dos gobiernos, en el de Duque también, el doctor Petro, sobre todo con Luis Gilberto Murillo. Los otros cargos sí generaron controversia. Yo casi no los quiero sumar. Los otros cargos, los otros ministros afro, ¿no? ¿Sí me entienden? La vicepresidenta pues realmente no tuvo prácticamente el apoyo del gobierno. Ella dice que la discriminaron, no la dejaron trabajar. Bueno, entonces del gobierno Duque tuvo a Angélica Mayelo, tuvo también a... No sé si Luis Gilberto también estuvo en el gobierno, creo que no sé, pero bueno, falta nombrar, porque nosotros, si somos el 10% de la población, bueno, unos dos ministros afros, pero de todas maneras el presidente, no solamente con nosotros, sino también con algunas ciudades del país, especialmente con Bogotá, tiene cuatro ministros, pero dos son de su reporte, prácticamente son dos, Boyacá y Cundinamarca, que fueron... eran territorio, digamos, del expresidente Petro. Ahí sacó una diferencia bien importante, casi como 500 mil votos. Tampoco ha tenido el apoyo. El Valle del Cauca, de todas maneras, que Cali es la población que tiene la mayor cantidad de afrodescendientes o negros. Uno, para mí todo es lo mismo, Sammy. Yo soy afrodescendiente, bueno, descendiente de los afro, de los negros, pues. Entonces todo es lo mismo. Bueno, el presidente
2: todo ese gabinete es del Caribe, de Medellín, casi todo el gabinete.
0: Sí, entre el Caribe y Medellín creo que tiene el 60-70%. Sí, y obviamente creo que él en Córdoba no ganó en Córdoba, no perdió. Ganó. Y obviamente en ese, bueno, dejemos ese tema de lado.
2: Pero hoy es el presidente.
0: Es el presidente. Bueno, vamos a tocar otros temas, que esto me tiene por allí, Sammy, a ver qué tenemos. Tenemos allí, ¿qué otros temitas tenemos para que vamos avanzando en su magazine La Linterna? Vamos a avanzar más en su magazine La Linterna, que ya tenemos día viernes. Vamos a ver si al final podemos meter un temita también musical. Bueno, aquí se me quedé un poquito con los temas que tenemos aquí. Ah, bueno, escuchemos a ver. Ah, bueno, acuérdate.

0: Estamos hablando del gobierno, también es pertinente. ¿Qué opinan algunos bonaerenses de la gestión del presidente de Las Preyas? Vamos a escuchar tres comentarios, tres opiniones de lo que opina la comunidad de Buenaventura. Eso no es disidente pues del porcentaje, pero son personas que conceptúan acerca de lo que ha sido estos dos primeros meses de la gestión del gobierno del doctor Abelardo de Las Preyas.
1: Bueno, hasta ahora positivo, a pesar que arrancó con terremoto, 7 de agosto, el 10 el terremoto, pero se le ve un cambio en país en materia de seguridad, lo que más Colombia pedía de seguridad. No se ha logrado, el país se necesita, se está haciendo un ejercicio que a muchos colombianos hasta ahora nos favorece.
2: De pronto, ¿cuáles son esas necesidades que hoy tiene Buenaventura y que deberían ser, obtener esa respuesta por parte del gobierno?
1: Bueno, el gobierno necesitamos, hoy en día ya está evidente el tema del terremoto, necesita mucha ayuda humanitaria, ya empezó lo que es el alimento, ahora sigue la parte de cemento. Está prometiendo mucho el presidente, no he sido muy afín, pero le estoy creyendo y espero que todas esas promesas se hagan realidad.
3: Ese al terremoto que tuvimos, que todos sabemos que es cosa de la naturaleza, se ha sabido sortear bien, un gobierno que promete y que está tratando de hacer las cosas. Mucha gente tratando de entorpecer los procesos, pero en términos generales bien. En seguridad, aquí en la misma ciudad uno siente que está como más descansado, no siente tanta bruma. En el país se ve que se están atacando los grupos grandes, que es lo fuerte que él prometió, pues entonces su campaña pues lo está cumpliendo. Y cuando en los procesos vos estás cumpliendo lo que prometiste, pues está todo bien, ¿no? Porque vos no estás haciendo nada más de lo que te toca, sino que estás haciendo lo que vos prometiste y es lo que tenés que hacer.
4: En cuanto a Buenaventura, ¿qué se espera del presidente?
3: Bueno, Buenaventura por lo general siempre ha ido en contra del presidente que puede ayudar, los presidentes que pueden ayudar. Eso siempre lo que Buenaventura hemos ido en contra, pero este presidente, aunque la votación no fue propio saque, ha venido varias veces más que todos los otros presidentes, una. Y hoy se le ve compromiso, se le ve ganas de hacer cosas. Ha prometido que va y puso a la ministra que le diera resultados para lo que tiene que ver con, uno, el tema del agua, que es un tema que nos afecta demasiado en Buenaventura, y lo otro, el tema de seguridad. Y principalmente que le haga esos dos temas aquí en Buenaventura me parece que es perfecto, teniendo en cuenta que venimos de 4 años que no se hizo nada por la ciudad.
0: Bueno, la gente reclama especialmente el tema de seguridad en Buenaventura y el tema del agua. Vamos a cambiar de información. Tenemos a esta hora Valdir Cabezas, que es el líder del sindicato SUNE. Es un hombre que cuando se expresa sobre este tema, las reclamaciones que le hace a la administración, pues de verdad muestra su argumento bastante sólido. Óscar Valdir, muy buenas tardes. Bienvenido a su magazine La Linterna. En este tema, en estas reclamaciones que le han hecho a la administración, ¿cómo están las cosas hoy? ¿Cuál es la realidad para usted este tema? Muy buenas tardes y bienvenido.
5: Buenas tardes a toda la audiencia de Voces del Pacífico. Agradecerle pues el espacio. Y pues manifestarle que hemos estado como organización sindical buscando hablar con la administración para que nos dé respuesta definitiva del pago de las acreencias que están pendientes y que están incluidas en la ley 550. A la fecha no nos hemos podido reunir con la administración. Radicamos la semana antepasada un oficio pidiéndole una audiencia a la alcaldesa con todo el personal administrativo. Apenas hasta ayer nos respondieron que la reunión se hará el próximo martes. Están definiendo si es en San Vicente o en el Teófilo o en algún punto de la ciudad en el centro. Y esperamos que la señora alcaldesa nos dé respuesta ya definitiva, porque pues ya no hay más nada que esperar. El abogado que ella tenía dispuesto para que emitiera el concepto ya lo hizo. No lo conocemos porque ya no lo ha dado a conocer. Esperamos que el martes podamos conocer tanto el concepto como la decisión que va a tomar la señora alcaldesa con respecto al pago de estas acreencias.
0: Bueno, Valdir, usted espera que el concepto sea favorable. Y si no lo es, el concepto favorable, o después de reunirse con ella, ¿qué pasará? Porque ya esto viene ya hace mucho tiempo, que cada vez que ustedes se reúnen como que ya van a llegar a un acuerdo de las partes, va a haber una definición, y una definición donde ustedes esperan que obviamente sea favorable. Si no hay una definición por parte de la administración a los requerimientos que ustedes están planteando, de los que ustedes consideran en derecho, ¿qué vendría?
5: Bueno, nosotros esperamos que el abogado haya obrado en justicia y ella emitió un concepto favorable a las pretensiones porque, entre otras cosas, la administración no tendría por qué haber incluido el I-550 esa creencia si no estaba segura de que esa creencia eran ciertas, expresas y exigibles. Entonces no pudiera el concepto salir en otro sentido. En caso tal, el concepto salga en contrario y ya nosotros tenemos definido lo que vamos a hacer y es acudir a instancias legales, ¿sí? Que pueden llegar a los entes de control, pero también a los entes fiscales y penales. Eso es lo que nosotros tenemos definido como trabajadores. Lo hablamos el fin de semana anterior que tuvimos asamblea y la gente estuvo de acuerdo que si no hay una solución definitiva y positiva en nuestras pretensiones, vamos a actuar conforme la norma nos lo permita.
0: Una consulta. En las reuniones que han tenido con la administración ha estado la doctora Zeneida Caicedo, que es la directora financiera de la administración distrital.
5: En las últimas reuniones no ha estado porque ya manifiesta que los trabajadores y los directivos sindicales del sindicato Sonet rayamos en la grosería con ella, pero pues uno no puede quedarse callado cuando la gente está mintiendo y lo dijimos en algún espacio y lo reiteramos, hace una persona absolutamente falaz en sus apreciaciones y ha sido, digamos, en última la persona junto con la promotora del acuerdo quienes han impedido que estas creencias se paguen. Y por eso decía hace un momento, si no hay solución, pues nos tocará acudir a lo que establece el artículo 21 de la ley 550. Ya queda a disposición de todo toda Buenaventura leer qué contiene ese artículo 21 y actuaremos conforme nos lo indica.
0: Bueno, Oscar Valdiro, bueno, usted cuando habla de la promotora se refiere a la doctora Esmeralda Villamil, que entre otras cosas fue la misma promotora del acuerdo anterior, ¿no? De todo este tema de la I-550, sí. Fue la misma persona, sí.
5: Es correcto. Estamos hablando de la doctora Esmeralda Villamil y estamos hablando de una persona que hoy no está haciéndole seguimiento al acuerdo como debe ser. Una prueba de ello, que la voy a tirar al aire ya mismo, y es que nosotros tuvimos una reunión en el mes de agosto, con ella de manera virtual, con la directora financiera, con la alcaldesa, procuraduría, había una cantidad de gente en esa reunión, y el acreedor del Grupo 3 dijo que él se quedaba impedido porque ya le habían pagado. Nosotros le hicimos el requerimiento a la administración para saber en qué fecha le habían pagado al acreedor número 3, que era IFI Valle, y la respuesta que nos da la tesorería es que le pagaron en el mes de octubre del año 2025. Es decir, un año después, no han hecho absolutamente nada para hacer la recomposición del comité de seguimiento del acuerdo y en ese mismo sentido nos respondió la directora financiera diciendo que no existe ningún acta correspondiente a la modificación de del comité de seguimiento, es decir, no están haciendo su trabajo como debe ser. Y ustedes le dicen a uno que uno presiona, que uno habla mucho, pero mire, esta es la evidencia de que no están haciendo lo que le corresponde. Y en ese sentido la doctora Emerita Villamil no está haciendo lo que debe hacer como promotora del acuerdo. El artículo 8 y el artículo 25 de la ley 50 dice que ella, previamente a la suscripción del acuerdo de reestructuración de pasivos, debía haberse reunido con unos peritos y revisar toda la información que la administración le entregaba para determinar los derechos de votos y saber quiénes debían estar o no en el acuerdo. Y como hoy incluyen en el acuerdo las acreencias que estamos reclamando y después de incluirlas nos van a decir, no, esas acreencias no se pueden pagar. Entonces, lo que dice el artículo 21 de la ley 550 es que si usted incluye una acreencia que no es cierta, clara y exigible, pues tiene prisión. Y si usted excluye una acreencia que está en el acuerdo, que es clara, expresa y exigible, pues también tiene prisión. ¿Ya? Y si usted certificó un estado financiero diciendo que esas eran las deudas del municipio, pues también tiene prisión. Entonces, bajo ese entendido, estamos buscando irnos por lo suave con la administración, pero si no, nos toca irnos por la mala.
0: Valdir, ojalá que las partes encuentren una salida a todo esto y que haya esa salida sea un beneficio para todos. Muchas gracias por aceptar la invitación de su magazine La Linterna y que tenga feliz fin de semana.
5: Bueno, muchas gracias a ustedes. Ahí estamos en comunicación. Bueno, esperamos que el martes nos vaya bien.
0: Era Oscar Valdir Cabeza, el presidente de SUNE, un hombre independientemente de es un hombre que sus argumentos argumenta lo que reclama. Sí, hay que recordar de Esmeralda Villamil fue la promotora del mismo acuerdo en el año 2000, ¿no? Ha pasado 26 años, la promotora de ese acuerdo de la ley 550 y Marta Lucía Villa, ahora me acuerdo, era la directora de la División de Apoyo Fiscal del Ministerio de Hacienda, una mujer que estuvo 30 años en ese cargo. 30 años en ese cargo, era inamovible por ninguno de los gobiernos porque conocía muchísimo de eso, conocía muchísimo de ese tema, y renunció, fue ahora con el gobierno del doctor Gustavo Petro Urrego. Fue la que le autorizó un crédito a Barranquilla de 7,000 millones de dólares. Bastante plata, ¿no? 30 mil en ese tiempo eran como 28,000 millones de pesos colombianos. Es que durar 30 años en un cargo público es bastante, ¿ah? Inició como provisional y terminó quedándose con ese cargo. Hablando pues de las reclamaciones de que hacen los sindicatos de SUNE, de los trabajadores administrativos, de la Secretaría de Educación, y lo que plantea Oscar Valdir Cabeza, y estamos recordando a Marta Lucía Villa, la directora de la División de Apoyo Fiscal del Ministerio de Hacienda, y la doctora Esmeralda Villamil, que es la líder, pues obviamente la promotora del acuerdo, para expresarlo en términos reales del cargo que ocupa. Oyentes, 6 de la tarde, 30 minutos. Agradecerle a ustedes por haber ingresado a sus hogares. Finalizamos la emisión de la semana de su magazine La Linterna. Muchas gracias. Si el Señor lo permite, el próximo martes estaremos en otro programa similar. Agradecimiento a nuestro director, Elber Regifo Micolta, a Sammy, que me soporta aquí, que me ayuda también. Me da la ayudita, lo que usted no ve en la parte invisible, también hace un aporte importante, no solamente en la parte técnica, sino también aportando con algunas notas. Oyente, muy amable, muchas gracias, y que tengan todos feliz fin de semana. A la señora invítenla, o si no, cómprenle un vinito, o invítenle a la calle una comidita y le compran un vino, o en su defecto, si no la sacan.
6: Tenemos un vino, ¿no, Jorge?
0: Esperemos, pero que haya plata, no hay plata. Bueno, yo me voy porque esa a mí me está.
6: Ahí adelantico nomás, ahora que usted dando la vuelta ahí en la bomba, lo puede comprar ahí.
0: No hay plática.
6: Ya le digo el nombre por el interno. ¿Eh? Bueno, feliz noche, don Jorge.
0: Feliz noche.
7: 6:30.
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1: Y queremos continuar con un tema que ha salido de nuestro corazón directamente para todo aquel que ha dejado un amor en su vida en Cuba. En Cuba hay zonas aledañas.

0: Gracias.
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0: 7:01.
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